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4: 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El corrido del Cash, ya está, viejón, para toda la plebada.

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1: Señoras y señores, transmitiendo desde Columbus, Ohio, tengan ustedes el mejor de los días. Les habla su curandero, sanador, espiritista y consejero, porque aquí seguimos recordándole que una barrida al año para quitar los daños. Bienvenidos.
2: Me llamo Rafael Reinaldo Santos, sanador, espiritista y curandero. Amor y paz para todos ustedes. ¿Qué tal? Buen día. Bienvenidos a este programa, programa emocionante, cargado de buena vibra, buena energía, donde la gente llama, hace sus preguntas. Preguntas de su espíritu, de su alma, de su cuerpo, del pasado, del presente, de todo lo esotérico, lo energético, del universo y de los astros. A través de las cartas del tarot y de los astros del zodíaco, podemos revisar y analizar qué está pasando y qué está sucediendo con el entorno, la vida, la suerte, el amor, la salud o el dinero de una persona, o si es que está siendo víctima de algún ataque de hechicería o brujería, si hay algo que lo persigue, si hay algo que no lo deja vivir en paz. Recuerde que el maestro Rafael Reinaldo Santos de la Orden Celestial le puede ayudar. No hay nada imposible ante los ojos de Dios, solamente hombres incapaces. Llámeme en estos momentos, hágame una consulta con su nombre, con su fecha de nacimiento y yo le responderé lo más breve posible. Bienvenidos.
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2: ¿Qué tal? Buen día. Habla el maestro Rafael Reinaldo Santos de la Orden Celestial. ¿Con quién tengo el gusto de hablar?
4: Ariel Lux.
2: ¿Y su fecha de nacimiento, por favor?
4: Mi fecha de nacimiento es 1996.
2: Muy bien, mi estimado. Vamos a analizar a través de las cartas del tarot, del gran poder espiritual que el Señor Padre Todopoderoso me ha otorgado para poder visualizar, poder saber qué es lo que está pasando con usted. ¿Listo?
4: Sí.
2: Una pregunta, mi estimado. ¿Usted ya se había checado con algún curandero, algún hechicero, algún brujo?
4: No. O nadie.
2: ¿Por qué le pregunto esto, mi amigo, mi estimado? Le pregunto por la sencilla razón de que aquí me salen las cartas del tarot que usted tiene un problema de enfermedad bastante complicado, una enfermedad en su cuerpo que no ha tenido como solución alguna. Veo que ha estado batallando mucho, mi amigo. Veo que aquí me sale que ha tenido pues mala suerte porque no se ha podido curar ni con doctores.
4: Sí, exactamente.
2: Otra de las cosas que estoy viendo aquí en las cartas del tarot, mi amigo, tengo una visualización y puedo ver que está padeciendo de unos fuertes dolores de cabeza, mucho insomnio, mucho cansancio. También estoy notando aquí que usted está viendo cosas como que me lo asustan en las noches. Hay una sombra oscura que va a su cuarto y lo visita, mi amigo. Aquí yo veo a alguien que me le está creando enfermedades, mi amigo, en su cuerpo. Lo están trabajando con brujería, definitivamente.
4: Sí, sí.
2: Y si usted no hace nada, mi amigo, va a empeorar. Va a haber un punto donde esto no va a tener cura, no va a tener solución. Aquí me salen las cartas del tarot, mi amigo, que a usted le están saliendo unas llaguitas, como unas llagas por todo el cuerpo y no se ha podido curar con doctores, pero estas llagas tampoco se le van, mi amigo.
4: Sí, sí.
2: ¿Cuánto tiempo tiene usted ya con esta enfermedad, mi amigo? ¿Cuántos años lleva ya con estas llagas en el cuerpo?
4: Unos 5 años.
2: Imagínese, mi amigo, eso es mucho tiempo.
4: Uh-huh.
2: ¿Y qué le han dicho a los doctores o qué le han recetado? Cuénteme.
4: Lo que me han dicho es que esta enfermedad es como esa enfermedad que yo tengo, es un picazón y nunca no me sale. Llevo unos 5 años tomando medicina. Me fui a un doctor antes Nada más me recetó unas medicinas.
2: Pero pues nada hasta el momento. Listo, mi amigo. Sí. Ahora, aquí en las cartas del tarot me aparece el nombre de una persona llamada María Yesenia. Y me sale que es la persona que le hizo la brujería a usted, mi amigo. Y yo sé que usted ya sospechaba de ella, ¿vio?
4: Sí, exactamente, es cierto.
2: Mi estimado, ¿y estas llagas que le salen en el cuerpo le sangran o no?
4: Hay veces, sale sangre, hay veces, ¿no?
2: Ahora, mi amigo, también noto que puedo notar a través de las cartas que también se le hinchan las venas que usted tiene en las muñecas de las manos. Esas se le hinchan, pero le sangran, se hacen heridas o le sale algo.
4: Sí, se me hincha, pero nunca no miro nada, no veo nada por fuera.
2: Pues, mi amigo, con todo esto que estamos hablando, la más fácil que yo puedo llegar a pensar y sin temor a equivocarme, mi amigo, esto es brujería vudú. Han hecho un monito con su cara, con su foto o algo, alguna mujer del pasado, alguna chica, porque aquí veo la carta de una mujer y veo la carta de la pitonisa. Me lo han trabajado de esa manera, con brujería, para pues acabarlo, para enfermarlo, y de pronto es que usted me le hizo daño a alguna mujer del pasado, le rompió el corazón o la ilusionó. O simplemente pues, no veo que usted sea mala persona, entonces no veo por qué le harían brujería a usted, ¿sí me entiende? No veo que haya hecho algo malo como tal, pero pues uno nunca sabe. A veces las cartas también se equivocan, pero sí veo que esto es una brujería, mi amigo, y no se va a curar con doctores.
4: No.
2: Ahora, mi amigo, hábleme un poquito, por favor, acerca de eso que veo que le siento. Siento una energía muy pesada, pero siento como si tuviera usted como alumbre, como fuego en la planta de los pies, en las noches cuando se acuesta a dormir. Es lo que puedo visualizar y estoy viendo en mis poderosas cartas de tarot, mi amigo. Escríbamelo un poquito mejor.
4: Que es un vapor, algo como arde, como un fuego, siento yo.
2: Estimado, usted está en un peligro inminente, un peligro demasiado fuerte, un peligro... Yo creo que es de lo más fuerte que últimamente he estado escuchando en la radio, mi amigo, y va a tener que venir a mi consultorio lo más pronto posible. Tenemos que hacer algo, mi amigo, hacer algo, pero ya, urgente, urgente, que se venga hoy para mi consultorio, porque usted lleva muchos años con esto, y la brujería espera paciente hasta que usted empeore un poquito para agarrarse de eso, y ahí sí es que se me lo lleva, mi amigo, ¿ven?
4: Sí, sí. ¿Y cómo hago para irme con usted o es que no sé cómo lo hacen en línea o...?
2: No, mi estimado, todos los trabajos se hacen es personalmente acá en mi consultorio. Por teléfono usted no vaya a hacer nada porque eso no funciona, eso no sirve. Todos los trabajos esotéricos, sanación, curaciones, exorcismo, todo eso se hace de frente, mi amigo.
4: Personal.
2: Acá, donde yo pueda tocar, pueda palmar, pueda ayudar y que ustedes vean también.
4: Oh, sí, ya te entiendo, sí, exactamente. Sí. Entonces, y ahora por la tarde no tiene tiempo, o mañana, es que yo trabajo los lunes a viernes también.
2: Mi estimado, no se preocupe, ahorita por un mensaje de texto yo le voy a pasar el horario para que venga a mi consultorio, entonces para atenderlo de una vez esta tarde, le voy a pasar la dirección también para que venga y me visite, ¿de acuerdo?
4: Sí, está bien, entonces, sí, me haría un favor.
2: Claro que sí, bendiciones, nos vemos más tarde.
4: Ahí le digo.
2: 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Hola, ¿qué tal? Buen día, ¿con quién tengo el gusto?
5: Sí, buen día, maestro Rafael. Fíjese que quería consultarle algo.
2: Claro que sí, mi estimado, deme su nombre completo y su fecha de nacimiento.
5: Sí, mi nombre es Altamirano, nací el 23 de diciembre de 1976.
2: Ok, muy bien, mi estimado. Pues eres del signo Capricornio. Los Capricornios son responsables, son personas trabajadoras, son personas que les gusta tomarse como que muy en serio los compromisos del trabajo, porque les gusta que sean como que sean admirados, sean respetados, también son estables, son fiables. Si usted, amigo, quiere tener a alguien de amigo o de pareja, consígase un Capricornio. Por lo tanto, también pues son personas muy prácticas, no tienen miedo al trabajo, son pacientes, son resistentes.
5: Ajá.
2: Bueno, mi estimado, pero analizando las cartas del tarot, dando su fecha de nacimiento, su nombre completo, sí le veo muy mala suerte. Le veo salamiento, mi amigo, veo bloqueos, veo que no avanza, en vez de ir para adelante va de para atrás como los cangrejitos.
5: Todo me está saliendo mal en el trabajo, pues las cosas van mal.
2: Claro, mi amigo, y es que se le siente muy mala vibra, se le siente muy mala suerte, lo siento, va en una racha muy profunda. Va de para abajo, va de para atrás, mi amigo. Pero vea, ¿sabe qué realmente es lo que pasa aquí? Efectivamente veo yo una mujer, mi amigo, del pasado trabajándolo. Veo una mujer mala. Veo una mujer que se está vengando de usted, mi amigo. Aquí veo es un problema de amor. Lo que pasa es que, mire, como la llamada anterior, lo que pasa es que uno le parte el corazón a una mujer y créame que la mujer no se queda con eso. No estoy diciendo que las mujeres sean vengativas, no, pero pues las mujeres perdonan, pero no olvidan, mi amigo. Y esto hace a su vez que su estado energético, su ánimo, esté en decadencia. Cuénteme cómo se está sintiendo en este momento.
5: Últimamente me he sentido con una pesadez, no
2: Mire,
5: sé.
2: mi amigo, escúcheme lo que le voy a decir. Su ex, llamada Laura, lo
5: Sí.
2: veo claro aquí en las cartas del tarot, fue la culpable, mi amigo.
5: Ya.
2: Entonces, no hay nada más que ver, mi amigo, fue ella definitivamente. Pero bueno, hábleme un poquito de ella. ¿Dónde está ella o qué pasó? ¿Hace cuánto no se ven?
5: No, pues la verdad, pues yo estaba comprometido y me separé hace 8 años. Tengo con esa señora, tengo un hijo de 15 años, pero hace 8 años yo me separé de ella.
2: Claro, mi amigo, porque es que además aquí en las cartas me salen que sí hubo mucha discusión, sí hubo mucha pelea, hubo mucho problema, mucho caos, y pues esa mujer no resistió perderlo, no resistió que usted se le fuera del lado, y el amor se acaba, y mucha gente no lo entiende. Pero sí, eso es lo que me sale y me salió aquí en las cartas del tarot, mi amigo, a través de la fecha de nacimiento, que entre ustedes dos hubo mucha pelea, mucha discusión. Y yo creo que más bien fue ella la que no quiso aceptar que ustedes se separaran.
5: Pues la relación la terminé de una manera, pues tal vez no como quería, pero tampoco se terminó en paz.
2: Lo entiendo, tenemos que someternos a un trabajo de limpieza espiritual, un trabajo de despojo para sacar todas las malas vibras de su cuerpo, toda la mala energía, porque definitivamente el bloqueo se lo puso a ella a modo de venganza, mi amigo. Entonces, hay que hacer algo rápidamente para, pues visíteme, venga a mi consultorio para poder ayudarle, pero a ese despojo hay que hacerlo, o si no, de aquí a fin de año, mi amigo, usted no la ve. No la ve, no la va a librar con esos problemas económicos que está cargando y pues hay que agarrar año nuevo con dinero nuevo, buenas energías nuevas. Entonces hay que hacer algo, ¿listo? Trate de venir a mi consultorio, por favor.
5: Okay, está bien.
2: ¿A qué hora le gustaría venir a mi consultorio, mi amigo, para ir organizando la cita?
5: ¿Tipo 9 de la mañana?
2: Ok, entonces en un mensaje de texto le voy a enviar la dirección, la hora de la cita para que venga a mi consultorio. Se va a traer una sábana blanca, por favor, una botellita de alcohol y una veladora blanca también. Vamos a trabajar con ese despojo, esa limpieza y esa remodelación espiritual que voy a hacer en su ser. ¿Listo? Dios me lo bendiga y cuídese mucho.
5: Bueno, muchas gracias y igual a usted, que el Dios le bendiga.
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7: ¿Qué tal, maestro? Buen día. Para comentarle que mi esposa pues ya quedó embarazada y ya nos entregaron los resultados de sangre de que sí, ya está, pues ya quedó. Y pues gracias a usted y a su infinito misericordia del Todopoderoso quedó embarazada mi esposa. Eran 3 años sin poder tener hijos. Gracias, gracias, de verdad, gracias, maestro. De no ser por ustedes, no sé cómo mi Diosito lo puso en el camino, pero gracias, gracias, gracias por todo y por toda la ayuda. Y como me dijo que le hablara apenas le entregaran los resultados, pues aquí le hablo. Pero ya, gracias a Dios, ya quedó. Y pues estamos bien contentos y ella está más contenta también. Y pues imagínense tanto tiempo intentándolo, tantos años. Y pues mire, muchas gracias, gracias a usted, Rafael, por haberle hecho esa limpieza a mi esposa que permitió que quedara embarazada. si me escucha la gente, pues el maestro Rafael nos ayudó con esto. Gracias.
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2: ¿Qué tal? Muy buenos días. Les saluda Eli Venegas y este es el breve informativo del bueno, la mala y el feo. No trabajen, no compren, el desafío de Connecticut a ICE con un día sin inmigrantes. La tensión crece en Connecticut luego de una semana marcada por operativos de ICE que, según activistas y autoridades locales, dejaron más de 70 personas detenidas frente al

0: Un emotivo mensaje a Messi. Compartió una serie de fotografías junto a Messi. Felicidades, Messi, por una carrera internacional extraordinaria que ha inspirado a millones de personas y ha redefinido nuestro hermoso deporte, inició el directivo. Hasta aquí llegamos con el breve informativo del bueno, la mala y el feo. Les informó Eli Venegas. En redes sociales, Eli Venegas Radio. Excelente día.
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2: Los niños ya regresaron a la escuela.
3: ¿Ah, sí?
2: Pero ¿saben qué? Todavía siguen con el vacay mode. ¡No se quieren dormir! ¡Ya vete a dormir! ¡No quiero! ¿A qué hora se tienen que ir a dormir tus niños? ¿Y cuántas horas deben de dormir para rendir en la escuela? Ahorita te lo platico de un estudio.

0: Llega el momento de que los niños se vayan a dormir temprano.
1: ¡Ay, mamá!
0: ¿Qué le dices? Yo vete a dormir, mañana tienes que ir a la escuela. ¡No quiero, mamá! ¡No quiero, papá! Y se acuestan y los ves hasta con el ojo pelón. Un tema bien fuerte. ¿Y saben qué? Al otro día en la mañana. ¡No quiero ir a la escuela, mamá! ¡No quiero ir a la escuela, papá! Es que si no descansamos, no rendimos.
2: No, y los niños necesitan creo que más descanso, ¿no? Tengo entendido.
0: Está increíble porque fíjense que salió este estudio donde
1: no
0: dice
1: dormía ni a la escuela iba.
0: ¿Sí? Oigan, ¿qué recomiendan para que un niño tenga buena atención, memoria, que cuando vaya a la escuela aprenda, que rinda durante el día? Ahí está, les voy a dar las recomendaciones según la edad de cada niño, según la ciencia.
1: ¿No salen ahí los cintarazos?
0: No, nada más de dormir.
3: Depende de los años, son los cintarazos.
2: No, bien, ¿cómo?
0: De 1 a 2 años, dice que tiene que dormir de 11 a 14 horas del día.
1: ¿Qué?
0: Incluyendo siestas. Aquí los mandan a maternal, ¿no? Sí,
1: ¿a dónde?
0: O no, es aquí,
2: ¿qué es eso?
0: Sí.
2: O sea, ¿guarderías, dices?
0: Es que haz de cuenta que cuando

0: tienes un baby en México, lo puedes mandar a maternal, a la guardería.
1: Pero chiquitito,
0: al kinder, sí, chiquitito.
2: No, bueno, no, no, aquí sería tú ponerlo en una guardería.
0: Guardería.
2: No existe, sí, un lugar donde...
0: Y los aceptan desde chiquitos.
2: Sí, claro, desde bebés. De hecho, una de mis hijas trabajaba en una guardería y sí, casi.
1: ¿De qué edad?
2: De 6 meses,
1: ¿qué?
0: Ay, qué locura.
1: Ay, no, qué...
2: Sí,
0: oye,
2: ya
0: también está de 3 a 5 años, que es de 10 a 13 horas, también incluyendo siestas. Si no, tu niño no te va a rendir. De 6 a 12 años, de 9 a 12 horas por noche.
1: ¿Eh?
0: De 13 a 18 años, de 8 a 10 horas. Y ya después de los 18, entre 7 y 9 horas.
1: No más.
2: Muy bien.
0: Pero fíjate que le pregunté, ¿y en qué horarios es tan importante dormirlos? Porque dicen que si te acuestas a las 10 de la noche o a las 7 de la tarde, aunque duermas la misma cantidad de horas, no rindes igual.
2: Ah, ¿en serio? Entonces, o sea, tiene que ver el horario también.
0: Adiós. Tienes que dormirlos entre 3 y 5 años a las 7 y media u 8 y media de la noche. No más. 6 a 8... 8 de la noche, 8 y media. Y a partir de los 9 años, 8 y media hasta las 10 y media.
1: ¡Ay, mamá!
0: Todas las personas, a la hora más tarde que nos debemos de dormir, son 10:30 de la noche, feo.
2: ¡Órale!
0: Nosotros nos dormimos 10, 11, 12. Por eso luego no descansamos.
1: No, yo casi no duermo.
0: No, mira, aquí también esto es muy importante. Si los niños, y tú como eres un niño, un casi feto, ¿qué tienes que hacer para que se pueda dormir?
2: A ver.
0: Mira. Todos los días lo tienes que dormir a la misma hora. Misma hora, porque el cuerpo aprende de horarios. No les sé si les pasa que luego se despiertan sin alarma.
2: Sí, sí.
0: Entonces va a ser al revés. Otra cosa importante es que tienes que quitarle pantallas, teles, todo, una hora antes de que lo vayas a dormir. Y como ya tienes horario, pues ya sabes a qué hora. Las luces de su cuarto tienen que estar bajitas o sin luz. Que se bañe con agua tibiecita. 10 a 15 minutos que le den un libro. ¿Ustedes leen en la noche?
2: Yo en el celular estoy un ratillo. Yo la verdad, Pau, te lo juro, no tengo problema en lo personal para problema para dormir. Ay, si yo digo, me voy a dormir, me duermo.
1: ¿Neta?
2: A gusto. Ay, sí.
0: No, qué bonito. Pónganle una habitación fría, nada calientito. Frita, que el niño esté pues fresquecito, que haga actividad física durante todo el día y así va a poder descansar mejor y lo vas a poder llevar a dormir para que rinda en la escuela.
2: Venga.
0: No le des de cenar también 3 horas antes, ¿eh?
2: Tú, feo, ¿cómo lo haces para acostarte, para dormirte?
1: Para dormirme, de volada. De volada. Un ratito.
2: ¿Y para despertarte?
1: La chayo con los ronquidos y escupitazos.
0: Es tu alarma.
1: Sí, está lloviendo, digo.
2: Oye, pero ahorita que estabas diciendo de los niños de 1 a 2 años, que son de 12 a 14 horas.
0: Sí.
2: El feo parece niño de 1 a 2 años.
1: Aquí duermo... ¿Cinco?
3: ¿Duerme o por qué?
2: No, por el pañal.
0: Y por el baño.
1: Yo no duermo en la cama, pero aquí sí.
2: ¡Ah, machín, güey!
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2: A ver, chavos, vamos a regresar.
0: ¿Con qué?
2: Con, como dice el dicho.
0: Como dice el dicho.
2: El dicho dice, del amor al odio, solo hay un paso.
0: ¿Tú crees?
2: ¿Sí o no?
0: ¿Sí creen?
2: 1-855-370-3100. Yo soy fiel prueba de eso, Pau.
1: ¿De qué? A ver, ¿cómo?
2: Claro,
1: ¿cómo?
2: Que sí.
0: ¿De quién te choca, te checa?
2: Sí, machín.
0: A la máquina.
2: Compadre, comadre, ¿lo odiabas, la odiabas y luego la amaste? ¿O lo amaste? A ver, ahorita regresamos.
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2: A ver, regresamos con Como dice el dicho, chavos.
1: Como dice el dicho.
2: El dicho dice: del amor al odio, solo hay un pasito.
0: Ay, plano.
2: Nomás hay un paso. ¿Te pasó, comadre? ¿Te caía gordo y luego te cayó bien el vato? 1-855-370-3100. Viceversa también. A lo mejor tú, compadre, ahí te caía la morra no tan bien. Gorda. Y luego te cayó chido.
1: Y después te casaste.

0: muchachos. Ey. Los dichos también dichos porque alguien lo dijo. Ey. Y hay un dicho que la verdad es la mera neta.
1: La neta del planeta, ¿qué dicho?
0: El dicho dice, del amor al odio, solo hay un paso.
1: O sea, a ver, que te caen bien mal.
2: Un ejemplo.
1: Dices, ay, no lo soporto, te termina enamorando.
0: Exacto.
2: ¿Cómo? Ay. ¿Te terminas casándote?
0: Hasta casando, sí.
1: ¿Con quien te cae gordo?
0: Exacto, sí, sí, sí. ¿Te ha pasado, comadre, de que el vato... A lo mejor un compañero del trabajo, no, a lo mejor odia. Un amigo.
2: No, pero ahí ya me confundí.
0: Que te cae gordo, te cae mal, algo.
1: Que no lo soportas, no lo soportas. Terminas amando.
0: Exacto.
2: Pero ahí dijiste el odio.
0: ¿Del odio?
2: De odio. Pero
0: al
2: si
0: amor
2: lo odias,
0: hay un paso.
2: Si lo odias, ¿puedes casarte con una persona?
0: Claro, feo. Porque acabas amándolo, güey.
2: Que te caiga gordo es una, que te lo odies ya.
1: Ya, estás pero ¿cómo, y cómo, cómo hay ese paso de no te soporto, no quiero hablar contigo a...
0: ¿Algo
1: oh
0: pasó?
1: My God, te superamos en la vida.
0: Algo sucedió ahí, tal vez algo te convenció, algo hizo. Comadre, ¿a ti te pasó? Compadre, ¿tú no le caías bien a esa morrita? Mm. ¿Le empezaste qué? A regalar algo, ¿cómo se dio? 1-855-370-3100. Fíjate, yo no creía mucho en este dicho.
1: Sí. Sí.
0: Pero a mí me pasó.
2: Ey.
1: ¿Con quién?
0: Con mi vieja la sargento.
1: A ver. ¿Te caía gorda?
0: No, yo le caía gordo a ella.
1: Creo que con ese dicho, uno le tiene, uno no tiene que odiar. Si uno no, odia, el otro funciona. Si yo, si, o sea, si a mí no me caes tan gordo, puede suceder.
0: No, no, no.
1: Pero si
0: odio,
1: los dos
0: no
1: se caen gordos, ¿pasa?
0: Pasa de que ni siquiera en el mismo elevador quería estar conmigo.
2: ¿Qué? Es, no cabían, güey, pues...
0: Bueno,
2: y aparte no subía,
0: aparte, aparte también.
1: ¿Por qué le caías tan gordo si eres tan linda persona?
0: De que, por ejemplo, yo me subía me subía a un elevador.
2: Tómate, aquí hay que tocar ese tema.
0: A ver.
2: ¿Por qué tiene que echar mentira a la gente? Si eres una persona tan linda, tan estupenda y tan
0: amable.
2: Tan graciosa, amable.
0: Lo que pasa es que, bueno, para empezar, ella era casada. Para empezar. Y luego... Aparte
2: tú
0: también,
2: tú también.
0: Yo también era casado. Bueno, un pequeño detalle.
2: ¿Con qué echa la culpa a otra gente este güey?
0: Y luego aparte también de que yo una vez recuerdo que traía sus... Fíjate, se usaban de moda en los 90, se usaron unas maripositas.
1: Sí, en la cabeza.
0: Exacto, Simón. Entonces yo le agarro las mariposas así nada más para cotorrear, pues yo ya andaba queriendo con ella. No, hombre, se enojó tanto, güey, hasta me pegó el... Así, ¡no me... ¡Quítate! ¡No me toques!
2: ¿Neta?
0: No, güey, prendió.
1: ¿Pero cómo la tocaste o qué?
2: Que el pelo se la quería poner.
0: Pau, imagínate tú que te hayas peinado y ya ves las mujeres cuánto duran.
1: Sí.
0: Pues que alguien te agarre o que alguien te toque.
2: Se la quiere
0: Sí, no, y lo podía. Yo estaba chavillo, güey, que tenía mis 19 años más o menos.
1: ¿Te dio tu tremendo manazo?
0: No, no, no, entonces yo nada más como que se los toqué así y dije, ¡ay, qué bonitas mariposas! ¡Quítate! ¡No me toques! ¡Ay, güey!
1: Pues qué bueno.
0: Bien machín, así le dije, oye, hay para que me escuches en la radio.
2: Hola, ¿qué tal?
0: Estoy en las noches para dedicarte una canción. Yo no escucho esa música. Así de esas.
2: ¿No oía música ella?
0: Sí, pero escuchaba música cristiana.
2: Ah.
0: O sea, no escuchaba la mundana, le decía. Esa música mundana.
1: Y ha cambiado.
0: Pero
1: la cambiaste, manito.
0: Pero poco a poco.
2: Y ahora anda con metralleta la señora.
1: Y ahora puro tracatru,
0: Pero poco a poco fue cambiando. Güey, hasta que... ya casados, llevamos 25 años y todo el rollo.
2: Sí, híjole, tanto
1: mal. Pero yo, mi pregunta es, ¿en qué momento está este cambio de tling? Ya me cae bien, porque si a mí alguien me cae gordo, o sea, es que no me hables, no quiero platicar contigo, no te me acerques. O sea, ¿en qué momento digo, bueno, va?
2: Cambia.
1: Ajá.
0: Mira, yo noté el cambio, ¿sabes cuándo? Cuando se venía mi cumpleaños.
1: Ey.
0: El 7 de abril. Entonces dije, es el momento de sacarle plática, porque se acercó ahí donde estaba yo también. Entonces le digo, oye, disculpa, ¿cuándo cumples años? Me dice, el miércoles. Y si te checas el miércoles de 1999, que hay en 7 de abril, es
1: ¿sí?
0: abril, mi cumpleaños. Y me dice, el miércoles. Digo, chis. Digo, yo también. Se enojó tanto, Pablo, lo mismo. O sea,
2: ¿qué?
0: ¡No! ¡No es cierto! ¡No! Que... ¡Ey, tranquila! Le digo, sí, le saqué.
1: Pero así en ira.
0: Ira loca.
1: Ira ella.
0: Sí, sí, sí, porque creía que. Como que le estaba mintiendo. Sí,
1: controlando.
0: Le estaba choreando. Entonces le saco el ID y le muestro.
2: Mira.
0: Le digo, mira. Y cuando vio, ahí, ahora sí que como dice la canción, todo cambió. ¿Cómo? Dentro de mí.
2: ¿Pero qué te dijo?
0: Literal.
1: Le dijo, I love you. Hazme un hijo.
0: No, no tanto así. ¿Esa fue alguien más?
1: No.
0: ¿Eh? No, pero, o sea, hubo un cambio y luego ya la platiquita, ya el cotorreo.
1: Y cayó.
0: Y
1: ante
0: cayó.
1: Tus redes.
0: Qué raro, ¿no?
2: Del odio, ya.
1: Yo
2: ahí se me lo comprobaste.
1: Quiero escuchar historias, porque cuando alguien te cae gordo, sí es bien difícil que te caiga bien.
2: Machín.
0: Del amor al odio, solo hay un paso. Mira, tenemos a Lucy con nosotros. Hola, Lucy.
3: Hola, chicos, buenos días.
0: Buenos días, Lucy. Hey, Lucy. ¿A poco te pasó también, Lucy?
2: ¿Quién te caía gordo?
3: Claro, con el que ahora es mi esposo.
1: Pero, ¿cómo te caía gordo y de repente te cayó bien?
3: Ah, mira, a él no lo conocía porque él le daba raya a la esposa de mi primo. Yo tenía 18 años, yo tenía 28 años.
1: Sí.
3: Y le decía a ella que le gustaban las mujeres, que las engañaba, se enamoraban de él y luego las dejaba. Y yo decía, yo no voy a hacer lo mismo que él hace para que sienta lo que siente. Todo lo conocí, ella me lo conocí todo, empezamos a salir y se enamoró de mí. Y pues al último yo me enamoré de él también. Nos casamos, ya tenemos 21 años de casados.
0: ¡Ay, qué bonito!
2: ¿Pero qué te regaló algo? ¿Cómo te conquistó? ¿Qué te dijo? ¿Te llevó de viaje o qué?
0: ¿Cuál fue el pivote?
2: ¿Ese?
3: No, tus palabras, ya era un hombre mayor, ya tenía 28 años.
0: Oye, Lucy, pero debe de haber un punto, un algo, un donde cambiaste. ¿Qué habrá sido?
1: Ay, chulo, I love you.
3: Tu amabilidad y las palabras que me decía.
0: Ok, muy bien. Entonces, un día te caía gordo, al otro día se portó amable y ya te cayó bien.
3: Ya, que nunca pensaba casarte con alguien que no pueda estar por toda su vida.
2: Ay, güey.
0: Te dije.
1: Todos son bien labiosos.
0: Del odio al amor solo hay un paso. A ver, mira, tenemos a José con nosotros. Hola, Pepe. Cuidado,
4: Bueno.
0: Sí, ¿qué te pasó, Pepe? A ver, platícanos.
4: ¿Qué pasó, chavalones? ¿Cómo están? ¿Me extrañaban?
1: ¿Qué pachuca por Toluca?
2: No, sí, güey. ¿Quién eres?
5: A platicar al parque. Vámonos. Órale, la historia.
2: No, quiero saber quién es.
0: Sí, ¿quién es? ¿De dónde es?
1: ¿Qué rollo? ¿De dónde lo extrañamos? ¡Ey!
4: Soy José de...
2: ¡Ey, don Tela, no le cuelgue!
5: A platicar al parque. Si a ustedes
2: apenas iba a contar la historia.
1: ¡Don Tela, lo odio! ¡Hombre! ¡Lo odio! Don Tela...
2: ¡Ay! ¡Ya cayó!
5: ¡Cuidado, Paola!
1: ¿Dónde lo odio? ¡Oh, lo odio!
5: I just gotta say something, girl. Go back to the line.
1: Esa arruga que tiene en toda su cara. Se ve sexy.
2: En la falla de San Andrés. Le tocó a Don Tela también.
0: Ahora ya tenemos a ¡Hola, Carlitos!
6: ¿Qué pasó? Buenos días.
0: Buenos días, Carlitos. Luis. Como dice el dicho, compadre, del odio al amor solo hay un paso, Carlitos.
6: Ah, así es, esa chiquilla la miraba yo y le aventaba los perros y me quedaba viendo con unos ojotes y al último me dice, ¿sabes qué? Yo con un prieto como usted jamás metería las patas.
0: Así te decía, Carlos, te despreciaba.
2: Y te fuiste volando, cuervo. Sí.
6: No, y luego, bueno, pero siempre sigue insistiendo.
0: Ok.
6: Y al último, ¿qué pasó, chiquitita? No, que no iba a meter las patas, metimos hasta todo.
1: ¡Ándale! ¡No, que no tronabas pistolita!
0: Oye, Carlos, pero...
6: Que no tronaba pistola. Oye,
0: ¿cuál fue el momento? ¿Cuál fue el momento que cambió ella o que tú lo notaste?
6: No, pues no sé, pues yo llegaba siempre, es que ella era como una especie de... Vendían como tipo de comida.
0: Ajá.
6: Y yo llegaba ahí, pues, y siempre me iba a comer y... Siempre le aventaba, como quien dice, le tiras una piedrita y no miraba, pero yo creo que tanto le llené el saco de piedritas que empezó a ver.
0: Ajá. ¿Y a dónde la llevaste? ¿A dónde la invitaste la primera vez? ¿Qué pasó, Carlos?
6: No, la primera vez pues la invité nomás a comer. Ajá. Y ya la miré que le cambiaron los ojitos. ¿Qué pasó aquí?
0: Ahí está.
1: Ay, yo pensaba.
6: Que empezaron a gustar los prietos entonces.
2: Es que eres medio vulgar, pero ya cuando invitas a alguien a comer o a cenar, ya es un poquito más formal.
1: Mi mamá no quería con mi papá, no le gustaba. ¿Eh? No, decían que jamás en la vida. Y mírala.
2: La invitó, pero ¿cómo la conquistó? ¿Cómo?
1: Porque mi papá es muy noble, es muy dicharachero, es muy divertido y todo. Y al final, pues su forma de ser la superconquistó. Mi papá se parece mucho a ti en tu personalidad.
2: ¿Sí?
1: Sí.
2: Así de dicharachero y guapetón.
1: Chubidú.
2: Chubidú.
0: ¿Y mira?
1: La después, Chayo cayó
2: ay,
1: también.
2: ¡Ay, güey!
0: Redondito.
1: Le quitó al gringo.
2: A ver, sí, así es.
0: ¡Comadre, compadre!
2: ¡El verbo!
0: Como dice el dicho, del amor al odio, solo hay un paso.
2: ¡Adiós!
0: ¿Te pasó? 1-855-370-3100. Ahorita regresamos con tus llamadas.
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0: dicho, muchachos, del odio al amor, solo hay un pasito, solo hay un paso, nada más. ¿Te pasó, compadre? ¿Te caía gordo tu viejo? Compadre, si hacía del rogar a que ella no quería, es más, le caías hasta cierto punto gordo, te lo dijo. ¿Y qué pasó después? ¿Cómo cayó?
1: Tres horitos después, cuatro hijos.
0: Venga. 1-855-370-3100. A ver, tenemos a Brenda con nosotros.
2: Hola, Brendita. Los que no se lograron.
3: Hola, buenos días.
0: Buenos días.
1: Hola.
0: A ver, Brenda, del odio al amor solo hay un pasito.
3: Ajá.
0: ¿Te pasó?
3: Ok, cuando yo tenía como 14, mi esposo tenía, ahora es mi esposa, mi esposo tenía como 17, 18, estábamos en México los dos. Ajá. Y yo pues era un adolescente y él se me hacía como naco, y me caía mal, y él siempre me veía.
2: Muy fresa.
3: Y él siempre me veía y yo era amigo de mi hermano. Entonces, después de muchos años, él me encontró en Facebook y me escribía, pero ya estaba acá en Estados Unidos. Sí. Y yo no le contestaba porque me junté en México muy chiquita. Tuve unos niños y después me vine para acá y mi hermano le comentó a él y él me buscó.
0: ¡Órale!
3: Ajá, él me buscó por Facebook otra vez, pero tengo mensajes de él desde el 2009 en Facebook. Cuando me encontró, me empezó a hablar y yo nunca le hacía caso, me caía gordo, caía gordo.
0: ¿Qué decías? ¿Qué quiere este naco?
1: ¡Me choca!
3: Ajá. Ajá. Ahora cocinándole al naco a las 5 de la mañana.
2: ¡Para que se te quite!
1: Oye, ¿pero qué hizo para que te envolviera? ¿Qué, o sea, qué fue lo que cambió de ese hombre y tú?
0: Hay un pivote ahí.
3: La labia de estos mexicanos.
1: Sí. Ajá. La verdad que sí.
0: Oye, Brenda, pero a ver, te escribía, tú decías, ay, no, este naco. ¿Dónde, sí, dónde quedaron? Ok, le voy a dar chance. ¿Dónde fue? ¿Cuándo fue ese momento?
3: Cuando me vine para acá.
0: Ajá.
3: O sea, cuando me vine para acá y él me buscó y me dijo, oh, yo estoy en Florida, ¿tú dónde estás? Y yo le dije, yo estoy en Chicago. Y me dijo, ah, yo tengo ganas de conocer Chicago, hija.
0: Y que se lanzó.
3: Ajá.
0: Oye, ¿y tú tenías pareja, Brenda? Sí. ¿Tenías pareja?
2: Ya tenía hijos, ¿no?
3: Bueno, en México tenía hijos. Tuve hijos en México, pero nunca me casé. Me casé, duré 12 años con el papá de mis hijos y nunca me casé. Entonces decidí venirme para acá por algunas razones, y me vine para acá, y ahora estoy acá.
2: ¿Pero te viniste con tu hijos? ¿Te viniste con todo y hijos, hija?
3: No, no me vine con todo y hijos, pero espero que este año ya estén conmigo.
1: Ay, vas a ver que sí, mamita.
2: Le convenía.
4: Pero el que sí está con ella es el naco.
2: Pues sí, y le va a mantener los hijos.
0: Claro. Está chido. Pues sí. Fíjate, del odio al amor solo hay un pasito. Tenemos a Ezequiel con nosotros. Hola, mi cheque.
5: ¿Cómo estamos? Buenos días.
0: Buenos días. ¿A poco te pasó, mi carnal?
5: Claro que sí. Mira, mi historia es así. Yo trabajaba en un empaque de naranja. Y mi esposa, que fue mi esposa, que ya falleció. Trabajábamos en el empaque y pues yo les caía tan gordo a ella y una amiga de ella.
0: A las dos.
5: Sí. Llegaba yo los lunes y me decían, mira, ese viejo ya todo el tiempo viene como mordido del cuello y que sabe qué tanto. Ajá. Bueno, así pasó la historia. Después un día iba ya saliendo del trabajo y me dice, oiga, quiero hablar con usted.
1: Ajá. ¡Ay!
5: Y yo le dije, pues... pues te caigo gordo.
0: Ajá.
5: Y me dice, ¿me permite darle un beso?
2: ¡Ay! ¿Qué pido?
0: Ella te lo pidió, cheque.
2: ¡Ay, ay, ay!
0: Ella.
1: Irresistible eres.
0: Oye, pregunta, ¿pero tú ya le echabas el perro? O sea, ¿tú sí le decías que onda chiquita y todo o cómo? ¿O ni la pelabas?
5: No, pues a mí me gustaba bromear, pues que me decían que yo llegaba todo mordido y que esto, que el otro, que sabe qué. Pues me agarran dormido, ¿qué quieren que haga yo?
0: Sí.
1: Ay, caíste ante sus redes.
2: ¿Y de ahí?
5: Bueno, entonces, te digo que iba saliendo del trabajo y ya me dice, quiero hablar con usted. Y dije, pues a sus órdenes, dígame. ¿Me permite darle un beso?
1: ¿Qué?
2: ¿Y si no se oye?
5: Pero pues yo pensé que era, pues...
2: broma.
5: Mentira, ¿verdad? Sí, broma. Dije, ¿se quiere vengar o algo por las bromas que les hago? No, pues le dije, aprovechese, cruzo las manos yo para atrás.
2: ¡Ah!
5: Se me pesca. Se me pesca así como los ¿sí? ¿Cómo dicen? Como la chuparrosita.
2: Ajá. ¡Ay!
5: Y no, pues ahí empezó todo.
0: ¡Qué hubo!
1: No puede ser.
5: Ya después que esto, que el otro, y que mire, que vaya a mi casa para que mi yarda, y que está muy fea, y que no, no tengo quien la corte.
2: Ahí salió el
5: no
2: peine.
0: Ay, córteme la yarda. Sí.
2: Venga, córteme a
1: trimear.
2: Trimeme el buch, lo tengo bien así, crecido.
5: Así pasó la historia. Después duramos como 2 meses saliendo. Ya después nos juntamos, a los, ¿qué fue? Año y medio nos casamos.
2: ¡Qué bonita historia, güey! ¡Qué chida!
1: ¿Alguna vez has odiado a alguien, feo?
2: ¡Ah, sí!
1: ¿Sí? ¿Te has enamorado?
5: Ya después, después de los 2 años nos casamos. Y duramos 26 años casados.
0: ¡Qué bonito!
2: ¡Duramos! ¡Ay, un aplauso!
0: ¡Qué padre!
2: ¡Qué bonita historia, loco!
1: ¿Ves, pelón? Así vas a durar tú toda tu vida con
0: yo
1: ya llevo sargento.
0: Ya llevo 25 yo. Ahí
1: ¿ya
0: lo llevo.
1: 25 de casados?
2: Sí, pero ¡en el infierno!
4: Pero Ezequiel ya se le murió la señora. Tú te vas a morir primero que la...
1: ¡Ay, no, no, no!
0: Sí, vale, no,
1: ¡qué fuerte!
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2: Hay una estadística bien cierta.
1: ¿Cuál?
2: 8 de cada 10 vatos les encanta cómo cocina la vieja.
1: Sí.
2: Pero hay un desgraciado platillo por ahí que lo odias, que te enfermas y te lo comes, que no te gusta. Para mí sí, a mí sí me está pasando. Hay un platillo que hace la Chayo que me da hasta asco.
0: No te gusta.
1: ¿Cuál es? Si la Chayo cocina delicioso.
2: Pero ayer me lo quiso dar. Y ahorita te cuento de qué se trata. 1-855-370-3100. ¿Qué platillo no te gusta? ¿Qué hace tu vieja?
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5: Hay una estadística que me llamó mucho la atención porque todos venimos aquí. ¡Ay, qué rico cocina mi vieja! ¡Ay, qué sabroso me cocinó! Pero hay un platillo por ahí que dices, ¡asco con ese platillo! No me lo pongas, te lo voy a tirar a la basura. Ni a las gallinas se lo voy a dar.
6: ¡Ala!
5: ¿Cuál es el tuyo? ¿Qué platillo no te gusta que cocine tu vieja? 1-855-370-3100.
7: Ya con que cocinen, güey.
5: No. Hay okay. No.
6: ¿La de gallina pinta?
5: No, jamás me ha hecho. Es un insulto que me lo haga.

0: 1-855-370-3100. Cuéntame y dime, ¿qué platillo que cocina tu pareja no te gusta? Porque hay viejas, así como mi vieja la Chayo, que cocina bien sabroso.
1: No, tu mujer es otro nivel.
0: Es otro nivel porque...
1: Es nivel restaurante, desde estrella chiquita. Michelin.
0: Desde chiquita ella cocinaba desde muchos platillos que aprendió de la mamá. Doña Chana tiene buen sazón, pero la Chayo lo mejoró. Pero hay algo que inclusive me lo quiso dar ayer.
2: ¿Qué? A ver, ¿qué
0: se lo... Pues dáselo a las gallinas de perdida, ni a ellas se lo
2: ¿qué?
0: Ve. Te lo juro. Hace un platillo que me lo empezó a hacer hace como unos 2-3 años. Uh-huh. Y como al año me enfermé. Pienso que le estoy echando la culpa al platillo. Es repollo morado, pero todo rayado. Como
1: okay, rayas, okay. Sabe rico.
0: Repollo verde.
2: Okay.
1: Es como ensalada.
0: Y un repollo amarillo. Sí, es como una ensalada. Sí. Le echa un poquito de vinagre, le echa unos condimentos. Espérate.
1: Sabe bien rico.
0: Y luego le echa carne molida. ¿Mm? Y te lo cocina o así, o cocina primero la carne molida y te la echa. Lo ha tratado de varias maneras.
3: ¿Cómo te llamas?
0: Hace como un año me dio un torzón, pero... Y vómito.
1: No puede ser posible que la Chayo te cocina todo lo que se te da la gana y te estés quejando.
0: No, de ese sí.
2: ¿Pero fue porque te hizo daño el platillo o qué es lo que no te gusta?
0: Te lo juro que... No, pelón.
2: ¿Qué no te gusta?
0: Le echó vinagre, que quién sabe qué más... Sí, como que le agarré saborcito.
1: Es para desinflamarte, ¿sí sabes que la col es para eso? ¿Qué?
0: Exactamente, pero lo agarré, ajá, me eché en un burrito, y estaba sabrosón, y de repente... Así.
2: ¡No!
0: Así hace el estómago.
2: ¡Ay, amado!
0: Te lo juro que le agarré odio. Y le digo, ¿qué tipo de carne de molida me diste? ¡De bisonte!
2: ¿De bisonte?
0: ¿Cómo que? Sí, una que me trajeron de Dallas, me la mandó una amiga. Dije, ¿qué? Pero también le echaba...
2: Y de ahí te cayó mal ese platillo.
0: Güey, lo odio.
2: Y lo ha intentado de diferentes maneras, o sea...
0: Ayer lo intentó.
2: Otra vez.
0: Le echó huevo.
2: Ah,
0: dije,
2: okay.
0: No me vas a convencer, por favor. Ah, pues de perdí, échalo ahí en el contenedor de la
2: gallina. ¿Cómo le llamas a ese platillo? ¿Cómo le llamas?
0: Asco.
2: Asco.
0: Platillo. Es un platillo.
1: No puede ser así de gacho, neta.
0: Te lo juro. Asco.
1: No.
0: Oye,
1: ¿te
0: sirve un plato de asco? No. Asco. No, te lo juro, güey.
1: No puede ser así.
2: Fíjate que...
0: Ey, ¿qué?
2: Fíjate que mi vieja era sargento, güey. O sea, tampoco es la chef. Bueno, tampoco es la chef.
0: No, pero cocina bien.
2: Cocina
0: wey.
2: Rico, cocina rico.
0: Yo he probado los burritos que ha hecho de ¿qué
2: de
0: charritos o cómo?
2: De hecho,
0: con chorizo a mano, una tortilla.
2: De hecho, se enojó la Chayo, ¿te acuerdas una vez que dijiste?
0: ¿Ah,
2: ¡ay,
0: sí?
2: Qué rico!
0: Sí, ni a la Chayo mejor. Ni a la Chayo le salen de ricos
1: así. Sí, se
0: sintió. Y oyó la
1: Chayo.
0: Ya oí lo que dijiste de los sargentos. Pues esa es la neta.
2: Sí, sí, sí. Oye, o sea, hay partidos que salen ganadores.
1: La sargento, aunque te digas que no, sí cocina rico.
2: Sí, cocina rico, sí.
1: Sí.
2: Pero hay un platillo, fíjate, y hasta, güey, yo nunca, hasta de malas me puse, güey.
1: ¿Qué? Ay, cállate.
2: Te lo juro, estaba de
1: juego. Ay, creo que estábamos aquí, ¿no? ¿Algún pollo?
2: No, fue un salmón.
1: Ah, sí, es cierto.
2: Que necesitas comer más saludable, mira nomás, te estás poniendo bien gordo. Digo, pues alimentame bien.
0: También se fue a comprar un salmón a la máquina.
2: Te voy a hacer un salmón. Le digo, ok, a mí me gusta cuando lo hace. Tiene una máquina ella que se llama la Air Fryer.
1: Sí.
2: Ajá. Me gusta cuando lo hace ahí porque queda
0: jugosito.
2: Queda crujiente, jugoso y crujiente.
0: Crujiente.
2: Y luego me gusta el camote. ¿Mm?
0: Acentone.
1: Yo sé que te encanta. Y en trozo grande, no.
2: No, pero me gusta así estilo French fries.
1: Estilo Sonora.
0: ¿Cómo?
2: French fries, pero también que lo mete en la air fryer.
1: Ah.
2: Y luego le digo, ah, qué rico un salmoncito que le digo, pero ¿qué estás haciendo? Porque lo está cocinando en un sartén el salmón.
1: Sí.
2: Te lo estoy cocinando, espérate.
0: ¿Cómo?
2: Le digo, ¿y por qué no lo metiste ahora a la maquinita esa que tiene? No, mira, lo voy a intentar de otra manera.
0: Está bien, güey.
2: Le digo, no.
0: ¿Saté? No, está bien.
2: No se ve muy rico.
1: No, pero tú te lo comiste, yo me acuerdo.
2: Sí.
1: No
2: se acuerda
1: que vino y aquí nos contó.
2: Horrible,
1: estaba bien ofendido. Y, ay,
0: no estaría malo el salmón.
2: ¿Sabes qué pasa, güey? Quedó.
1: Se lo dio podrido para.
2: Quedó, quedó baboso.
0: Como tú comprenderás.
1: No le hables así al feo.
2: El camote quedó como puré de como Gerber, güey. Horrible, güey, horrible, horrible. Entonces, no. Fue lo peor.
0: Como babita tenía, está echado a perder, güey. Los compras en la 99 de esos que ya están caducados.
4: Ya está, este platillo, ¿cómo le llamas?
2: Vasca de perro.
1: Oye, y le dijo, te hice desayunar de comer y se echó salmón.
2: De salmón. Horrible, güey.
1: Oye, el salmón podrido aparte huele bien feo.
0: No,
2: no estaba podrido, estaba como babosón.
1: Pues eso es.
0: Estaba caducado. Cuidado con
1: ya
0: eso.
1: Ya estaba más para allá que para acá.
0: Te puedes hasta morir.
2: A ver, mira, tenemos a Carlos con nosotros, Carlitos.
0: Órale, Pau, ¿quieres a Carlos?
1: Te habla, Pelón.
0: ¡Carlos!
1: ¡Charlie!
0: ¿Qué comida te da asco que cocina tu vieja, güey? Que no la soportas, ni al perro se la das.
3: La iguana en chile rojo, amigo.
1: ¿La iguana?
0: Nunca le he
1: probado. ¿Te hace iguana? ¿Cómo se prepara la iguana?
0: A ver.
3: Pues yo no sé cómo la prepara, pero luego me la prepara en chile rojo y no me gusta para nada.
2: ¿Es de dónde es? ¿De Honduras? ¿Tu
0: de
2: esposa?
0: De Colima.
2: ¿De dónde es?
3: De Guerrero.
2: De Guerrero, ah, ok.
1: Cocho. Nunca he comido iguana.
2: ¿No lo probé?
1: Nunca he comido iguana. O sea, ¿es una iguanota o una iguanita? Porque
0: iguanona.
2: Es el garrobo, ¿no? ¿Eh? Carlos, ¿un garrobo? Una.
3: Sí. Iguana. Sí, luego la preparo en chile rojo con arroz y nada. Prefiero unos huevos con frijoles.
0: Ay, huevitos con frijoles iguana. No hay pierde.
2: Oye, Carlos, ¿y ya le dijiste a tu señora? Ya le dijiste, no me hagas iguana, no quiero.
3: Sí, yo le he dicho, pero bajito la mano, la agarro y luego la tiro y ojo.
1: Ay, se la da al perro y ni el perro la quiere.
0: No.
1: ¿Les ha pasado eso? Que hay alimentos que neta dice, se lo voy a dar al perro y el perro no se come la comida.
0: Sale corriendo la iguana. Mira, una cosa te voy a decir que dijo la Pau. Esa es bien saludable el repollo.
1: Sí.
0: Güey, la mejor fibra que hay en el mundo es esa madre. Te comes una cucharadita y...
1: Mira, lo que te hizo la Chayo es, si ustedes quieren bajar la panza, coman... el repollo, la col, con vinagre de manzana,
0: ¿es lo que eso le
1: y
0: echó?
1: Un poco de sal. Eso van a ver. ¿Qué? Ustedes.
2: Coman
1: que
2: el,
1: les va a bajar
2: asco.
1: La panza.
0: ¡Asco!
1: Pero no sabe asquerosa, feo.
0: ¡Ay, a mí me enfermó! 1-8-55-370-3100. Queremos oír qué no te gusta de lo que cocina tu viejo. ¡El asco!
2: Y quédale a YouTube, vamos en vivo, @bueno, malo, feo, ¿eh?

0: dinámicas diferentes. O sea, estamos innovando Guácala. Para ustedes y no les gusta. Bueno, estamos,
1: innoven y prueben ustedes.
2: Estamos, dijo aquella. Hey.
0: Yo me innovo a estamos, mí misma.
2: Dice la que se le quema hasta el agua.
0: A mí, usted nunca ha comido de mí. Yo, claro, mira, sí, yo cocino bien. Que no quiera cocinar es otro
3: es
0: rollo.
3: Otro rollo.
1: Que yo no quiera ser multimillonario es otro rollo.
0: Eso no tiene nada que ver.
3: Claro.
0: Yo me cocino, pero yo prefiero comprarme una ensalada. Me sale más barato. No lavo platos.
3: Ahí está.
0: Y lo hago. Eso es para mí. Bueno. Pero algún día que me caigan bien, los voy a llevar a desayunar a mi casa. Bueno, y les voy a cocinar algo.
3: Muy diferente.
0: El día.
3: Muy diferente, claro.
0: Pronto. Hijo. Coming soon.
3: Sí. Mira, tenemos a Manuel con nosotros. Hola, Maní.
1: ¡Ey! Manuel.
4: Hola, Feo, ¿cómo están? Perdón.
3: Muy bien, saludos.
1: Oye, güey, ¿qué platillo no te gusta que te haga tu pareja? Pero los demás sí están chidos, más, pero hay uno, ¿cuál?
4: No me gusta el caldo de res, está bien grasosote, nada.
3: Caldo de res.
1: Se puede arreglar eso fácil.
0: Con una servilleta, sí. ¿Sí? Por arriba, así como que lo acaricias. ¿Eh? No, lo metes, la acaricias así.
3: Y levantando, ¿sabes qué? La grasita. Y
1: dejarlo que se enfríe bien.
0: Sí.
1: Enfríga, lo metes al refri y después de cocinarlo. Si hace una capa.
0: Una gelatina.
1: Y ya.
3: Oye, carnal, pero sí. ¿Quién hace caldo de res ahorita en verano, más de 100 grados?
1: ¿O yo?
3: Por todo el país. ¿A quién se le ocurre?
1: ¿A mí?
4: Aquí mi esposa le gusta mucho hacerlo aquí en Dallas. Está bien calentote.
3: ¿A cuándo está en Dallas ahorita, güey?
4: Está como a 100. Ahorita está como a 85, pero casi todos los días está a 104, 105.
3: ¿Y hace caldo? ¿Caldo de res?
0: Dicen que en el calor comas caldo.
1: Te suda el lomo. ¿Y que siente fresco?
4: Todo.
1: Hasta las nalgas te
0: suda. Todo, dices.
1: ¿O sí?
3: Gente loca, güey. Gente loca. Imagínate caldo de pollo también.
0: Sí, qué rico. Una sopita de verduras.
1: Qué rico.
3: En el invierno. Sí, qué rico.
0: También.
3: A ver, mira, tenemos a Pepe con nosotros. Hola, José.
5: Bueno.
3: Saludos.
1: No grites y dime cuál platillo no te gusta de tu vieja, loco. ¿Está hablando?
3: No, el celular de José. ¿Qué onda?
1: No te muevas. A ver, mira, quédate tranquilo porque se me escucha.
3: Tenemos a Javi con nosotros. Hola, Javi, ¿qué peteo?
0: Javi.
5: Bueno. No, pues yo, mi señora cocina muy perrón, pero hay un platillo que no.
0: ¿Cuál?
5: Es carne molida y le llaman como el ese que le dicen el chili, pero tiene un olorcillo medio feo.
1: ¿Qué es? ¿Qué?
3: ¿Es americana
0: el
3: tu vieja?
0: Chili es con frijol, ¿no?
3: Sí.
5: Ándale, con frijol y carne molida.
1: Ah,
5: y...
1: ese es el chili bean.
0: Ajá. Sí. Pero como dulce.
5: Sí. Ándale.
1: Sí, oye, dulce.
3: ¿Y por qué? ¿Por qué no te gusta ese, Javi?
1: Le echan barbecue sauce.
5: Tiene un olorcito medio acá, medio que no me gusta. Yo le llamo ovaco de lagartijo.
0: Aquí alguien huele a chili y no
1: a
0: sé
1: chili
0: quién es.
3: ¿Qué le hiciste con demonio de Tasmania este chili o qué? Huele feo. A lagartijo.
1: No, y deja tú el frijol, deja cuando entra, cuando sale lo peor.
3: Cobra renta, güey. Cobra renta, cuidado. Cállale a YouTube, estamos en vivo @bueno malo feo.
1: ¡Oh, yeah!
6: Chocolate.

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1: A ver, chavos, más adelante regresamos con lo último en deportes. Se cayó.
2: ¿Quién?
1: El fichaje de Eric Lira.
3: ¿Por qué?
1: ¿Qué pasó?
3: Pobrecito, no manches.
1: No, que ya se iba.
2: Estamos fallando.
1: Además, Cáceres también le dice adiós a las Águilas del América. Entre lágrimas, se va. Y también, señores, el día de hoy juega el más grande de México.
2: Más grandes son las Chivas, güey.
1: Las Águilas del América. ¿De qué se trata? Ahorita regresamos con lo último en deportes. Caigan a YouTube, estamos en vivo. Arroba Bueno Mala Feo.
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1: problema en el fútbol mexicano, muchachos.
29: ¿Qué pasó?
1: Ayer llegó Gabo Sainz y que hoy nos está presumiendo que mira, que lira, que ya se va, que no sé qué. ¿Qué pasó? De último minuto se cayó el contrato. Imagínate esto. Una transferencia multimillonaria. What happened? Ahorita lo platicamos. Cáceres.
29: Pobrecito.
1: Se fue de la América llorando.
29: Ay.
1: Y hoy juega papá. Ahorita

0: señores, señores. Se cayó lamentablemente la contratación, la transferencia de Eric Lira.
1: Ay, pero
0: ya tenía sus maletas.
2: ¿A dónde ir?
0: Ya al Mónaco, feo. Wow. Ya tenía todo listo, todo preparado. Ya se había despedido de medio mundo. Y al último.
2: ¿Qué feo es eso?
0: De regreso al Cruz Azul.
1: Ay, bueno, ¿Qué creen que le hagan esas cosas? Eso no es justo.
0: A ver, ¿qué pasó? Recibimos con nosotros desde Guadalajara, Jalisco, México. Ahí está mi compita, especialista en deportes.
2: El único que te dice la mera neta del planeta en tu cara, te la avienta, te la escupe. ¿Qué? Y dice que no te tiene miedo porque él no tiene pelos en la lengua, se la rasura. No, ¡Gabo Sainz!
0: ¡Gabo Sainz! ¡Gabo! ¡Gabo! ¡Gabo! ¡Qué rollo, Gabito!
3: ¿Qué pasa, muchachos? ¿Cómo están? Muy buen día. Wow. Saludos para todos. Pues bueno, aquí andamos. ¿Cómo andan? ¿Todo bien?
0: ¡Ah, sí! Espectacular, Gabo. Bueno, algo triste. Ahorita te platico por qué ando agüitadón. Pero, ¿qué pasó con Lira? A ver, what happened?
3: Bueno, a ver, digo, ya cuando ustedes dicen bien al pelón y a Pau, pues sí les creo. Pero ya viendo la cara del feo, pues sí debe estar muy mal.
2: ¡Ya
3: pero
2: empezamos! Bueno,
1: ¡Está vivo!
2: Está bien, Rotoplas.
3: Sí, respira. Ya es bueno, ya es ganancia. Bueno, a ver, ¿qué tema lo de Lira? ¿Qué tema? Habrá que ver quién es el que tuvo... ¿Quién es el que tuvo la culpa? Porque, a ver, ya había acuerdo de palabra. Desde hace casi 2 semanas, prácticamente por él, el equipo de Mónaco tenía que liberar una plaza de extracomunitario. Estaban pensando en vender a Camará, también un futbolista de medio campo que tiene el conjunto del Mónaco. También estaban pensando en liberar a Folarine Balogun, el futbolista de los Estados Unidos. Y al final, todo lo hicieron al final. O sea, hasta parece que el Mónaco es mexicano. O sea, que está haciendo los trámites siempre al final, al último. Wow. Y ayer, cuando ya prácticamente estaban haciendo los exámenes médicos y demás para que Balogun fichara por el Everton y completar la transferencia de Lira, no pasó los exámenes médicos.
1: ¿Qué le estaban checando? ¿Ven que si tienen que comer saludable? No diga, ay, no me importa.
3: Todo. Les hacen exámenes de sangre, les hacen exámenes físicos, les hacen exámenes de todo.
2: Pero son atletas.
3: Y alguno de los exámenes no pasó. Bueno, a lo mejor pueden, de repente puedes tú encontrar a lo mejor una lesión vieja en la rodilla o una lesión en el tobillo o algo. Y dices, a ver, espérame, el futbolista
1: si no me está conviene.
3: 100. Ahí ya, al no estar al 100, tú ya puedes levantar la mano y decir, no, pues yo ya no quiero ese jugador. Entonces fue lo que pasó con el Everton. Y se echó para atrás en ese momento esa negociación. Y esa era la que abría el camino para que llegara Lira. Entonces para la transferencia de Camará. Y bueno, pues al final, pues Lira se va a quedar vestido y alborotado. Cuando prácticamente ya estaba todo arreglado para que se fuera.
1: Oye, Gabo, ¿y no le dan una compensación o algo por todo esta faramaya que se hizo?
0: Por su tiempo perdido.
3: Pues al final no hubo nada firmado, Pau. Pues sí. No hubo nada firmado, estaba todo de palabra. Entonces, al no haber nada firmado, no puede haber absolutamente nada. Andale. Déjate tú de que le dieran algo de compensación y todo, que igual a lo mejor se la merecería.
1: Sí, claro, la verdad.
3: Pero realmente, imagínate lo destrozado que puede estar el jugador cuando prácticamente pensó, arregló todo, a lo mejor, digo, obviamente tenía casa propia.
2: Vendió la casa.
3: México. A lo mejor, o no la vendió, ponle, pero a lo mejor la estaba rentando, o ya la pensaba rentar, ya tenía todo en cajitas, ya prácticamente, el avión iba así... Y al final le dice, no, pues de regreso, tío. Viene de regreso, entonces.
1: Oye, Gabo.
3: Simplemente no pudo.
1: Y aparte,
3: no pudo.
1: ¿Sabes qué? Con eso que le hicieron, también lo bajaron de nivel para todos los equipos. O sea, lo rechazaron y nosotros ya no lo queremos. O sea, le arruinaron la carrera un tiempecito, ¿eh?
3: Claro, porque al final, bueno, se va a quedar en Cruz Azul. Y yo decía, ¿cómo te vas a quedar? Ya eres campeón con Cruz Azul. Ya ganaste prácticamente todo, con CACAF y Liga. Y te vas a tener que quedar con Cruz Azul. ¿Y cómo vas a tomar eso para ver cuál es el reto ya con la máquina? Ok, sí puedes volver a ser campeón, pero en tu cabeza va a estar, pude haber jugado en Europa, pude haber estado en el Mónaco, pude haber estado jugando otros torneos, y bueno, es complicado.
0: Y gastando sus mejores años, porque, digo, como tú sabes,
2: ¿qué edad tiene?
0: Hay que llegar temprano, hay que aprovechar, hay que demostrar. ¿Qué tiene? ¿Qué tiene, 23 años?
3: Lira debe tener 26, 27 26. Años.
1: Oye, pero creían que no sirves a los 26 años.
2: Ay, qué feo.
1: No abuses, no, era solo.
3: Tiene 26.
1: No,
3: era solo. Realmente, claro, porque a ver, ahora solamente, y es muy raro que a lo mejor para el mercado de fichajes de diciembre, pues puede haber una apertura de un equipo para contratar a futbolistas. Es muy raro. Casi siempre cuando se contratan los jugadores es en esta fecha. Y aparte por la vitrina también que fue el Mundial.
4: Exacto.
3: Imagínate después, a ver, en Copa Oro, pues nadie ve la Copa Oro. Entonces digo, por ejemplo, a ver, nadie va a ver la Lira sea. No, nosotros, güey, sí, pero no la ven los equipos de Europa. Pero no la ven los equipos de Europa. A eso me refiero. No la ven los equipos de Europa.
1: Se enojen, entonces, imagínate. Algunos fans que tengamos.
3: Pues sí, pero no los directivos, a eso me refiero. Pero bueno, obviamente ya no lo ven a Lira, y aunque sea el mejor jugador del fútbol mexicano, sea el mejor en la selección, pues realmente la vitrina como tal era la Copa del Mundo. Entonces, pues obviamente sí es difícil para que tú te puedas volver a ir. Quizá a lo mejor, ponle, imagínate, pasa a otra Copa del Mundo, ya de 30, híjole, dudo mucho que se pueda ir a Europa. Entonces, era este el momento de Lira, y está muy complicado. Al final también, la gente del Mónaco dijo, no, es que Balogun sí está bien y demás, se abrió una prórroga de 2 horas, parece que sí se quedaba con el conjunto del Everton, pero al final, digo, estoy leyendo ahorita información de la BBC y parece que Balogun de todas maneras tampoco se va a quedar, o sea, independientemente de todo, habrá que ver qué pasa con el tema de Balogun.
2: Wow.
3: Que, pues bueno, trae polémica Balogun desde el Mundial. Recuerden que también la FIFA le quitó una tarjeta roja para poder jugar partido más adelante en zona de definición. Así que una lástima por Lira. Y lo único que les quiero dejar en claro, sí, obviamente quedan algunos mercados. Queda Turquía, todavía puede contratarse en Turquía, puede contratarse en Países Bajos hasta el día de hoy. Puede contratarse por ahí en Portugal. Pueden contratarse en algunos otros equipos de Europa que cierran su mercado todavía más tarde, pero bueno, pues ya no es lo mismo. Habrá que ver qué pasa con Eric Lira, si es que se puede contratar en algún lado, pero por lo menos al momento no se va el conjunto de Mónaco, es algo, una noticia mala, pero sí les quiero dejar en claro algo, y escucha, pelón, límpiate las orejitas, por favor.
1: Por favor. A ver.
3: Una, ya, ni en Qatar, después de Qatar, de que hicimos el ridículo y no pasamos de grupo, ni en Qatar. Sí. No se vendieron tantos jugadores, o sea, se vendieron muchos jugadores que fueron a Europa, y ahora el único equipo que exportó a un futbolista fue el Guadalajara, al Hormiga. Sí, para que te quede claro.
4: Perdón, ¿a
3: quién? El único equipo.
4: ¿A quién?
3: El único equipo.
4: ¿De qué estás hablando?
3: La Hormiga. Sí, señor, venga.
0: ¿Y Cáceres a dónde se fue? Cáceres va de vacaciones a España.
3: Pero mexicano, güey.
0: No, pero dijiste jugadores. También las Águilas del América.
2: Qué bueno que aquí en la radio no hacen exámenes físicos para los locutores o comentaristas.
3: El pelón y tú trabajarían de conserjes.
2: Se van a morir del colesterol, dicen aquí en la radio.
1: Dicen que del odio al amor hay un paso, chavos. Yo los veo odiándose mucho. ¿Qué procede?
3: Ellos empiezan, Pau, yo estoy tranquilo. A ver, Sebastián Cáceres, como bien lo decía el pelón, se va del conjunto de la América. A mí me resulta muy extraño porque, a ver, creo que América donde más ha sufrido es en el tema de la defensa. Irónicamente, es de las mejores defensas del campeonato, tiene 2 goles en contra, pero sí en muchos partidos ha sido la figura Rodolfo Cota. Pues bueno, el conjunto del Celta de Vigo ofertó.
4: No es la mejor.
3: Oh, por eso, es la mejor.
4: Defensa.
3: Bueno, la mejor, tiene 2 goles en contra. Sí, ya lo sé, pues es que si no escuchas, pero bueno. Pero para mí sufre demasiado. O sea, al final convierten a Cota como la figura del partido. Entonces, bueno, independientemente de todo, dejan ir a un jugador ya. Estamos en la jornada 6. Se va el uruguayo y bueno, va a jugar con el Celta de Vigo, posiblemente firme hasta el 2030. Y bueno, pues es una transferencia que sin duda es importante para las Águilas del América, pero no sé si era el momento. O sea, es un tipo que es un bastión en tu defensa y te quedaste con futbolistas no tan de buena calidad y obviamente también de... No, me queda claro.
4: El dinerito,
3: claro,
4: papá, querido, pero, o sea,
3: sí,
4: imagínate.
3: Claro. Y son 5.5 millones de dólares más variables. O sea, la verdad es una buena lana que va a entrar. Exactamente.
1: A mí no me
3: caería mal,
1: bueno,
3: terminan dejándolo.
4: ¿Tú sabes
3: no, a nadie.
4: Ese es
3: a
4: el
3: nadie.
4: Fútbol. Ese es el fútbol.
1: Fútbol is life.
4: Comprar jugadores, inflarlos, venderlos un poquito más caros, se llegó el momento.
2: Ese es el fútbol mexicano, ¿qué? ¿Así es?
4: Sí.
3: Bueno, el fútbol mexicano tiene ese tema porque sí infla demasiado a sus jugadores. Pero a ver, ya después de que te das cuenta, por ejemplo, hoy supimos, bueno, ayer el tema de Enzo Fernández. Pasa del Chelsea al conjunto del Manchester City en casi 150 millones de euros. De verdad, más, vale Enzo Fernández. Vale más, Enzo Fernández. Oye, esa cantidad de dinero es demasiado. A mí me parece, es muchísimo. Y realmente para mí no los vale. Para mí es un jugador.
0: Hoy no
3: vale. Enzo Fernández. ¿Qué? Para mí es un jugador. De verdad, ¿crees que un jugador vale 160 Gabo, millones de euros?
0: Los golazos que metió en el Mundial. Oye, también hizo un papel excelente.
3: Por eso, a eso voy. Es un jugador con selección. Muy bueno con selección. Pero con equipo siempre ha quedado de ver.
2: ¿Tú eres futbolista, Gabo? ¿Qué pedo, güey?
3: ¿Eh? ¡Claro!
2: ¡Te inflaron, claro, machín!
3: ¡Centro delantero, papi! Me inflaron, mira el marco, me inflaron, no, me dejaron todo inflado aquí arriba.
1: Se te ven bien delgaditos, ya no bajes tanto de peso.
3: ¿Verdad que sí? Mira. No, claro, qué cosa, estoy bien guapo yo, qué cosa.
2: Ven, ya está listo.
0: Oye, Gabo, y el día de hoy, por fin, hay cuatro equipos de la Liga MX en las semifinales de la Leagues Cup. O sea, el trofeo se queda sí o sí en México. Pero ahora resulta de que sí todos quieren el trofeo y le van a echar ganitas. Ya vimos al América jugar con equipo alternativo también. O sea, todos lo quieren.
3: Sí, ahora resulta que les interesa el torneo, ¿eh? La verdad es que no les interesaba. ¡Qué bueno! A mí al final, digo, independientemente de que el torneo no está bien planeado, me parece que es absurdo, que de repente pareciera que no tiene caso jugarlo y como sea, a mí me parece que es muy bueno que ya les empiece a interesar, porque al fin y al cabo vas a un torneo a jugarlo. Y desde el 2021, que ganó el León en otro formato, antes lo había ganado el conjunto de Cruz Azul, no lo gana un equipo mexicano. 2023 lo ganó el Inter Miami, 2024 lo ganó el Columbus Crew y 2025 lo ganó Seattle Sounders. Así que ya automáticamente, con lo que pase el día de hoy, que ya pasó desde antes, pues, en los cuartos de final, ¡vamos!, las semifinales son mexicanas y así que ya tendremos un equipo mexicano que sea campeón de la Leagues Cup. Eso ya es un hecho. Vamos a ver si es América o Rayados, que los dos equipos, ojo, sobre todo más Rayados, guardaron futbolistas para este partido. Para este partido y enfrentarse va a ser un buen partido, creo yo, porque los dos guardaron muchas piezas, pero tampoco creo que sea un partido para definir el trabajo de los dos técnicos. Se habla mucho de lo de Almeida, mucho de lo de Almada. Almada le ha ido mucho mejor porque está a primer lugar de la liga. Y bueno, pues vamos a ver cómo se plantan para este partido en Los Ángeles, por cierto. Y el conjunto de Toluca en Houston va a jugar contra el equipo de León. Otros dos equipos que han hecho muy bien las cosas. Ojo, y volvemos a comentar, América y Toluca ya tienen su lugar en la CONCACAF Champions Cup. Monterrey también ya se lo aseguró la liga. O sea, ya por lo menos ese premio ya lo tienen. Ya lo tenían América y Toluca desde antes. Y León lo que quiere es avanzar a la final para poder colocarse también con un tema de tener ese boleto, que sería muy bueno para el conjunto de la Fiera, porque recuerden que también estuvo por poco a ir al tema del Mundial de Clubes, pero lo bajaron, pues simplemente al final, porque bueno, no podían ir dos equipos, acuérdense del tema en México, el tema de tener varios equipos en el fútbol mexicano, tenían a Pachuca, tenían a León, y dejaron ir solamente a Pachuca y a la Fiera lo dejaron por fuera, y pues bueno, al final ni James pudo ir, que habían contratado a James, así que León está con esa espinita clavada de poder llegar primero a CONCACAF Champions Cup y después conseguir
1: ¡ay, Gabo! ¡Déjalo
3: para el Mundial de Clubes! Es que me desespera este güey con sus cosas, qué cosa, no
0: sé. ¿Qué tan cierto es que también los partidos de los que hoy juegan semifinales en la Liga MX, esos partidos también se tuvieron que posponer, mover por cuestiones, o sigue todo igual, o qué onda?
3: No. De hecho, a mí me parece ridículo, la verdad, porque, por ejemplo, a ver, la Liga Española cuando juega el Madrid o el Barcelona o el Atlético a media semana no posponen sus partidos del fin de semana, pero acá parece que van a terminar muy cansaditos estos cuatro equipos y los cuatro suspendieron, pues sí es cierto, o sea, juegan a media semana y ya no pueden jugar el fin de semana, entonces suspendieron sus partidos y los únicos partidos que vamos a tener de esta jornada es Juárez contra Pachuca, San Luis contra el Guadalajara, Tigres contra Necaxa, Atlas contra Atlante, Cruz Azul contra Santos. Cualquier partido que tenga que ver con algún equipo que juegue en la Leagues Cup, que son Toluca, León, América y Rayados, no se va a jugar el fin de semana. Así que, bendito sea Dios, no vamos a tener que oírte el próximo día lunes con que ¡Mi América!
0: Pero mañana sí me vas a escuchar, papá.
3: Mañana sí.
0: Mañana sí. Porque ya estamos veremos en la final.
3: Si gana Rayados, si gana América, ya platicaremos, es otra cosa. Pero el próximo lunes, por lo menos, ese himno no lo tienes que tocar, güey. Porque no van a jugar, porque no tiene nada que ver. Así que espero, lo pido arriba a la producción la que te pongan. Que te pongan algún botoncito así tapado que no puedas darle ahí al himno porque no arriba va a jugar, güey. Si no va.
5: ¡Arriba la América!
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3: 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Gabo Sainz en Facebook, también en el ex, arroba Gabo Sainz 1, también en Instagram, Gabo Sainz 1. ¿Y dónde van, mi querido Feo? Hay que vivir al máximo.
2: En el OnlyFans, Big Food, hashtag diagonal, Rotoplaza Industrial.
0: ¡Hijo de tal! ¡Te queremos, Gabo Sainz!

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1: A ver, chavos, más adelante vamos a regresar con la trampa. A toda la bandera que pues quiere poner la trampa, sospecha de su pareja, de alguien que le está robando. Arroba, bueno, mala, feo, en todas las redes sociales. Mira, tenemos a Berenice con nosotros. Hola, Berenice. ¿A quién le quieres poner la trampa? ¿Por qué o qué pasó a mi vida?
2: A mi esposo, que pasa que él viaja mucho y ya tengo dudas de que no vaya a ser que me esté poniendo el cuerno en cada viaje que da. Él se dedica a pintar torres de agua y por ese trabajo pues viaja a muchas ciudades y pues la verdad sí tengo mucha desconfianza de que él me vaya a estar poniendo el cuerno.
1: Ok, a ver.
3: ¿Con la brocha o qué?
1: Y si viaja tanto, ¿vas con él o no? A ver, ahorita regresamos con la trampa enseguidita. 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
26: La trampa, tenemos el teléfono del esposo de Berenice. Le quiere poner la trampa a su marido porque
27: ¿por qué?
26: El vato sale mucho a trabajar.
27: Bendito sea.
28: Dice que sale mucho a trabajar.
26: Sí, no, que viaja demasiado y todo el rollo.
28: Dicen y no traen dinero.
26: ¿De qué se trata? A ver, ahorita regresamos con la trampa enseguidita, ¿eh?

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1: Vamos con la trampa, tenemos con nosotros a Berenice, le quiere poner la trampa a su marido, que porque el vato trabaja mucho fuera y sospecha de él. Berenice, bienvenida de nuevo, cuenta aquí al programa, corazón. Oye, tu marido, para que sospeches de él, ¿qué? ¿Ya te puso el cuerno antes? ¿Le encontraste algo antes o qué onda?
2: Pues no se lo he podido comprobar, pero yo siento que una vez sí me puso el cuerno, pero no se lo pude comprobar.
3: Oye, hermosa, ¿y por qué sospechas de él?
2: Porque a él le gusta mucho tomar y le gusta mucho tirar party. Tú sabes que ya tomando y tirando party, pues se te hace fácil. Si alguien se te pone ahí, ni modo que diga que no, ya tomadito y alegre.
3: Ay, hermosa, ¿y por qué no vas con él a los viajes? ¿Te invita, no te invita? ¿Qué pasa con eso?
2: No, que no me invita. Por eso es por lo que tengo desconfianza.
1: Mi amor, pero tu marido anda trabajando, Berenice. Pues sí. O sea, aparte también él... Pues es una persona ocupada, ¿no? Y el traerte de arriba para abajo, imagínate.
2: Ay, pero pues sería algo bonito, ¿no? Que me invitara, como que de, no digo todo el tiempo.
1: ¿Tú no tienes trabajo?
2: Nunca me invita.
1: ¿No tienes pues, trabajo? ¿Tú no tienes de niños que cuidar?
2: Pues sí, pero pues se los puedo dejar a mi mamá una sola vez que me invite nomás para conocer y ver lo que hace y todo sería interesante, pero no, nunca me quiere invitar.
4: Ay, mamacita, pero te estás echando un broncón encima. ¿Qué tal si nomás esta vez cae y nunca te ha sido infiel?
2: Ah, pues sirve que le ponga un estate quieto porque es muy pachanguero el canijo.
1: Oye, Berenice, ¿y sabes en qué hotel se está quedando tu marido?
2: El hotel es el...
1: Ok, ¿y qué cuarto está? ¿En qué cuarto?
2: En el 234.
1: 234. Ok, bueno, aquí tenemos el número que nos diste, mi amor. Vamos a marcarle. A ver si cae en la trampa, ¿eh?
5: ¡Está trabajando!
6: Thank you for calling the bus. This is Marie. How can I assist you?
7: Hi, yeah. Can I please be transferred to room 234?
6: I'm sorry. I couldn't hear you. I apologize. Can you say that one more time?
7: Hello. Yeah. Can you please transfer me to room 234? 234, please?
6: Absolutely, just a moment.
7: Thank you.
8: Bueno.
3: Hola, ¿se encuentra William?
8: Sí, soy yo. ¿Con quién hablo?
3: Hola, me llamo Paola Sasso y fíjese que soy masajista. Estamos ofreciendo masajes gratis a nuestros clientes. Me recomendaron con ustedes, me dieron su contacto. Y quería ver si yo puedo ir a atenderlo. La verdad, soy súper experta. La gente siempre queda muy emocionada con mi servicio. No sé si pueda dar esto. Lo único que tiene como que pagar es la propina, si usted gusta y se siente, pues, cómodo.
8: No, pues, depende. ¿Qué tal si al ratito no van a pedir tarjeta ni nada?
3: No, no necesitamos tarjeta ni nada. Solo necesitamos que usted diga que sí. Yo le voy a dar un masaje bien rico, bien personalizado. Si usted me dice, ay, Paula, me duele aquí, ahí le voy a sobar. Ay, que quiero en la espaldita. Yo se lo voy a hacer, lo que usted quiera y mande, nada más con que me acepte. La verdad, no hay nada de que se pueda arrepentir.
8: ¿Y usted es casado o anda con alguien?
3: Ay, no, la verdad corté con mi novio hace unos meses, pero... Pues sí estoy solterita, pero digo, eso no importa. Yo lo que quiero es consentirlo a usted, que se vuelva mi futuro cliente. De verdad lo voy a consentir. No se preocupe en mi pasado, preocúpese en mi presente. No se va a meter en problemas con nadie. Soltera y con unas manos mágicas, así me dicen, ¿eh?
8: Pues mira, nada más dame una chancecita y me meto a bañar rapidito. Nos vamos a comer algo y nos tomamos algo.
3: ¡Ay, qué coqueto anda usted, ¡Ay, Jesús! Bueno, está bien, vamos a vernos.
8: No, pues me parece muy bien.
3: Oiga, le quiero confesar algo. Cuando me pasaron su contacto, pues yo siempre digo, oigan, pásenme fotos, ¿no? Porque pues tengo que ver a quién voy a atender y si me siento como con confianza. Y vi su foto y la verdad, usted está muy guapo, muy galán. Me gustó mucho. Ay, qué pena el atrevimiento, pero usted es soltero, es casado, está solito.
8: Pues al menos que usted quiera, no voy a estar solito, pero si no quiere, pues sí, estoy solterito.
3: Ay, me da gusto. Que, ay, qué pena, estoy súper sonrojada. Oiga, pero bueno, ya dígame, ¿sí le voy a hacer su masajito, le voy a quitar el estrés? ¿Quiere o no?
8: No, pues claro que sí, nada más que quisiera que fuéramos a comer algo rapidito ahí para conocernos un poquito más. Ya después nos subimos acá al cuarto.
2: ¿Cómo que te vas a ir a cenar rico y un masajito? ¿Cómo está eso?
8: ¿Quién habla? ¿Qué?
2: ¿Quién habla? ¿Quién más va a hablar?
1: William, carnal, lo que pasa de que no te está llamando ninguna morra para darte un masaje, somos un show de radio, el bueno, la mala y el feo.
2: Ya me la solía.
8: No, pero eso no era cierto, no es...
2: Cállate. Llegando a casa vamos a hablar muy seriamente tú y yo, porque ya me la sospechaba eso de que nunca me querías llevar a ninguno de tus trabajos. Y ya lo comprobé, ya vi cuáles son, aparte de tu trabajo, qué otros trabajitos haces.
8: Berenice, cálmate, yo pensé que era puro huevo, yo nomás estaba siguiendo el rollo.
2: Ay, sí, a ella sí la invitas a cenar y yo cuando te digo que vayamos a cenar siempre me pones que estás cansado, que no puedes. Y mira ahorita qué facilito, que primero una cenita.
8: Yo nada más estaba siguiéndole el rollo. Yo aquí estoy solo, no trabajé horas, estoy descansando y ya mejor vete a atender a los niños.
2: Ay, sí, mira, siguiéndole el rollo. Oh, sí, muy cansado has de estar, que hasta cenar la ibas a llevar. Yo ya sé, William, que te gusta tomar y andar ahí con tus amigos divirtiéndote. Y a mí ni me quieres llevar a tus viajes. Y cuando estás aquí, ni siquiera a la esquina me quieres llevar a cenar ni a ningún lado.
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4: ¿Cómo vas a llevar a tu vieja al jale, güey? No manches, si viajas es porque tienes que una responsabilidad de llevar a cabo un jale. ¿Cómo? ¡Ay, vente, sí, que ya me la atienda! ¡No, estoy trabajando! ¡Quédese usted en la casa, señora!
1: Bueno, pero
4: sí, güey,
1: si hay chance, se puede, feo.
3: Sí.
4: Güey, ¿chance de qué? Déjala en el hotel.
5: Está
4: déjala
5: trabajando, you're working.
4: Sí, güey, va a estar mortificada. Oye, me están tocando aquí la puerta del hotel y ahí vas de baboso.
3: Ay, pero si tu mujer güey, no es una inútil. No. Que, ella no es como que va a estar así, no, esperándote cada
4: no,
3: segundo.
4: No, la puedes llevar a donde cosa está chambeando.
1: Mira, yo he visto choferes de tráiler con su esposa ahí.
3: Claro.
1: Traen el otro día, no me lo vas a creer, mi vieja, la sargento y yo, creo que fue en, no me acuerdo en qué ciudad, güey, Chicago, no me acuerdo. Pedimos un Uber y llegó el vato con una pasajera enfrente y así de, achis.
4: ¿Y esta qué?
1: Yo pensé que había pedido un compartido. Y le digo, disculpa, fue un compartido. No, es mi señora, anda conmigo.
3: ¿En el Uber?
1: Te lo juro.
3: Eso sí nunca me ha tocado.
1: En el Uber.
4: ¿Y no te deja tocado el Uber llevar a la pareja?
1: No sé, pero ahí la traía.
3: Hay mujeres que llevan a su hija y que ya te subes y la señora trae a la hija,
4: una
3: pero
4: bebé
3: con pareja.
4: ¿Hija?
3: Sí, me tocó una, pero era una niña, tenía como 12 años, o sea, no era una bebé. Riqui.
1: Pregunta para ti, paisano, que nos escuchas, comadre. Tú vas con tu viejo al trabajo.
4: ¿A dónde, a qué?
1: Compadre, ¿tú te la llevas a la señora? 1-855-370-3100.
4: Ahí andan pegados.
1: Cáguenle YouTube, también ahí tenemos sus comentarios, ¿eh?
4: Puro problema, güey.

0: ver. Ay, aquí se ve uno muy pelón.
1: Qué lindo.
0: Y otro medio feo.
2: ¿Gemelos?
0: Ah, ya había otra más.
3: ¿Son tres?
0: Sí, el bueno, la mala y el feo.
1: ¿Dónde?
0: Pues en la app de Euforia.
4: Eso es un comercial.
5: ¿Tu pareja va contigo al trabajo, compadre? Yo he visto troqueros. A ver, ¿quién más? A veces los jefes viajan, ¿sí?, con pareja. A veces. No todos, de repente también traen su pareja. Gente que tiene las posibilidades.
6: Pues sí, claro.
5: Y gente que viaja mucho de repente también.
6: Mucho, mucho.
5: Tú viajas con tu pareja, 1-855-370-3100. Mira, tenemos a Elías con nosotros. Hola, Elías.
6: Ahí, Elías.
7: Hola, buenos días, ¿qué pasó?
1: Halloween.
5: ¿Qué pasó? ¿Qué cuac? Compadre, ¿en qué trabajas?
7: Yo soy sprinklero.
5: Sprinklero. ¿Te toca viajar mucho? ¿Andas o anda también tu ruca ahí contigo?
1: Tus rucas, oye, bien, pero no le digan rucas.
6: Pues tu ruca, ¿qué tienes?
7: Sí me toca salir de repente, pero yo ni a la esquina voy solo, pelón. Yo tengo que llevar a mi vieja para todos.
6: Ah, igual que el pelón.
1: ¿Por qué tienes que llevarla? ¿Porque tú quieres o porque ella te dice?
7: No, hay mucha lagartona por ahí que nomás lo ve uno solo y luego uno.
1: Claro, es que eres tanta carne,
8: Ya lo cocoguachó tu esposa. Palabras de pajuelona, hay mucha lagartona.
1: Oye, Elias,
6: estás bien guapo y no vaya a ser que una vieja por ahí te le antojes.
1: Oye, Elias, ¿por qué realmente disfrutas estar con tu mujer? ¿Quieres estar acá con ella?
7: Pues sí, pero es que de repente veo, una vez me tocó una muchacha y me dice, hola, ¿cómo le va mi parcero? Dice,
6: ¡ay, parcero! ¿Colombiano?
1: ¿Y después?
5: ¿Colombianita, Elías?
7: No, me va a alcanzar para dos.
5: Güey, ¿qué le dijiste? Tienes que cuidar el bombón si no se le suben las hormigas, papi.
6: Sí, se derrite.
7: Ándele.
5: Sí. A ver, tenemos a...
1: Mira, pero el solito,
5: Carol. Hola, Carol, ¿qué meteo?
1: Carol G.
6: Hi, Carito.
9: Hola.
5: Hola, Carol. ¿Tú vas con tu viejo al trabajo, mi vida, o qué?
9: No, yo trabajo de housekeeping.
5: Okay.
9: Y la verdad que me ha tocado a trabajadores que llevan a sus esposas. Incluso no hace mucho tiempo me tocó una chica con una bebé recién nacida.
6: ¿Y llevó al hotel? ¿Al hotel ahí?
9: Iba con él al hotel.
1: ¿Pero cómo? ¿Qué hacían ellos?
6: ¿Housekeeper?
9: No sé ellos que trabajen, pero era algo así como construcción, porque traían los chalequitos así, fluorescentes y todo eso. Pues,
1: sí.
5: Oye, ¿y le dijiste algo? ¿Le dijiste, hey, por qué traes aquí a toda la familia? ¿Qué pedo?
9: No, pues yo a él nunca lo vi, sino miré a la esposa y yo me doy cuenta que son trabajadores por la ropa que tienen.
5: Ajá.
1: Oh. ¿Y tú qué opinas, mana?
9: Y pues yo opino que la familia no se debe descuidar.
1: Claro, cuidar a tus hijos queridos.
9: Oportunidades llevarlas, está bien. Incluso yo no miré mal eso de que llevara a la esposa con el bebé recién nacido, porque a veces hasta a uno como mujer a veces está depresión postparto.
1: Ahí está.
9: Y no es bueno quedarse sola con un bebé recién nacido.
6: ¿Entonces tienes que llevar a los niños al viaje que tenga que ir el marido?
5: ¿Para no extrañarlos?
1: Si tú puedes, feo, ¿por qué no vas a llevar a tu...
6: Y la escuela de los chamacos, y las obligaciones de la casa.
1: ¿Qué tiene de malo? ¿Por qué ves tan problemático si tú puedes llevar a tu mujer?
6: ¿Quién le va a dar de comer al perro, a los animales? ¿Quién va a tener los chamacos?
1: Que le pone a la chayo para no llevarla.
6: Va a andar allá, claro, ¿quién va a limpiar la casa?
8: Que consigan un trabajo, las pajuelonas, que se ocupen.
1: Si un hombre puede llevar a su mujer.
6: No, al trabajo no.
1: ¿Por qué tanto problema?
6: ¿Para qué? Viaja uno, lo estresan más a uno.
5: Sirve que te extraña. Mira, yo cuando a veces viajo y regreso y que no vea a mi vieja, hasta bonito sientes.
1: Pero tu mujer casi siempre va contigo, pelón.
5: Sí, güey.
1: O sea, que
5: nunca me dejas solo, maldita sea.
1: De 10 viajes uno no va.
6: No hables ni opines, pero
5: no, y a donde no le gusta.
6: Estás bien idiota.

0: A donde no le gusta así de, no sé, no sé, una ciudad que nada. Ah, pero Chicago.
1: Claro.
0: Houston, hay que ir a andar Miami, hay que ir a Nueva York.
2: Vamos a ir a Midland, Odessa. ¿Qué? Yo no voy.
0: A ver, tenemos a Mari con nosotros. Hola, Mari, ¿qué peteo?
2: Bueno, doña Mari.
0: Mari, bienvenida.
3: Mari.
0: Oye, Mari, ¿tú viajas con tu viejo o qué onda?
3: Mari.
4: Bueno, los dos trabajamos en construcción y de la casa al trabajo nos queda aproximadamente 2 horas.
0: ¿2 horas?
4: Pero sobre mi experiencia, todos los que trabajan en construcción, los hombres son muy coquetos, más si hay trabajadoras mujeres.
1: Yeah.
4: Entonces, por ejemplo, yo en mi caso, nosotros traemos trabajo propio y una vez se me ocurrió a mí contratar a 2 muchachitas que yo conocía y pues yo descansaba los sábados porque cuidaba a mi bebé. Ajá. Resulta que mi esposo me engañó con una de ellas.
0: ¡No!
1: ¡No!
0: Oye, Mari, espérame, ¿tú estás diciendo que desde los chirroqueros, los que ponen el piso, los ruferos, hasta los contratistas que andan en troca también, todos son bien así, bien coquetos?
1: Ay.
4: Sí. Todos son así, más cuando entra una trabajadora nueva, que de aquí para allá, y pues yo trabajo en construcción, yo ando con
0: el arquitecto, así de, ay, mira, ahí vas tú.
1: Ay, hola,
2: ahí vas tú a cuidarlo con todos los chamas. Yo tenía un jardinero, un compa, que me hacía la yarda cuando yo no podía, el guacho, y llevaba a la esposa.
0: ¿Qué?
2: Y la doña en la troca, y 2 chamaquitos. Y hasta se bajaron los chamaquitos, le digo, guacho, le vas a pegar un pedrajón, un plebe. No, déjalos, es que esta vieja no me deja ni a sol y sombra, dice.
0: Oh.
1: ¿Qué le dices tú, feo, cuando la Chayo quiere ir y no y tú
2: ¿a dónde,
1: no
2: al evento?
1: Ajá, contigo, haz de cuenta, ahorita que fue el bueno mala fest, no la llevaste. ¿Qué le dijiste?
2: Pues que se quede a darle de comer a la burra y a las gallinas, ¿no? Tenemos 2 gatos, un perro. 50 gallinas, 2 chivos, una burra.
0: ¿Quién cuida a los animales?
2: ¡Cálmate, Chayo!
1: Por eso siempre y compro animales.
5: Y seguimos juntos con puro show. En el bueno, la mala y el feo. Y esto.
2: Vamos a regresar platicando con un vato que hace investigaciones bien perronas. Él es un periodista.
1: Okay.
2: Y vamos a platicar de los signos y las logias. ¿Qué son las logias?
1: ¡Ay!
2: ¡Cuidado!
1: Y hay iniciaciones.
2: ¡Cuidado! Dicen que el deporte del béisbol es un ritual masónico.
0: ¿Qué?
2: Todo eso nos lo va a explicar al regresar Horacio Ontiveros. No te vayas.
0: Y también lo que se viene enseguidita, ¿cuántas manzanas trae Pau para que te ganes $1,000
2: o más?
6: Sí, en cabina ya teníamos un buen par de melones.
7: Ah, gracias. ¿Quién los trajo?
6: Un ratito más llegan las manzanas, pero con lana. $1,000 mínimo. Espéralas con el bueno, la mala y el feo.
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6: Por todas partes, hay en los billetes, hay en las ciudades, inclusive hay comunidades creadas y construidas en forma de logia. Y ahí se llevan a cabo rituales, especialmente en el béisbol. Dicen, a mí no me lo crean, nos lo va a platicar Horacio Ontiveros al regresar.
7: Oh, my
6: cuidado,
7: God.
6: Está muy fuerte este tema, no te me
8: vayas.
6: Esto
8: es lo que le cuelga al pelón de un lado, ¿verdad?
6: Esa es lonja, no logia.
7: Ah,
9: sabe.
7: Todos logia. Dijimos.
6: Está bien misterioso todo esto. Son rituales que llevan a cabo los masones.
7: No, y hacen cosas bien locas. ¿Sí?
9: Aguas. Señores, y enseguida.
6: Aguas.
9: Las ricas manzanas del bueno, la mala y el feo. ¿Cuántas trae Pao? Lo averiguamos, ¿eh?

0: ¿Cuántas manzanas trae el día de hoy Pau para el profe? Hey. Venga, apúntele,
1: profesor,
0: apúntele.
1: Teacher, I have... Let me take it. Five apples for you.
0: Five
1: apples. Apúntele. 1, 2, 3, 4, 5. Five apples. Anótenlas. 5 manzanas. 5, 5, 5.
0: De aquí te brinco.
1: Acá está.
0: Apúntele, apúntele. Ahorita mi compa el feo nos va a decir cuántas
2: traigo yo.
0: Más las 5 de Pao. Entonces, en la próxima hora, si nos dices jamás, te llevas $1,000 el día de hoy. El día de hoy. Suerte,
2: Vamos a darle la bienvenida a un compita que es periodista y se dedica a la investigación de casos paranormales, casos raros, conspiranoicos. Él es de Código Misterio y es mi compa Horacio Ontiveros. Horacio. Horacio.
3: Hola Andrés, ¿cómo estás? ¿Bao? Raúl, ¿qué onda?
0: Qué gusto saludarte, Miración.
1: Muy bienvenido. Muy gusto.
2: Me tienes anonadado con este tema que nos propusiste acerca de la masonería. ¿Qué son esas logias? ¿De qué hablas? Me asustas, Horacio.
0: Logias.
3: No, se asusten, al contrario, es un tema bien interesante, muchachos. Les cuento, la francmasonería o masonería surge más o menos en el siglo XVII-XVIII desde Europa y viene a llegar a nuestro país, a Estados Unidos, posteriormente, como siglo XVIII, principios del siglo XIX. ¿Qué es lo que hacen ellos? Bueno, son famosos porque hemos visto mucha simbología de lo que ustedes comentaban ahorita, que si en los billetes de a dólar, que si en Washington, en todos estos símbolos masónicos. Pero fíjense, hay muchos personajes que son masones y que poca gente sabía. Entre ellos, algunos padres de la independencia. Fíjense, George Washington, Franklin, Roosevelt, Harry Truman, Gerald Ford. O sea, son muchos presidentes
2: Benito Juárez.
3: Que han formado parte de esta logia y que han estado en grados muy altos, incluso hasta Simón Bolívar, Benito Juárez. Se dice 33. Que para ser presidente, eso es un rumor, ¿ok? No estamos, digamos que afirmando esto. Tienes que ser masón. Pero estos masones se dedican, obviamente, a reunir todo este conocimiento desde épocas muy antiguas. De hecho, dicen que están basados en algunos principios egipcios y otras culturas bien interesantes, muy antiguas, y de ahí es que dicen que el béisbol, y que ahora les voy a poner la comparación de Baal con o béisbol, como es el nombre de este juego, con este dios fenicio. Fíjense. Mucha gente pensaría que Estados Unidos inventa el béisbol. No es así. Se dice que ya había indicios de que esto se jugaba básicamente con algún tipo de báculo o bastón en Egipto.
2: ¡Oh, my God!
3: Imagínense nada más. Desde entonces. Por eso les digo que hay una relación bien interesante de todo esto con el nuevo deporte que se considera el rey de los deportes en Estados Unidos.
2: Permíteme tantito, @ no mala feo en YouTube para que vean las imágenes que está poniendo Horacio Ontiveros. Continúa, hermano.
3: Claro que sí. Bueno, fíjense, como les decía ahorita, todo este ritual, digamos, del béisbol viene también de Persia, de Egipto, como les comentaba. Y lo más curioso del caso es que el primero que está ligado a esta logia masónica y que es el que, digamos, pone las reglas de todo lo que es el béisbol es Abner Doubleday. O sea, él escribe las reglas. Posteriormente, este personaje, Alexander Cartwright, es el que, digamos, dice, ¿saben qué? Vamos a poner el béisbol como uno de los deportes más importantes. Ajá. Y ahí viene la relación de Baal, si tienen la imagen ahí, béisbol, béisbaal, porque se dice que es, digamos, este ritual en honor al dios Baal, que se le dedicaban sacrificios. Aquí no estamos hablando de sacrificios como tal, sacrificios humanos, pero sí tiene una simbología y una numerología bien interesante, porque, como les decía, Baal es el dios del fuego. Pero ¿saben qué forma tenía su altar? Misteriosamente era un diamante con una bola en el centro. Si vemos la representación del diamante, es que home, primera, segunda, tercera, y el montículo del pitcher siempre va en medio. Ahora, ¿qué representa esto? El altar, fíjense, el lugar donde, digamos que el home plate es donde nace la carrera, donde termina también. Entonces, nacemos, crecemos, morimos y regresamos al mismo círculo virtuoso, como le llaman los masones.
1: Oye, pero ser masón, porque yo conozco varias universidades, escuelas, personas que son masones. ¿Eso es bueno o es malo?
3: A ver, Pau, fíjate, hay una cuestión. Siempre que vemos algunas de estas logias, como las ponen en las universidades, en las escuelas, cuando vemos sobre todo aquí en Estados Unidos, a ver, no son malas. Lo que pasa es que también de repente, como cualquier logia, cualquier grupo, hay personas que, digamos, no son los más óptimos para estar dentro de estos grupos. ¿Por qué son tan cerrados los masones? Porque se dice que tienen conocimiento muy antiguo y que no puede ser compartido con cualquier persona. Por eso lo que comentaba hace rato Andrés, tú quieres llegar a platicar con alguien, son muy reservados porque este conocimiento viene, como les decía, desde el antiguo Egipto, que se ha pasado de generación en generación, y de hecho mucho de este conocimiento aparentemente está en los sótanos del Vaticano.
0: Okay. Hoy tenemos a nosotros a periodista investigativo Horacio Antiveros. Estamos platicando sobre qué onda con estas logias masónicas, a qué se dedican, qué hacen, también su conexión obviamente con el béisbol y otras cosas. Pero, a ver, para nosotros los ignorantes, como yo, la neta, ni sabía que era logia, ni sé qué hacen los masones encerrados.
2: El basebal.
0: He visto sus edificios, Horacio. Y templos. Son dueños, bueno, templos, lo que sea, pero son dueños de unos edificios y en áreas bien caras, en los downtowns, en los...
1: Pero luego no sabes que son masones. O sea, no dice.
2: Afuera dice. No dice templo masónico.
0: Dice templo masónico.
2: Ahora manejan mucho dinero.
0: Pregunta. Muchísimo. ¿Por qué? O sea, en palabras sencillas, Horacio, ¿qué son los masones? Para nosotros los que no sabemos. ¿Y por qué son dueños de estos edificios tan caros?
2: Todo.
3: Claro que sí. Fíjate, básicamente una logia es eso, es un grupo cualquiera, ¿sí? Eso hay que entenderlo, no tiene nada de
2: muy hermético.
3: Lo que son los masones, como les decía, vienen de Europa y son banqueros. De hecho, se menciona mucho la familia Rothschild, a todos estos personajes con dinero, con poder, que son los que manejan desde la Revolución Francesa, desde muchos otros eventos muy importantes que no podemos mencionar porque cuestiones de censura, pero que han estado detrás de todo esto. Entonces, ¿qué es lo que hacen ellos? Manejan la economía del mundo. Por eso les digo, ok, hay que hacer algún tipo de desmán en cierto lugar, van y arman ese desmán. ¿Por qué? Porque es un negocio todo esto. Ahora, lo que tú decías, Pau, es interesante. No todos los edificios uno se da cuenta de que son masónicos, pero sí, efectivamente, muchos templos dicen ahí, o sea, es masón, templo masón, porque dicen que la verdad hay que mostrarla porque no conviene ocultarla. Cuando yo les pongo la verdad en los ojos de la gente, nadie se da cuenta y nadie tiene o tienen ganas de conspirar con esto. Por eso se dice que en el béisbol todos estos estadios, incluyendo algunos como de los más famosos aquí, de los Yankees, siempre son todos estos rituales precisamente para que la gente no se dé cuenta de que están asistiendo a un tipo de sacrificio. Ahora, hace ratito les comentaba, hay una cuestión bien importante. Cuando se adoraba al dios Baal, se tenía este báculo que medía 33 pulgadas. Pregunto ¿cuánto creen que mide el bat de béisbol?
2: ¿33
3: pulgadas?
2: No. ¿Y el grado masónico cuál es?
3: Grado 33 es el grado más alto. ¿Cuánto pesa este bat de béisbol? 33 onzas. ¿Por qué? ¿Qué? Cristo, la resurrección.
2: No me lo creo.
3: El grado masón más alto.
1: Wow. Oye, entonces, para tú ser beisbolista, ¿a fuerzas tienes que aceptar ser masón?
3: No, fíjate que no. Aquí estamos hablando de una cosa muy interesante, Pau. Cuando la gente que está arriba crea este deporte, ellos son los masones, pero eso se convierte en un deporte, en un ritual. No tienes que ser masón. Se menciona que Babe Ruth podría haber sido masón, pero no tienes que pertenecer, digamos, que a esta logia para poder jugar. Ahora, fíjense, hay otra cosa bien interesante que les quiero comentar. Y todo tiene que ver con numerología sagrada. Y fíjense, no sé si ustedes habían reparado en cuántas costuras tiene la pelota de béisbol.
0: No.
2: ¿Qué? ¿No vas a salir?
3: Tiene 108, que está relacionada con la cuestión solar, el número del sol, la representación de la vida, la muerte y el renacimiento. Ahora, fíjense, dentro de este ritual que se le hacía al dios Baal, había siempre 9 personas que estaban ahí, pero 4 eran los que vigilaban todo este ritual. ¿Cuántos umpires hay en el béisbol? Hay 4 umpires. ¿Cuántos jugadores hay? 9 jugadores. ¿Cuántos innings? 9 por 9, 81. 8 más 1, 9.
1: ¡Ay, güey! ¿Pero por qué te gusta tanto el béisbol?
2: Porque maneja mucho dinero. Ah, bueno. Y tengo amigos masones.
0: Oye, Horacio, pero miedo. También Machine. Lo que yo he escuchado es de que, por ejemplo, los masones son los que mueven también a los artistas.
1: Sí.
0: Y si tú quieres pegar o quieres que obviamente tu música se escuche y ser famoso, también te tienes que meter a esta logia o a esta secta. ¿Qué sabes de eso también, Horacio?
3: Fíjate, aquí hay algo que vale la pena aclarar, Raúl. No son necesariamente los masones. Hay un grupo que se llama los Illuminati. Son los Illuminati.
2: Freemasons.
3: Son otros. Los que tú haces el...
2: Pero eran masones, ¿no? Antes y se separaron.
3: Son dos grupos diferentes, Andrés. O sea, pertenecen, digamos que, o sea, siempre van unidos porque siempre ven por los intereses de los masones. Pero son grupos diferentes con los cuales tú, digamos, firmas un contrato donde dices, ok, ¿sabes quiénes? Quiero pertenecer. Por ejemplo, hay artistas, ¿no? Que de repente no han sonado y de repente, ¡pum! Son el éxito del momento. Ajá. Y de ahí empieza su carrera meteórica. Se habla mucho de Lady Gaga, se habla mucho, les voy a decir una cosa, hasta de Bad Bunny, de Shakira, y que ya tienen que representar una vez más, como les decía, en estos estadios, en estos conciertos, como le llama mucha gente, que al final de cuentas se convierten en rituales, toda esta cuestión de que se tapan un ojo, de que hacen la pirámide. ¿Por qué? Porque son símbolos que ellos usan para tratar de manipular a las masas.
1: Entonces, y ponen los escenarios, Taylor Swift también lo ha puesto. Claro. Ahora dicen, ¿no? Hay una que se llama Lana del Rey, que dicen que hasta durmió a la gente. ¿Sí viste? Eso está muy cañón, y todos se desmayaron, estuvo muy random.
3: Pau, eso está, o sea, eso dicen que ya sobrepasó otro lado. Ella incluso ha mencionado en algunas entrevistas que ella se declara como una sacerdotisa, como una persona que conoce todo esto. ¿Qué? Y ella misteriosamente, cuando hace un movimiento con la mano, todo mundo se cayó en el concierto.
1: Pero real, fue como una ola, así, ¡ay, todos al piso!
2: ¡Qué pedo!
1: Sí, pero se cayeron.
2: Sí, de verdad.
1: Estuvo muy loco eso. Sí, y ella siempre pone cosas así en sus escenarios y todo.
3: Exacto, y ahí viene muy pegado con el MK Ultra, con el proyecto Monarca, que yo creo que sería muy interesante platicar. ¿Qué es la mariposa monarca? Es el despertar de esta oruga y se convierte en mariposa. Entonces siempre los conciertos de estos artistas consagrados están llenos de toda esta simbología. Entonces se dice que qué mejor ritual o qué mejor concierto, puedes ir, donde se está haciendo toda esta toda esta numerología, toda esta simbología abierta al público para poder controlarlos.
1: El feo cuando sale en fotos siempre sale así, mira.
2: Bueno, es que me dijo un compa que es masón. Ay, aviéntatela para mí, ok, y me la aviento ahí.
0: No, ¿cómo para mí?
2: Que la vea él en el video. Pero,
0: hablando de simbologías y todo, creo que los masones también utilizan mucho, Horacio, lo que es un martillo. Y de hecho, por ejemplo, si ellos, lo que yo he escuchado también, de que si se meten en problemas...
2: Ellos mismos te ayudan
0: y por ahí escuché de que un masón se había metido en problemas legales, algo así, y a quien le estaba persiguiendo, o al mismo juez, nomás llegaron y le pusieron un martillito, y como es de, con este no te metas, es parte de nosotros, se ayudan entre ellos también, Horacio.
3: Sí, completamente. Yo creo que es una logia que al final de cuentas siempre se apoyan entre ellos, no les gusta ver a ninguno de sus miembros en problemas. Lo que tú dices, es un martillo, pero cuando nosotros vemos el símbolo masón por excelencia, es el compás y la escuadra. Que de hecho, no sé si se acuerdan, en la final del Mundial que recién pasó, cuando ellos sacan la copa de este maletín, o sea, la marca que la patrocinaba parecía como si fuera un compás. O sea, estamos hablando que están presentes en todos los eventos masivos.
2: Increíble. Ahora hay comunidades, hay comunidades y viviendas también que si la ves desde el espacio, desde una altura, se ve el símbolo masónico también.
0: ¿Qué?
2: Casas y todo. Casas, comunidades. Hechas alrededor.
3: Sí, totalmente. De hecho, si ustedes han ido a Washington, D.C., o sea, toda la ciudad fue construida precisamente con esta numerología sagrada, con esta simbología, con los lugares exactos, porque son canales o antenas de energía. Por eso está el obelisco ahí, por eso está, creo que lo habíamos comentado, un obelisco aquí en Nueva York, está en Francia, está en el Vaticano. O sea, todo está precisamente construido para tener esta red energética a nivel mundial.
0: Qué interesante. Horacio, ¿dónde la gente te puede seguir en redes sociales, escuchar también Código Misterio, este y otros temas, por favor?
3: Claro que sí, bueno, los invito a descargar más de 500 podcasts de investigación de todo tipo, como lo mencionábamos, desde sobrenaturales, logias y demás, en Apple Podcast, Spotify, y síganme en las redes sociales de Código Misterio en Facebook y en Instagram, y como siempre invitar a la gente que cualquier sugerencia que tengan será siempre bienvenida, y como siempre, muchachos, felices de poder estar aquí con ustedes con estos temas.
1: Horacio, te amamos. La cara que salía atrás ya no sale.
0: Ya no se ve. ¡Cállate a YouTube!

0: verdadera locura de chismes. Sáquense los chilaquiles, sáquense el bolillo. ¿Qué creen? El JP.
1: Ey.
0: El de fuerza.
2: ¡Régida!
3: O J.O.P.
0: J.O.P., sorry.
3: J.O.P.
0: J.O.P., baby, I'm so sorry for you, for me. ¿Cuántos carros creen que se compró?
3: Pues uno, ¿no? Hace poco salió la noticia de que
0: se compró un Ferrari.
3: Uno de 10 millones de dólares.
0: ¡Mi vida! ¡Siéntate!
1: ¡Siéntate!
0: ¡Se compró más!
1: ¡Siéntate!
0: ¡Se compró más! ¡Una más. Locura! Ahorita les platico.
1: ¡Adiós, neta!
0: Lucía Méndez dice cómo lucir un cuerpower. Le dice a los que están panzancitas, a los que tienen la barriguita por fuera, dice, yo te voy a decir cómo estar 10 de 10.
1: ¡Operada!
0: Lucía Méndez de la panza, no lo sé, ahorita lo platicamos. Natanael Cano se está publicitando para un concierto en México. ¿En dónde? En un lugar muy inusual. Y una artista le dice a su hijo, o tu novia o yo.
1: ¿Qué?
0: ¡Oh, my God! ¡El chisme es
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3: Más adelante no te despegues porque el feo nos va a decir cuántas manzanas le trae a la maestra, al profe, el día de hoy. Pau ya nos dijo su cantidad. No te despegues. Ahorita regresamos enseguida porque te puedes ganar $1,000.
5: Ya se las preparamos. Maduritas, frondosas. Como le gustan al feito.
6: No, güey, las manzanas.
7: Ah, y a Pau también.
8: Ya vienen en un momento con $1,000 o más.
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0: ¡Chismes!
1: ¡Vida!
0: Oigan.
1: Hey.
0: El GOP, baby. Se compró unos carrazos, feo, Un Ferrari primero. Y
1: qué
0: después,
1: chido.
0: ¿Qué creen que dijo? Aquí lo que sobra es lana. ¿Cuánto se compró? Ahorita se los platico. Lucía Méndez nos da la clave del éxito para ser siempre delgada y sin
1: panza.
0: ¿Doña
1: Lucía, la señora?
0: Oye, Lucía Méndez era una hermosa.
3: Operación Méndez.
1: Yo la vi, estaba sentada.
0: Pero de la pez, no del cuerpo.
1: ¿Te acuerdas?
3: Cirugía Méndez, le dicen.
0: Nata Kong invita a la gente a ir a su concierto en México. ¿Cómo hace la publicidad? Ahorita se los platico. Actriz le dice a su hijo, o tu novia o yo. ¡Oh, my God! ¡El chisme es
5: vivo! Y enseguidita, ¿cuántas manzanas trae mi compa el feo? Lo vamos a averiguar, así que no te despegues, ahí viene. No sé.

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1: En este regreso a clases.
0: ¿Cuántas manzanas trae mi compa el feo? Donde te puedes ganar 1,000 o más en la próxima hora,
2: El día de hoy.
3: El feo.
2: Traigo, porque sí hice mi tarea.
3: Oh my God.
0: ¿Estás bien?
2: Llegué temprano.
0: Bien.
2: Todavía no estaba el maestro cuando yo llegué.
3: Oh.
2: Y dije, bueno.
0: Y te robaste. ¿Le robaste los útiles al maestro?
2: Me robé lo que había ahí y para que no se diera cuenta. Le dije, maestro.
3: Maestro.
2: Le traje una manzana nomás.
0: Una manzana.
2: Como que le quise morder y no se mordió.
0: Perfecto. Ay. Una manzana, apúntele. ¿Y cuántas dijo Pao? En la próxima hora buscaremos llamada ganadora. Suerte, suerte.
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1: El chisme es vida. El chisme es vida. Oigan, sáquese los chilaquilers. Saques el bolillo porque es momento de platicar. Oigan, ¿qué creen? ¿Se acuerdan que J.O.P. de Fuerza
0: Regida
1: se fue a una subasta y andaban todos allá pues como apostando por un auto y él ganó la subasta y se llevó este Ferrari?
0: 10 millones,
1: top,
0: pa.
1: Top.
0: 10 millones de
2: ¿cuánto?
0: Dólares.
2: ¿Cuánto?
0: 10 millonzotes de dólares, güey.
1: Uy, chavos.
0: No manches.
1: ¿A ustedes les brinca 10 millones de dólares?
0: Es mucho, pao.
1: Él dice, ja, ja, ja, ja, ja, ja, ja, ja, ja. Me río de ustedes. En ese momento cortaron el video que subieron de él.
2: Chale.
1: Pero salió la verdad. Él no compró un Ferrari. No, mi vida.
2: ¿Qué?
1: Él dijo, aquí lo que sobra es dinero. Aquí lo que sobra es billuyo, dolaruco. ¿Sabes qué?
2: Hey.
1: Dame otro.
2: ¿Qué?
1: ¿Otro? No, no, espérame. Y el de al lado también.
0: No.
1: ¿Qué? Y el de al lado, del de al lado, del de al lado, del de al lado.
0: ¿Qué?
1: ¿Cuántos Ferraris tienes ahorita? No, pues tengo 9.
2: ¿Eh?
1: Dámelos para llevar comiendo.
0: ¡No, hombre!
1: Empácamelos de la casa, baby. 9 Ferraris se compró.
2: Sí, yo
1: el
2: sí.
1: Señor, dicen que se gastó casi 200 millones de dólares.
2: No. ¡Cállate, no!
1: En los 9 Ferraris.
2: ¿A poco tiene tanto? ¡Ah, los agarró a pagos!
0: Espérame.
1: A mensualidades, sí, espérame, 20 años.
0: 200 o 20 millones. 200 millones se me hace mucho.
2: Sí, Pao, ni que fueran.
1: Me dieron la nota de casi 170 millones de dólares.
0: ¿Qué?
1: Sí. 170 millones.
0: Se me hace demasiado dinero.
2: Es mucho. Que un Ferrari no cuesta
1: pero
2: eso.
1: Pero a él, no.
2: No, no, no.
0: No, es que un Ferrari
2: ¿qué
0: vale
2: 150 mil?
0: No, güey, 1.5, ponle.
2: Cuando mucho.
1: Pero ¿cómo se compró uno en 10 millones de dólares?
0: Porque era edición limitada.
1: Exacto.
0: Era único.
1: Entonces, a lo mejor los demás que se compró también eran ediciones limitadas.
2: Ah, no, sí, tiene
1: con
2: razón.
1: Con llantas especiales, con rines perfectos,
2: sí.
1: Hechos para él. Miren. A lo mejor
0: wow.
1: Elon Musk le dices 200 millones de dólares y dice, ah, no es nada.
2: Pero
1: para nosotros sí.
2: No, J.O.P. también.
1: Pero les está yendo
2: es
1: increíble.
2: Es mucha lana para él. Es mucha lana para
1: ¿y
2: él.
1: ¿Y cómo le hizo para comprarlos?
2: Mensualidades.
1: A paguitos. Se fue Electra. ¿Eh? Deme 9 Ferraris, por favor.
0: Para mí que sacó un préstamo.
1: Sería una tontería.
0: Empeñó, no sé, la casa.
2: Para mí que
0: o
2: los
0: algo.
2: Productores la regaron.
0: Güey.
2: Es mucha
0: imagínate
2: lana.
0: Todo ese dinero.
1: Una locura.
0: Wow.
1: Unos los compró nuevos, otros los compró en subasta.
2: Ni un
1: Él se aventó sus 9
2: chale.
1: Ferraris.
2: ¿Tiene, imagínate el vendedor
1: sobra,
2: la comisión.
1: Oye, ¿de cuánto te dan?
2: Pone que el 10%.
1: Su máximo.
0: ¿Será buena inversión? Lo que él hizo, digo,
1: él no lo ve de inversión, él le vale gorro.
0: Por, no, no, entiendo, era lo que iba a decir, o sea, muy su dinero y todo lo que sea. Pero será buena inversión, o sea, por ejemplo, al que le metió 10 millones, creo yo que como es una edición tan limitada, okay. En un futuro ponle
2: sí
0: que
2: es,
0: valga
2: es.
0: Unos 12, 13, okay. 15, 20, lo que sea. Pero los otros será
2: ahora bajar de valor.
0: Es lo que quisiera
1: mira,
0: saber, no
1: la
0: sé.
1: La persona que pues, llega y agarra y se compra 9 Ferraris. Yo creo que su dinero lo tiene invertido en otro lado, no en los carros.
2: Había un cantante de regional mexicano, compa, que traía uno viejón y madriadón. Uh-huh. Y lo lucía como si...
1: ¿Quién?
2: Y le costó... ay, no voy a decir el nombre. Pero sí, sí, llegaba, se sentía la gran... Pero estaba chido el carrito,
1: es
2: viejo.
1: Es un Ferrari, es un Ferrari. Qué coche tan chavocha. Oiga, Lucía Méndez, esta mujer que anduvo con Luis Miguel, fue una mujer espectacular. Y bueno, siempre ha sido muy controversial y salió a dar declaraciones de cómo tener un abdomen plano, cómo verte espectacular, cómo tener un gran cuerpower.
5: Operándote.
1: Y dice es cuestión de operarte, que no es cuestión de comer pura lechuga.
2: ¿Quién dijo eso?
1: Que no es cuestión de hacer 350 mil abdominales, es cuestión
2: de una aguja grandota.
1: Tener metida la panza. Por favor, púchale play para
2: pero
1: que la vean.
2: ¿Qué es
6: mi gran secreto?
1: ¿Qué?
6: Nunca dejo el cuerpo suelto.
1: ¿Quién habla? No, ustedes luego lo sueltan, chavos.
7: ¿Por eso tienes este cuerpo?
6: No. Porque entonces esto de aquí, esto de aquí, se te pone así. ¿No? Entonces voy a enseñarles.
8: A ver. Pero traes ahí la manita.
9: Ay, mira.
8: Ve.
2: Mira, yo no quiero ver, eso está muy bien. ¿No?
6: Mira la maña.
8: Pero no, nada de
6: esta la
9: que
6: vas a sacar.
9: Mira,
6: pero ¿por qué crees? Por esto. Porque trae la
9: elástica.
6: Mira, tiéntala.
8: Sí, se te pega y te hace como ya dice, te pega la piel.
6: Está buenísimo, te va a regalar una pomadita. Para que no te va a lastimar. No te vas a sentir mal.
2: ¿Qué es eso?
6: Y te vas a sentir a todo dar porque te va a controlar.
0: O sea, anda
2: hablando la doña,
1: no,
2: o
1: estás
2: alguien
1: en
2: habla.
1: Un calzón. Ajá. Que son estos calzones que tienen el corte más alto, que dice que te compren el estado. Tú también luego te pones el calzón bien arriba para taparte el gordito.
2: La lonja.
0: Sí, porque tú me lo recomendaste.
1: Y mi falla. ¡Eso!
0: Me lo recomendó Pau.
1: Ve la diferencia de abdomen. El feo ve dónde se pone el calzón. Y se les, míralo. Se lo pone bien abajo, entonces se le ve pancita. Ese es el secreto de la señora Lucía Méndez. Tú cubrirte tu pancita.
2: Anda vendiendo esos calzones, la doña, yo creo.
1: Anda vendiendo calzones.
0: Ahora, imagínate salir con una morrita.
2: ¿Qué dice la doña?
0: O con una señora. Y luego que se ponga, se ponga cachondo el rollo.
2: No.
0: Y con esos calzones, al calzón hasta que...
2: Faja, calzón y tanga.
1: Es calzón tipo Superman. Superman.
2: Ni me la metas en la mente. Está muy... Mi respeto para la señora.
1: Oye, pero es cierto, hay muchas mujeres y muchos hombres que caminan con la panza de fuera, todos así como jorobados, y eso hace que tu cuerpo adapte una forma.
0: Pero si es, entonces un calzón faja es...
1: Pues dicen, hay muchas mujeres que dicen que la faja sí les ayuda, ¿no?
0: Okay.
1: Se fajan. Aquí hay personas que se fajan. Wolfie, ¿te ha ayudado la faja?
2: ¿Hoy?
1: Ahí está. Ustedes una vez
10: no
1: se fajaron.
10: Faja.
1: ¿Qué es?
10: Es una camiseta elástica.
2: Ahí está, mira.
0: Es
1: aerodinámica.
2: Así se debe ver uno.
1: Aerodinámica.
2: Así se debe ver uno, mira.
0: A ver, cáiganle a YouTube, arroba bueno malo feo. Ahí mi compa el feo está enseñando una foto.
1: Con el calzón al pecho. Algo más para atrás.
0: Ay, feito, no se ve. Pero bueno, ahí cáiganle a YouTube, para que lo vean.
1: Oye, Natanael Cano, ¿qué creen?
2: ¿Qué?
1: Va a tener un concierto en México y dijo, voy a pagar publicidad para que
2: México
1: se me llene el concierto. ¿Y qué creen que hizo? ¿Qué sería lo más recomendable que tú harías, feo?
2: Pues algún espectacular ahí con él, ¿no? ¡Ey, concierto! ¡Bah, bah, bah!
1: Ok,
2: ¿no?
1: Está bien.
2: Pero digital, de esos electrónicos.
1: ¿De qué va
2: que
1: cambiando?
2: Que sale ahí el vato moviéndose.
1: ¿Tú, pelón?
0: Yo haría lo que todo mundo hace, es mandar pintores al barrio y en las paredes.
2: ¿Neta?
0: Güey, ¿quién va a ver el espectacular con Luis en México, güey? No. En el barrio te vas, pitas unas bardas y... Natanael, 7 de octubre, el internacional. Boletos preventa, 200 pesos.
1: Pues, ¿qué creen? Que no hizo ni la que tú dijiste ni la que tú. Sí se puso en un espectacular, pero en China...
2: ¿Qué?
1: Se fue a las Chinas y puso su comercial... ¡Vayan a verme en México!
0: ¡Nah!
2: ¿Qué?
1: Por favor.
2: Mira, ya está.
1: Natanael Cano.
2: Y hasta estamos hablando aquí de él. Le dio
1: hasta respuesta. China se fue para publicitar su concierto de Ciudad de México. Es real.
2: ¡Qué pico!
0: Y en letras chinas.
1: Y en letras chinas todo. ¿Esa es gran publicidad o la peor publicidad que ha hecho en su vida? ¿Qué opinan?
0: Yo creo que es buena publicidad, como dice el feo. Ya estamos
2: hablando de él.
0: Ya todo el mundo ya se enteró.
1: ¿Sí? Oigan, entonces irse a otro país a publicitar tu concierto de otro continente.
0: A ver, es
2: idea. Y se les hace chistoso a la gente que le toman un screenshot, una foto y lo repostean y ya ganó el desgraciado.
0: ¿Qué?
1: Y los medios hablando de él.
0: Yo lo que me imagino es la junta, güey. Natanael ahí sentado, sus publicistas, todo.
1: Te vamos a publicitar en China.
0: 25 de octubre, Ciudad de México, ¿cómo le hacemos? Y si te ponemos unos... Si te ponemos unos polémicos en Beijing, carnal.
1: Está muy loco. O sea, sí llama la atención, pero sí está un poco random. O sea, inviertes en el país donde va a ser.
2: Y luego la gente
1: no va, el otro continente.
2: Va a empezar a traducir lo que dice en chino y van a llegar a la conclusión de la fecha y todo. Güey,
1: eso
2: está pedo, trucha.
1: Pero lo van a ver. Pero van a ir.
2: Es lo que
1: van, van a volar desde China a México para verlo.
2: No, ahora con las redes sociales, pues es internacional, el comercial le salió gratis.
0: Quisiera saber de cuál están fumando. Sí.
1: Oigan, ¿qué creen? Hay una artista, una actriz que fue un sexy model. Todos creen con ella, que se llama Michelle Viet. Y ella

0: ella no era su hijo y así dijo.
1: No, hombre. Oye, salió lo... Salió enferma la Michelle, ¿no?
2: Imagínate que vas entrando a tu depa con tu novia y dice, ay, mi amor, chiquita, y tu mamá así, ¡déjala! Oye, está muy crazy town. ¿Ustedes qué harían?
3: Tan feo, tan
2: ¿A
3: malo.
2: Quién elegirían? Mira, ¿a la Pao. Novia o a la madre?
3: A la nalga, mi mamá, pues ya qué.
1: Sí.
3: No manches.
1: Lo poco que me ha enseñado la vida es que prohíbele algo a un hijo y a una hija y más lo van a querer todavía. Dale. Más se van a aferrar.
3: Se convierte está en un reto. Loco.
1: O tú acércale algo bueno y menos lo quieren.
2: Es que luego hay suegras que no quieren a la mujer de su hijo o viceversa. O sea, hay mamás que no quieren y se aferran al no.
3: Ajá.
2: ¿Ustedes conocen a alguien o usted, señora, no quiere a la pareja de su hijo? ¿Por qué? ¿Qué pasa?
1: Porque es nuera.
2: Cuéntenos.
1: Porque es la nuera.
2: Nuera de
1: nuera.
4: Nuera. En esta esquina es bueno.
5: ¿Y el ring?
4: ¿Cuál ring? ¡Está en la app de Euforia!
2: ¡Saludos a todas las suegras que le hacen la vida imposible a la pareja de su pimpollo! ¡Hoy con mi pimpollo no! ¡Nadie los merece más que su mamacita!

0: enseguida volvemos con esto. En el bueno, la mala y el feo.
1: Atención, porque en cualquier momento, todavía no, cuando lo indiquemos más adelante, buscaremos llamada ganadora, porque ya estamos en la hora donde te puedes ganar mucho dinero, ¿eh? Con las ricas manzanas del bueno, la mala y el feo. Pau ya nos dijo cuántas traía el día de hoy.
2: Así es, yo ya les dije, el feo también ya les dijo, espero los hayan anotado. Cuéntenlas y anótense el teléfono de una vez. 1-855-370-3100 para que cuando les digamos, call us, por favor.
1: Simón, bien al pendiente. Y también más adelante vamos a regresar con la enchufada. Tenemos el teléfono de un compita. Vamos a marcarle y vamos a decirle que su dama de compañía ya está. Ya

0: Está lista y preparada.
1: ¡Ay, qué rico! Oh, my God.
0: Simón para él. Así de que, pendientes porque hoy alguien se va a ganar $1,000 o más.
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11: Ricas manzanas del bueno, la mala y el feo. Ajá. Te puedes ganar mucha lana. Y si la persona no le atina, la llamada ganadora, no le atina a, o no sabe cuántas manzanas traía Pau, cuántas manzanas traía el feo en la hora anterior, se van a acumular esos $1,000 para mañana.
12: Oh my God.
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0: En este momento, llamada ganadora 1-855-370-3100. Márcale, llamada ganadora, si nos dices cuántas manzanas le trajo Pau al profe. Y luego también cuántas le trajo el feo. La cantidad exacta, te ganas $1,000. Bien fácil la promoción.
1: Ay, qué locura, mira, llámale ahorita en este segundo 1-855-370-3100. Porque mucha gente está llamando. Ajá. Quiere llevarse este dinero. ¿Qué harías si tuvieras $1,000? Ahorita te aparecen en tu cartera. Imagínate,
2: masajes, veo. Masajes, ¿dónde más? Unos tacos, después del masaje. Uf. Una siesta y lo... otra vez el masaje.
0: ¡Qué rico!
2: ¡Ay, apá!
0: ¿Para qué te sirven $1,000? Espero y se lo gane alguien que realmente lo necesita.
1: Claro que yes.
0: Tal vez tiene algún bill que pagar.
2: ¡Ay,
0: tal
2: qué
0: vez...
2: aburrido!
1: O para invertirlo.
2: Los billes nunca se van a ir ahí tanto el tiempo.
0: ¿Qué tiene, güey? Digo, pues hay que pagar billes.
2: Hay que se acumulen, disfruten la vida. Mañana, o sea, se amanece vivo.
0: Buscamos llamada ganadora. Bueno, bueno.
3: Y bueno.
0: Hola, ¿cómo te llamas?
1: Halloween.
0: ¿Cómo?
3: ¿Gaby?
1: ¡Gaby! ¡Gaby! ¿Dónde eres, mi amor? ¡Preciosa!
3: ¿De Chicago?
0: ¡Chicago! ¡Gaby! ¡Oye, Gaby! ¿Originaria de qué parte eres, mi vida?
3: ¿De Guerrero?
0: ¡Guerrero!
2: ¡Ay, cocho! ¡Crestado! No, ¿qué vas a hacer con el billuyo si te los ganas? ¡1,000 bolas!
3: Hacer unas compras y pagar renta.
1: ¿Qué compras de qué? ¿Qué te vas a comprar? ¿A dónde te vas a ir del shopping?
3: Bueno, más para mis niños.
1: Ay, qué buena madre.
0: ¿Ya comenzaron clases en Chicago o todavía falta?
3: Sí, no, ya comenzaron.
0: Muy bien.
1: Ahí está. ¿Y
0: qué necesitan? ¿O qué ropita? ¿Juguetes? ¿Qué les vas a comprar?
2: ¿Un papá?
3: No, casi de todo.
0: De todo.
1: Ay, mi reina. Oye, ¿escuchaste cuántas manzanas dijimos el feito y yo?
3: Sí.
1: A ver, vamos a hacer. Sí, cierto.
2: Ojalá estés lista, mi amor.
1: Sí, cierto. Muy ¿cuántas bien, amor. Manzanas dije yo?
3: ¿Cinco?
0: ¡Cinco manzanas!
2: Y yo, Jameni, manzanas hay seis.
1: No me caben.
3: ¿Una?
0: Una manzana. ¿Cuántos hijos tienes,
3: Gaby? Tengo cuatro.
0: ¿Cuatro?
2: Wow. ¡Ay, güey!
0: ¿Y todos con el mismo?
3: Sí, cuatro niños.
0: Cuatro
2: con la
0: niños.
2: Misma.
0: Puro producto para dama.
2: ¿Y sabes sumar? ¿Sabes hacer cuentas?
3: Sí.
2: A ver, ¿cuántos son? ¿Cuántas manzanas?
3: Seis.
0: ¡Ya ganó 1,000! ¡Eh!
3: Emocionada, nerviosa.
1: Un grito chula.
2: Qué bueno que ganaste, mi amor.
3: Ay,
2: ¡puro guerrero acrestada!
0: Oye, mi amor, ¿y qué edades tienen tus niños?
3: ¿Mandé?
0: ¿Qué edades tienen tus bebés?
3: Tienen 15, 14,
2: 13, 12.
3: Y 6.
1: Ay, mira.
2: Así en fila india los tuvo.
1: ¿Y el último 6?
2: Está bien, te felicito, mi amor.
0: ¿Cuál es el favorito? De seguro el más pequeñito.
1: El de 6.
3: ¿El más consentido? No, todos.
1: A ver.
0: Siempre hay un consentidillo
1: ahí. Se va a ver
0: ahí.
1: Cómo divide el dinero.
2: El más chiquito.
1: $10, $10, $10, $10. A ver. 50.
2: Sí, y al papá, el resto.
0: ¿Where's the daddy?
3: No, es para mí.
0: And where's the daddy, Gabriela? ¿Dónde dejaste al papá?
3: Está trabajando.
0: Trabajando, jefe.
2: Sí, está bien.
0: Muy bien, qué padre, qué bonita familia. Te acabas de ganar $1,000, mi vida, para pagar biles, comprarle cositas bonitas a tus niños también, ¿eh?
2: Qué bonito.
3: Muchas gracias.
0: No, hombre, al contrario, te queremos. Y atención, porque mañana, otra oportunidad.
1: Otra oportunidad
0: de ganarte $1,000 o más con las ricas manzanas. Ahorita regresamos con la enchufada. Tenemos el teléfono de un compita. Vamos a marcarle y vamos a decirle que su dama de compañía ya está lista y preparada.
1: ¡Oh, my God!
0: A ver. Ahorita regresamos. Bye.

0: ¡Ándale! ¿Qué era?
1: ¿Qué? ¿Venía una niña?
2: ¿Un pavo?
1: Oh.
2: ¡Llegó el pavo! ¡Blu!
0: ¿Era un pavito? Se puso sus pijamitas.
1: Oh.
0: Se puso también su gorrito.
1: Me lo estoy imaginando al pavo, pero al horno. Un pilla.
0: Las sábanas así, pa' un ladito. Y se acostó. Y llegó el otro pavo, también se acostó el pavito ahí. ¿Y qué creen que le dijo un pavo a otro pavo ya cuando estaba así a punto de irse a dormir?
2: ¿Qué le dijo?
0: Le dijo, apaga la luz. Apaga la luz. Ay, qué bonito, le dije, apaga la luz. ¿Y qué le dijo el otro?
3: ¿Ahora qué?
0: No, le dijo, apaga tú.
2: ¿Y luego qué le contestó?
1: Se la rayó por el pavo.
4: Es muy trucha. 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
0: 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Vamos con la enchufada. Tenemos el teléfono de mi compita Ricardo. Vamos a decirle que ya está su dama de compañía lista y preparada.
1: ¿Está buena?
5: Bueno.
2: Hola. Disculpe, ¿se encuentra Ricardo?
5: Sí, soy yo.
2: Hola, Ricardo. Le hablo de la empresa. ¿Cómo está?
5: Ah, muy bien. ¿Y usted cómo está?
2: Pues llamando para la solicitud de la mujer que solicitó para que le dé cariño.
5: ¿Oh, sí?
2: Sí.
5: ¿Cuándo fue eso?
2: ¿Qué, no te acuerdas que lo solicitaste? Querías que te diéramos una manita.
5: ¿Una manita?
2: Queremos mandarte a alguien a tu casa como lo solicitaste.
5: Sí.
2: Tú solicitaste mi fotografía. La seleccionaste. ¿Y qué crees?
5: Ajá.
2: Que ese día voy a tener un compromiso personal. Pero te tengo a mi compañera que está hermosísima. A todo el mundo le encanta.
5: A ver, ¿me puedes mandar la foto o me la pones ahí o cómo?
2: Ahorita te la paso y ahorita te mando su foto. Déjame, te la paso. ¡Guadalupe!
0: ¿Qué pasó?
2: ¡Guadalupe!
0: Sí, ¿qué pasó?
2: Aquí está el muchacho, la carnita.
0: Ay, bueno.
5: Se oye un poquito varonil.
0: ¿Cómo te llamas, hermoso?
5: Me dice Leonardo DiCaprio.
0: Ay, Leonardo. ¿Y si te pareces así, güerito y todo?
5: Bueno, soy Leonardo DiCaprio, pero en feo.
0: Ay, entonces serías Feonardo DiCaprio. Ay, ya me estás cayendo rete bien. Oye, Feonardo, ¿entonces qué? ¿Cuándo nos vemos o qué, manito?
5: ¿Qué es para una manita? ¿Me dijeron nada?
0: Pues mira, yo tengo dos. Ay, te voy a dar un masajito que qué bárbaro. No te la vas a acabar.
5: ¿Tienes dos qué? ¿Dos, manotas?
0: Bueno, sí, también. Dos y manotas también. Ay, Feonardo, ¿cómo eres?
5: No, pues, bien, nos podemos de acuerdo y...
0: ¡Órale!
5: Y te paso un primo más bien, porque yo como que no le hago mucho a eso.
0: Ay, no, yo quiero contigo. Ahora me cumples o me dejas como estaba, manito.
5: No, ¿a qué decir Leonardo? No, Leonardo, y ese te va a gustar más bien. Y él, yo siento que le vas a caer muy bien, por la voz que se te oye.
0: Ay, pero a mí tú me caes a todo dar. Se me hace que nos la vamos a pasar muy bien tú y yo. ¿Entonces qué? ¿Cuándo nos vemos?
5: Te mando la foto de mi primo que le hice en el dedo, te sobres.
0: No, yo ya vi la tuya. Ay, me encantaste tu bigotito y tu sombrerito. Ay, no, que te ves precioso. ¿Te parece? Mira, te parece. Bueno, Fionardo, ay, no me cuelgues.
1: Otra vez, güey.
0: No me acuerdes, Fionardo, ¿cómo eres?
5: Bueno.
0: Ay, Fionardo. Se nos cortó la llamada, manito. O no me digas que me colgaste.
5: No. No te colgué. Yo creo que fue la señal. Comando en mi rancho de Italia.
0: No me digas que andas en las Europas.
5: Sí, ando acá viendo a los italianos. Y tú crees que voy a estar pidiendo ahorita servicios de alguien con una voz tan fuerte, voy a decir.
0: Pero no me trates así. También que me caías.
5: Te rompo tu corazón.
0: Quiero que me rompas algo más.
2: Querido, ¿qué crees? Estamos enchufando. Somos el bueno, la mala y el feo. Oye, una bromi.
0: No te creas, Ricardo, ¿eh?
5: Oigan, tengo que aprovechar, ¿eh? La verdad que siento que se sale el corazón. Pero muchas gracias, muchachos. Me hacen todas las mañanas.
1: El que te la hace en las mañanas es el pelón. ¿Qué dijo?
5: si vieran que a la Pau le he dedicado varios poemas.
0: Ah, me imagino.
2: Qué bonito, te lo agradezco.
0: Me imagino.
2: Qué romántico, me encanta.
0: Te queremos, Ricardo.
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0: Oigan, felicidades a Gaby que se ganó $1,000 en las ricas manzanas del bueno, la mala y el feo. Qué buena promoción tenemos.
1: Qué machín.
0: Esa lana dice que la va a usar para pues, sus cuatro niños.
2: Qué bonito.
0: Comprarles algo chido, algo bonito.
2: Qué bendición llevarte $1,000 de la nada. O sea, de que no lo tienes, lo necesitas y te llegue por escuchar tu show favorito todos los días.
1: Por estar al pendiente nomás de lo que estamos haciendo. Qué chido, loco.
0: Bien perrón.
1: Sí. Regalado. Fácil.
0: Oiga, mañana, entonces, recuerden, mañana también tienen que escuchar, ¿ok? Va a ser entre 6 y 7 de la mañana. Ajá. El día de mañana, para que escuchen Pau cuántas manzanas trae. Mucha gente que a lo mejor dice, ay, siempre trae las mismas. No, son cantidades diferentes.
2: Diario le cambiamos, confíen. Diario le traemos diferentes manzanas. Según que tan buenas.
0: Oye, una vez le trajiste 150, ¿cuántas eran?
2: Como 112, algo así, me emocioné ese día.
0: Y también mi compa el feo, después, él va a decir cuánta cantidad de manzanas.
1: ¿Cuánta?
0: Tiene el día de mañana, recuerda, eso va a ser entre 6
1: hoy no
0: y 7.
1: Una.
0: Y entre 7 y 8, ¿qué pasa, Feito? Entre 7 y 8.
1: Oh, vas a tener la quebrada de ganarte $1,000 o más si nos dices cuántas manzanas juntas.
0: Oye, que por cierto, ¿cuántas veces he acumulado? Nada más dos, ¿no?
1: No, una vez. Una.
2: No,
0: ¿dos?
2: Dos veces. Dos,
0: tenemos dos ganadores de 2,000, feo.
2: ¿Dos?
1: ¿Neta?
0: Sí.
2: La
0: digo,
2: verdad.
0: Quisiéramos más, pero la neta significaría que gente perdería.
2: Ay, no. Qué locura. Pues pero está bien desde 10 que se lleven su dinero solo por escuchar y ver el bueno, la mala y el feo.
0: Así de que suerte y recuerda que las ricas manzanas todos los días.

0: A ver, enmaizado.
1: ¿Qué pasó? ¿Qué pasó,
2: don Tela? Tampoco nos va a contar un chiste, don Tela.
0: That's right. A ver, ¿qué es lo que hace saltar a los tristes?
2: ¿Saltar a los don tristes?
1: Don Tela, no, no empiece con sus...
3: ¿Qué? ¿Saltar no a los entiendo tristes? ¿Cómo?
0: It's true, it's true. ¿Qué no, es sí. lo que hace saltar a los tristes?
3: Las hormigas.
1: Las cucarachas podría
2: no,
1: ser, ¿no?
2: No sé, ¿de qué habla?
3: ¿Los ratones?
0: No.
2: ¿Qué?
0: ¿Saben qué hace saltar a los tristes?
2: ¿Qué?
1: Yo creo que... ¿Que se gane la lotería?
0: No. Lo que hace saltar a los tristes son los puentes.
2: Ay, no se pase.
1: No.
2: No, Chris. No.
1: No, don Tela.
3: ¿Los qué?
2: No di eso.
1: No.
2: No, nada, no, puentes? Es que lo repita.
0: Ah, bueno, no, los puentes.
1: No.
2: Ay, don Tela.
1: No.
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3: Son un viejo baboso usted, don Tela.
2: No. Hombre.
1: No, no.
3: Yo quiero que toda la plebada que va manejando ponga mucha atención. No descuide el camino. No descuide lo que está a su alrededor.
1: ¿Por qué, Feito? ¿Qué pasa?
3: Y dígale a la gente también que haga lo mismo para que no le pase lo que le pasó a esta pobre morra que iba manejando en la calle, no en la carretera, sí. okay. para el tráfico, en una luz, y en 2 segundos le desfalcaron todo lo que tenía en la cuenta del banco.
2: No manches, ¿cómo que en la cuenta del banco?
3: Desfalcada así en seco.
2: ¿Qué? ¿Pero qué pasó? No entiendo.
3: 2 segundos. Dos segundos por no... percatarse, ¿cómo se dice percatarse?
2: Sí, por estar volteando, es que uno luego anda en la luna pensando en 3,000 cosas y estás en todos los lugares menos en misa.
3: Y no vas viendo lo que pasa a tu alrededor.
2: Sí.
3: Y inclusive le pasa a la gente que va caminando, pero
2: claro.
3: también en tu carro, aguas.
1: Wow.
3: Así en un 2x3, ya.
1: Te puede cambiar todo el rollo.
3: Su cuenta de banco limpiecita.
2: No manches.
3: ¿Cómo le hicieron? ¿De qué se trata? Al regresar, para que te pongas trucha y diles que nos oigan. A sí, toda ves. La gente.
1: Cáiganle no a manches. YouTube, estamos en vivo, arroba bueno malo feo, porque se viene el OOT el día de hoy de Pao Sazo.
2: ¡Cáiganle, chulos!
1: Para que vean un top blanco con mezclilla o qué traes, Pao.
2: No, es un pantalón como de sedita, muy beautiful.
3: ¿Cómo ay, verde mamá. O qué?
2: Es verde. Está muy de moda ahorita de noche.
3: Verde milicia. Melissa.
2: Ay,
3: militarón.
1: ¿Quieren ver el OOT? Cáiganle, conéctense a YouTube.
3: Verde
1: arroba
3: militar.
1: Bueno, malo, feo. Mañana, más dinero con las ricas manzanas.
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7: Vamos a regresar platicando cómo esta mujer fue desfalcada en menos de 2 segundos.
8: No manches.
7: ¿Eh? ¿2 segundos? Así. Le desaparecieron.
9: ¿Pero cómo?
7: Creo que hasta la, ¿hasta la historia de ella?
9: Por eso no, a mí no me gusta cargar efectivo, feo.
10: Pero traes otras cosas de
7: no
10: valor.
7: No necesariamente. No es el efectivo.
9: ¿Cómo claro fue?
7: Ahorita te voy a contar. No seas desesperado.
9: Ay, mamá, pues es que estás hablando de mucha lana, güey. Hay algo.

0: Pongan mucha atención a toda la gente que anda manejando ahorita. Corre la voz, dígale a sus familiares que me oigan. Que oigan el bola mal de feo, porque le vamos a dar algo bien exclusivo. Algo para que se pongan bien trucha, porque ahorita la gente andamos embobados en la calle.
1: Sí.
0: Andamos razón, descuidados.
1: Sí.
0: Y también lo escribí porque no lo sé decir. Despercatados.
1: Sí.
2: ¿Sabes qué será eso?
0: Esto que les voy a contar.
3: Despercatados.
1: No, pero catamos lo que pasa.
3: Pero déjala apunto esa porque me gustó. O sea, porque una cosa es andar desapercibido y no...
0: Despercatados. No nos percatamos.
1: De lo que está pasando. Y es cierto, feo.
0: Vas viendo nomás.
3: Pero despercatado.
0: O vas viendo el celular, o vas oyendo la música, ajá, o vas viendo...
1: O vas viendo hacia enfrente, pero tu mente está... en otra órbita.
0: Esta
1: no estás presente.
0: Esto que le pasó a esta morra es algo bien irriundo.
3: ¿Qué? Está irriundo. Despercatada.
0: Despercatada.
3: ¿Y le pasó qué?
0: Algo bien irriundo.
3: Irriundo.
0: Eso es la chayo cuando pasa algo feo.
3: Bien irriundo.
0: Iba manejando, para en la luz.
3: Ok.
0: Creo que ocurrió en Brasil.
1: Okay.
0: Para en la luz, trae la ventana media bajada.
1: Uh-huh. Sí.
0: Trae su celular ahí donde lo ponen ahí enfrente, en las raquitas, en el stick este que tienes tú.
1: Sí, sí, sí, como para poner el teléfono.
0: Se le para, la para ahí, no.
3: Eso quisiera la chaya.
0: Es que se le para la par, dos vatos y una moto, uno se baja tranquilo. No se da cuenta la mano, por estar. Mete la mano, al mismo tiempo que mete la mano con el codo, quiebra el vidrio.
1: No manches.
0: Arranca el celular y se va. Pero ahí no termina todo. Pobre morra llorando, ¡ay, me robaron mi celular! Güey. Se sale la morra, llega la gente a ayuda. Mira, ahí estamos en @monomalafeo en YouTube para que guachen lo que pasa.
1: Y es no... que ella tiene una cámara.
0: Mira.
1: De adentro del celular, independiente al teléfono.
0: Ni dos segundos, mira cómo quedó el vidrio.
1: No te pases.
0: Pero ahí no termina, no le robaron nomás el celular. ¡Le desfalcaron las cuentas, Pau!
3: ¿Cómo?
0: Las
3: ¿cómo
0: cuentas
3: fue?
0: De banco.
1: Ya sé cómo.
0: Las tarjetas de todo lo que traía ahí metido. El Apple Pay, o como le llaman así ustedes.
1: Pay, el Apple Pay.
0: Eso.
1: Sí.
0: Todo se lo desfalcaron en minutitos después de que le roban el todo.
3: Pero
0: todo.
3: ¿Cómo si un celular está bloqueado, se supone?
0: No, venía abierto, ella venía haciendo algo en el celular.
1: Y ahí les va la nueva forma de robo.
0: A ver.
1: Dicen que nunca te pongas el celular en los glúteos.
0: Ah.
1: ¿Por qué? Porque hay una maquinita
3: que
1: simplemente... Cállale a YouTube, @bueno_mala_feo para que vean cómo es.
0: Mira.
1: Entonces, tú traes aquí el celular, nada más te pasan la maquinita así como para cobrarte así.
0: Y tuk.
1: Y ya te cobró y te robó la información.
0: Espérame, porque tienes Apple Pay.
1: No, te está descargando absolutamente
3: pero
1: todo.
3: Pero si los tienes en los glúteos y te acercan la maquinita, debes de sentir.
1: No, porque no te toca.
0: No te toca, güey.
1: No, o sea, no tiene que tocarte. Nada más con que pase a cierta distancia, pasa. Hay cases que te ayudan a que no te roben la información.
0: Como este.
1: Entonces también comprende eso,
0: dice,
1: pero no te das cuenta.
0: Touch.
1: Sí.
0: Y trae un papelito adentro en plasticado.
1: Sí.
0: Que me dijeron cuando lo compré. Que lo mantenga ahí para que no. Ay, ya se me perdió.
1: Te pueden robar todo. Y en tu celular, mucha gente tiene las identificaciones.
0: Yo.
1: Las tarjetas.
0: Yo.
1: Los seguros. Todo.
3: Yo. Todo.
1: Y nada más con pasarte así.
3: Ajá.
1: Mira, ya te lo quitan.
3: Su.
1: Sí.
0: Esto viene en mi celular. Mira, y ahí está lo que dice la Pau.
1: ¿Qué es eso?
0: Ahí está lo que dice la Pau.
3: ¿Qué es eso?
0: Este supuestamente es el shield, el protector.
3: Ajá.
0: Para que no te roben de tu.
1: Ahora un poquito más para atrás.
0: Mira.
3: Sí.
1: Ahí está. Sí, porque a distancia te quitan todo, ¿eh?
3: ¡Qué miedo, güey!
0: Eso
1: te protege, pero eso lo traes en tu celular. Y lo bueno es que el feo tiene un case donde tiene sus tarjetas, su celular, o sea, trae todo. Pero muchas veces uno trae la tarjeta en un lado, el celular en otro lado, y todo lo traes dividido y te agarran y
0: ahora,
1: te vales cuecito.
0: Se me perdió, pero me regalaron una tarjeta que trae un número.
1: Sí.
0: Y si te llegan a robar y la persona dice Visa y todo eso, te quiere meter ese número, aparece el teléfono de esa persona que está metiendo el número.
1: Ah, para que lo caches.
0: Y te agarran.
3: Güey.
0: No, está bueno.
3: Son las nuevas modalidades de robo, entonces,
0: cuidado,
3: ¿no?
1: Pero yo vi un video, me sorprendió, porque esa es la nueva forma. Entonces, nada más le pasan así.
3: Y ya, ¡pum! De volada.
1: Y ya, o sea,
3: fíjate
1: nada
3: que
1: más te rozan.
3: A mí por eso no me gusta cargar tanto efectivo. Porque yo una vez también en Ciudad de México andaba, Pau, en el metro. Me subí al metro, iba para el Estadio Azteca y yo traía un cachecillo aquí en la bolsa de atrás.
0: Ey.
3: Y también un vato y se me arrimaba y se me arribaba y me agarraba. Güey, y me agarraba.
0: ¿Y
3: ahí estuvo, sí, como todo el trayecto, güey, como hora y media más o menos me
1: estuvo
3: ahí
1: arriba.
3: Pues sí, pero pensé que era en buena onda yo. No. Dice, ¿me quiere?
1: Yo dije, que me roce más. No, en Ciudad de México te empuja uno para que le digas, ey, en el momento que tú volteas, ey, ¿eh? Ya te sacaron del otro lado.
0: O una morra se te pone enfrente con las nalgotas y te empieza a coquetear y atrás te están sacando la cartera.
1: Sí, o lo que está cañón.
0: Cuidadito, yo lo he hecho, digo, yo lo he visto.
3: ¡Hoy no más, Esteban!

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6: Vanidosa, vanidosa. Oigan, ¿cómo estamos? Buenos días. ¡Qué bonito! Me gustan las canciones que andan sonando desde ya aquí en las movidas de la Mega. Qué placer estarte acompañando, tu salvadoreña favorita, Gaby Martínez.

Y la chica se mueve sexy, aunque tenga dos pies izquierdos. Buenos días, gente de Dios, ¿cómo estamos? Ay, qué clima el que andamos hoy, ¿eh? 87 grados, pero se siente como que estuviésemos en 100 grados. Este día máximas de 94, mínimas de 76. Lo bueno que va a estar soleadito el resto del día.

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¡Cántele! ¡Ay, ay, ay, ay! Oigan, ¿se dieron cuenta de lo que pasó en el Times Square en Nueva York con la mujer que andaba con dos cuchillos e hirió a dos personas? Bueno, hay actualización de esta noticia. Se dice que la mujer presentaba problemas mentales. Déjame y vamos a ampliar más adelante. Ahorita andamos bailando con esta. La banda Dominguez.

Muy buenos días. Ese video que ustedes han visto en redes sociales donde una señora porta dos cuchillos de cocina en sus manos, la tiene rodeada la policía, son como 10. Ella empieza a moverlos como queriéndolos lastimar. Bueno, ¿viste ese video? ¿Sabes la noticia? Este día hay actualización del caso, pero resulta que el día lunes 31, la mujer identificada como Pamela Cisneros, de 49 años, se fue a dar un paseo en el Times Square. Resulta que esta mujer llevaba una bolsa de compras y dentro de la bolsa llevaba dos cuchillos grandes de cocina, así sin más. Saca los cuchillos, fue alrededor de las 4:30 de la tarde, o sea, cuando la gente ahí se acumula más, que todo el mundo va saliendo de trabajar o se van para su trabajo. Dentro de las personas que ella se encontró, y para la mala suerte de ellas, fue un hombre de 68 años que ella lo apuñaló en el abdomen y luego de atacarlo a él, atacó de la misma forma a una mujer de 32 años llamada Erin Piacenti. Fue esto en menos de 20 segundos. El señor de 68 años sobrevivió, está en el hospital, pero la chica de 32 años, pues lastimosamente falleció ahí en el momento. ¿Qué se sabe de ella? Dicen que era la vicepresidenta del Bank of America y que apenas, esto es lo que se sabe, apenas la mujer había regresado a su trabajo. Era su primera semana de regreso al trabajo. Acababa de convertirse en madre. Había tenido a su segundo bebé. Su bebé tan solo tenía 5 meses. El esposo comenta que hace unos días atrás habían estado celebrando su segundo aniversario de bodas. El fin de semana habían bautizado a su hija. Ella caminaba de regreso a su casa luego de regresar del trabajo y pues se encontró a esta mujer que no sé qué tenía en su mente, no sé qué andaba pasando. De hecho, dicen que ella presentaba problemas de salud mental, que no era la primera vez que ella había intentado algo. Tenía historial psiquiátrico. Allá por el 2019, las autoridades la detuvieron porque intentó arrojarse en las vías del metro en Queens durante una de sus crisis de salud mental, que su padre dijo que la había visitado una semana antes, la había visto bien. Ella sufría de trastorno bipolar severo, estaba tomando medicamentos, había estado estable, pero así de la nada, no sé qué le pasaría para que sufriera un brote psicótico. Cuando llega la policía al Times Square, que ella estaba con los cuchillos y que ya había atacado a las dos víctimas, ellos intentaron, como más o menos un transcurso de 4 minutos, intentando convencerla de que botara las armas. Ella no cedió, intentaron detenerla también con las pistolas láser, tampoco no pudieron hacer. En una de esas, ella decide abalanzarse sobre los policías, batiendo los cuchillos, y fue cuando la atacaron y la mujer falleció. Yo les digo, los problemas de salud mental no se toman a la ligera. Te está pasando algo, sientes que andas en depresión, sientes ansiedad, te sientes mal, que no te dé pena, busca ayuda. Porque además de esa noticia, de lo que se habla más que todo es que la mujer atacó y fue así sin más, sin haberlo planeado ni nada. Pero es raro el medio de comunicación que venga y que diga, ok, la víctima ni siquiera se imaginaba que esto iba a pasar. Ella andaba bien, ella se estaba portando bien, había regresado a su trabajo, le esperaba a su familia en casa, todos felices. Ella había estado con licencia de maternidad, andaba emocionada porque ya sentía la necesidad de salir a trabajar. Ven que estar en casa y con los niños a veces también cansa un poquito. Ella dijo, voy a regresar al trabajo, ya me siento segura, ya puedo, para que resultara que una loca que se encontrara por ahí en su camino a la casa viniera y la atacara. Pero eso es lo que se sabe hasta este día con respecto a la actualización de esa noticia. Y no los quiero asustar, nada más para informarnos. Y siempre lo digo, si ves a alguien que necesita ayuda, habla, ayúdale, escúchale. Y si necesitas algo más también, busca ayuda profesional, que hay muchos profesionales que estarían dispuestos también a poder ayudar a esa persona cercana a ti. No se queden callados.
La salud mental es importante.

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9: Déjenme les cuento la historia. Este hipopótamo, como les digo, pues atravesó la cerca de un hogar allá en Uganda. Y bueno, pues lo primero que vio fue un bebé jugando. 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
11: Por favor, señores, cuiden a sus hipopótamos también. Si tú tienes un hipopótamo en casa, hay que enseñarles a los hipopótamos desde bebecitos que no se deben de meter a los niños a la boca. Es muy importante. Así como a los niños les enseñamos cómo no se deben meter ciertas cosas a la boca que son peligrosas, o sea, también a los hipopótamos hay que enseñarles, hipopótamo, nunca te eches un niño a la boca. Se te puede atorar en la garganta, te puedes ahogar.
10: ¡Noticias locas!
6: ¡Loca!
10: ¡Loca!
11: ¡Pero ciertas!
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Bueno, no andan tan salados porque ¿quién quiere certificados para Village Discount Outlet? 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Así andamos de buena gente, ¿eh? Y bueno, vamos con una noticia. Se te

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0: ¿Cómo dice?
1: El mango.
0: Tan relajado. Hoy no anda tan relajado el mango, ¿eh? Bueno, te vengo con una noticia. Se supone que es una noticia seria, y oigan.
2: Se agarra el mango y el cuerpo. Relajado.
0: Ay, Dios mío. Bueno, ya, te vengo con la noticia seria. Resulta que ahorita las autoridades sanitarias han retirado del mercado 302 cajas de mangos por sospechas de contaminación con salmonela. Según dicen, los mangos que retiraron se vendieron en tiendas como Walmart, en Connecticut, en Nueva York, en New Jersey y en Pensilvania. Hasta el momento no se han reportado casos de enfermedad relacionados con que alguien diga, me comí un mango y me enfermé. Pero bueno, el retiro lo hicieron porque se le hicieron pruebas federales y detectaron que alguno de estos mangos cultivados en esa misma finca donde andaban otras bacterias, donde andaban otras frutas también con salmonela, uno de los mangos dieron positivo. Entonces dijeron, antes de que alguien se nos vaya a enfermar, mejor los retiramos, y ya los habían vendido, pero trataron la manera de quitarlos todos de las tiendas. Los mangos contaminados, según, no se alcanzaron a vender, dicen, a mí no me la hacen, pero bueno, ellos dicen que no. ¿Cómo puedes identificar si es uno de los mangos contaminados? Vienen en una caja de marca Martina y tiene una etiqueta azul claro con la inscripción que dice Agrofepac, producto de México. Trae los códigos PLU4584 y el código UPC07507030306. Así dicen, ¿eh? ¿Qué pasa? ¿Por qué la salmonela es tan peligrosa? Porque cada vez que detectan esta enfermedad retiran los productos alimenticios. Si no sabes, es un tipo de bacteria de los intestinos y lo tienen los animales y los humanos. Es una de las causas más frecuentes de intoxicación alimentaria a nivel mundial. Y pues provoca, por ejemplo, que te dé náuseas, diarrea, vómito, otros síntomas como fiebre, dolor de cabeza, dolor muscular. Los síntomas aparecen entre 6 horas y 6 días después de que contrajiste la infección. Es algo que se puede contagiar, hasta el agua lo puede tener, es una bacteria fecal, casquito. Y no solamente están en frutas y verduras, sino que también en huevos crudos, en aves, en leche, por si no lo sabías. Bueno, no anda relajado el mango, y nosotros tampoco, porque para los que nos gusta comer mango, pues ¿qué le hacemos, Ni modo, nos la aguantamos. Por lo menos unos días, para no correr riesgo.

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Y si esta está así como medio romántica, espérense que suene la canción siguiente. ¡Esa no, por favor! Una industria del amor. 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Oigan la canción esta. Ay, programador.

0: ¿Qué le pasa a este hombre programador que anda romántico? Algo le anda pasando, anda enamorado, creo yo. Cuando venga la radio, me va a escuchar. Ahora está escuchando la Mega Telatina. Como tú, quiero felicitar a la siguiente persona que se lleva el certificado para Village Discount Outlet.
1: Cindy Toro, tienda.
0: ¡Felicidades, Cindy! Con la Mega siempre ganas. Quédense en sintonía. Oscar trae más oportunidades de ganar. Y en la próxima hora también se vienen tus boletos para el Durango Fest.

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Les digo, pues, les digo, andamos en ombliguito de semana. No sé por qué razón andamos románticos. Pero aquí están acompañando, dando lata como todos los días. Gracias a los que participan siempre, a los que están pendientes, a los que saludan. Se viene más adelante una noticia. ¡Wow! Increíble. ¿Eres fanático del fútbol? Bueno, menos mal, lograron evitar que se cometiera algo malo contra un famoso futbolista. Déjame te cuento más adelante que a través de la Mega Tan Latina como tú. ¡Uy, uy, uy, uy, uy!

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¡Qué chismosos somos, eh! ¿Qué pensaron que les iba a decir qué chismosos son? ¡Somos! ¡Me incluyo! Hay una noticia que andaba en redes sociales y que la gente la andaba tomando mal diciendo... ¿Intentaron secuestrar a Kylian Mbappé? No, no lo intentaron secuestrar. Estaban pensando en secuestrarlo. O sea, menos mal, la policía se dio cuenta a tiempo. Esto fue en Francia, donde un chico, sí, lo voy a decir chico, de 18 años, era el cabecilla, o el supuesto cabecilla, porque bueno, él se declaró inocente, el supuesto cabecilla de hacer todo esto. Se llama Clement, conocido como Lester, un joven de 18 años, que desde la cárcel coordinaba una red criminal mediante celulares que escondían no sé dónde, ni me quiero imaginar. Y también mediante una aplicación, lo hacía todo desde el interior de la prisión y ya estaba cumpliendo condena por robo a mano armada. Bueno, él le había proporcionado a las otras personas que trabajaban con él una lista de 26 famosos, incluidos este futbolista. Iban incluidos celebridades, empresarios, cantantes de rap. Y el único que han dado a conocer las autoridades es el nombre de Mbappé. Los demás no sabemos. Yo me quedé con la curiosidad por el chisme, pero no pude investigar. La intención de esta organización era asaltarlo, obviamente, y retenerlo cuando él llegara a París, cuando fuera de visita. Entonces, ¿cómo se dieron cuenta? ¿Cómo fue que se dieron cuenta? Porque en mayo, esta misma organización dejaron huellas dactilares en un asalto que hicieron contra un relojero. Y bueno, ahí fue como empezaron a encontrar y a hacer conexiones y se dieron cuenta de que este que estaba preso era el que se encargaba de todo y era el que daba las órdenes. Ahorita, este cabecilla está en aislamiento y prisión preventiva. Lo despojaron de todo lo que tenía, de los teléfonos celulares y más. Todavía están interceptando a los demás de la organización y él dijo que él era inocente, que él nada más era el intermediario y que él no tenía la culpa, pero que sí, tenían dirección, datos y más de todo lo que el futbolista hacía con esta intención. Menos mal, y no pasó a más. Pero bueno, era el chisme, ¿eh? La gente, ¡ay, lo intentaron secuestrar! ¡No! ¡No! Aquí aclarando chismes.

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Al menos ustedes sí me dan las gracias, ¿eh? A esta hora se vienen tus boletos para el Durango Fest. Ay, a mí me encanta, ¿eh? Montes de Durango, la música de Capaz de la Sierra, Patrulla 81, Banda Lamento Show de Durango, Alacranes Musical, por supuesto. ¿Quieres tus boletos? Quédate en sintonía. Y ya venimos con las celebraciones también.

sí, le voy a dar rienda suelta a esas ganas que tengo de regalar esos boletos ya. ¿Quién quiere boletos para el Durango Fest? A ver, que digan yo. 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

Y para que no duela el corazón, quiero felicitar a la siguiente persona, César Alejandro, que se lleva su boleto para el Durango Fest, gracias a la Mega Tan Latina como tú. Y bueno, se vienen las celebraciones de este día, ya estamos a 2 de septiembre, tan rápido, pero bueno. ¡Ay! Se vienen las celebraciones y hoy le estamos celebrando a una fruta peluda. A ver, ¿qué frutas peludas conocen? Cuéntenme.

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Dolor. Ay, desamor. Eso fuera de aquí. No lo queremos. No lo queremos. Les dije, ¿qué frutas peludas conocen, eh? ¡Frutas! ¡Frutas! Ustedes se me desvían del tema siempre, siempre. Bueno, es que hoy estamos celebrando a una fruta con sabor tropical. Una fruta redonda, peluda, con cáscara dura. Estoy hablando del coco. ¡Ah, qué rico, ¿no? Disfrutar de un coco, del agüita, luego de la comida. No sé qué tipo de comida prefieres, que esté así un poco blandita o cuando ya está bien blanca y bien dura. ¿Cómo te gusta más? Y de esta fruta sacan mil y una combinación, que para dulces, que en comidas, que en bebidas. Yo lo prefiero así tal cual, naturalito. En tanta cosa no, así me gusta a mí el coco. También hoy estamos celebrando el Día Nacional de Vivir Sin Miedo. O sea, para todos aquellos que, por ejemplo, le tienen miedo a algo, tratar la manera de superarlo. ¿A qué le tienes miedo tú? A ver, me vas a decir, a perder. O quizá le tienes miedo a algún animal. Yo le tengo miedo a las serpientes, a los alacranes, ¿a qué más? A los insectos voladores, porque no sé cuándo me van a caer encima. Así que hoy se trata de superar ese miedo y convertirte en una versión mejor de ti, en algo mejorado. Y es un recordatorio de que sí es cierto, todos tenemos miedos, pero también tenemos la capacidad de afrontarlos y de decir ya no más. Hay que darle riendas sueltas a nuestra valentía hoy. ¿Qué más estamos celebrando este 2 de septiembre? Esta celebración, no sé si la escucha algún adolescente, lo siento mucho, ¿eh? Día de perforarse las orejas. ¿Saben ustedes que en nuestra cultura, más que todo en la mayoría de países, esto no es 100% sí, pero en la mayoría de países decidimos perforarle las orejas a nuestras niñas desde bebés porque se tiene la idea de que según que porque está más blandita la oreja, no le va a doler igual que cuando esté grande y que le va a costar más. Yo siempre he dicho, les duele igual, ¿eh? Lo que pasa que como están bebés, no pueden decirte, ¿por qué me hiciste eso? Me dolió. Pero bueno, hay otros que prefieren que cuando ya ellas crezcan, y también igual los niños, si ellos quieren ponerse algún piercing, si ellos deciden perforarse las orejas, ya es decisión de ellos. O sea, lo dejan para el libre albedrío cuando ya ellos puedan decidir. ¿Por qué será, eh? ¿Por qué seremos así? Yo he visto culturas también que desde bebecitos también, pero muchos aretes en las orejas, no solamente uno como nosotros, es lo más común. Pero en fin, cada quien con sus decisiones. Ahí estamos con las celebraciones. Y hablando de eso, ya que estábamos hablando de perforarse las orejas, ¿qué opinan ustedes de eso, de hacerlo cuando nuestros niños están bebés? ¿Están de acuerdo o no están de acuerdo? Argumenten su respuesta, como decían en los exámenes nuestros maestros. Ay, ay, ay.

Ahí ya va cambiando la cosa, ya vamos cambiando, ya nos vamos poniendo más activos para bailar. Ya le está pasando el enamoramiento al programador, creo yo. 1:45, gracias a ti que andas en sintonía de la mega, que escuchas cada locura que se me ocurre. Pero bueno, ha llegado el momento de ponernos un poquito más reflexivos. Quédate conmigo, se viene la reflexión de este ombligo de semana a través de la mega tan latina como tú. ¡Otra buena! ¡Venga, chepa acá! Ah.

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0: Vamos a hablar de un tema que lo hemos comentado en algunas ocasiones. Pero por si se te olvida, ¿sabías tú que amar lo que haces transforma la rutina de tu día a día en un propósito? Convierte esas horas de trabajo que a veces muchos lo ven como, ¡ay no! Regresar al trabajo, todos los días hacer lo mismo, tener que ir a verle la cara a esa persona que no me cae bien. En lugar de eso, si te gusta lo que haces, si amas lo que haces, en lugar de ver esto como algo malo, como algo obligatorio, como una condena horaria de que sí o sí tienes que estar a esa hora, lo vas a ver como algo que vas a disfrutar, algo que no apaga tu entusiasmo, por el contrario, algo que va a conectar contigo, con lo que te gusta, con tu verdadera vocación. El paso más valioso es que busques una alternativa que te ayude, que te encienda por dentro, que entienda lo que verdaderamente tú quieres hacer. Yo sé, muchas veces, y quizá me atrevería a decir que es el 90% de los casos, que lo hacemos por dinero. Porque si me pongo a hacer lo que me gusta, no sobrevivo. Porque si me pongo a buscar otro trabajo y las cuentas, ¿quién me las va a pagar en ese tiempo? Eso es cierto, y tienen la razón, pero ¿estás satisfecho? ¿Estás feliz? ¿Te sientes en paz? ¿Quieres dedicar tu vida, tu tiempo, tu talento a algo que realmente no disfrutas? ¿O quieres algo que te haga sentir pleno, que te dé alegría, que no lo veas como trabajo, que lo disfrutes, que lo veas como diversión? Pregúntatelo. No hay nada imposible en esta vida, ¿eh? A veces vemos como que no tenemos más opciones, pero sí las hay, y sí llegan. Y si no, pues vea, aquí estoy, disfrutando lo que hago y siendo feliz. Sí se puede, sí se puede.

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Saludo para los que nos escuchan a través de la aplicación La Mega Colombos. 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También nos pueden escuchar en vivo y en directo. Se vienen chismes de espectáculos. ¿Y qué creen? Pepe Aguilar confesó algo sobre su hija que nos imaginábamos, pero que no querían decir. ¡Ay, Pepe! ¿Por qué andas diciendo las cosas así, eh? Pobre angelita. Ya te lo cuento en chismes de espectáculos.

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0: No.
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0: Voy a llorar. Permítanme, vámonos con eso antes que termine llorando.
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0: ¡Qué linda! Que por cierto, hermosa, yo sé que estás escuchando y que vas con tu mami. Tu mami me dio permiso de subir una foto que nos tomamos en una ocasión cuando me viniste a visitar. Así que, si les da curiosidad, ahí está en mis redes sociales. Bueno, vámonos con un chisme. ¡Qué barbaridad! Yo no sé si Pepe Aguilar lo hizo adrede o de verdad quiso dar su sentimiento de padre. Y de decir, ya no me la ataquen. Pero creo que en lugar de eso, la dejó mal. Estoy hablando de su hija, Ángela Aguilar. Este Pepe Aguilar dio una entrevista con Jordi Rosado y confesó que Ángela Aguilar llora muchísimo y está profundamente afectada por tanta crítica en las redes sociales. Que dice que al inicio, pues ella se quería mostrar así fuerte, incluso frente a ellos. Así como se mostraba frente a las cámaras, quería aparentar que también enfrente a la familia, que no le afectaba nada. Hasta que en una ocasión, él de metiche llegó a la casa de ella y la descubrió llorando y le dijo que era por esto. Entonces, eso lo contó todo durante una entrevista. Que dice que él le dijo que en lugar de ponerle importancia a ese odio digital, que mejor hiciera buena música, que hablara con música, que se dedicara a eso y no a tratar de defenderse en las redes sociales y aparentar en redes sociales. Que dice, obviamente, como padre le duele muchísimo y que este acoso empezó cuando ella tenía 18 años, una etapa en la que todavía se considera adolescente y que está un poco vulnerable a las opiniones del público. En eso tiene razón, ¿eh? Pero es que la Ángela no ayuda. Pepe, te voy a decir algo. La gente no quiere darle odio en redes sociales a Ángela, pero ella no colabora. Y entonces, ¿cómo le hacemos? Tenía que terminar de matar yo con esto. Bueno, y entró otro chisme, ¿eh? ¿Sabías tú que luego de 45 años después del asesinato de John Lennon, hasta ahorita él, y sin saberlo, el pobrecito, se convirtió en abuelo por primera vez? Su hijo menor, Sean Ono Lennon, anunció que ya se convirtió en papá. Él tiene 50 años en este momento y pues ahorita lo anunciaron junto con su pareja. Creo que la pareja también es modelo y hace música, al igual que él. Se llama Charlotte Kent Moore. Y acaban de anunciar que nació una bebé mostrando fotografías y todo. ¡Y qué bonito! Es el primer nieto de este legado. Y él casi no da mucho de qué hablar, pero también se dedicó a la música desde siempre, compositor, ha hecho una banda con su pareja y ha dicho que espera que también su bebé se dedique a esto si es algo a lo que le gusta. Pero bueno, chisme nada más chisme, aquí a través de la Mega tan latina como tú. ¿Vas escuchando la Mega? Saluda, nada te cuesta. Ya venimos más adelante con los chistes. 614-297-1071.

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2:42, vas manejando, ten cuidado, ten precaución, hay un accidente en Interestatal 270, este carril derecho bloqueado ahí por la salida hacia Cleveland Avenue. Ya te dije, maneja con cuidado, yo sé que quieres llegar rápido a casa, pero bueno, así no lo vas a lograr.

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2: Y llegaron los chistes calientitos recién salidos de la garganta de la gente. No, Carrera, no se escuchó eso, ¿no? Ya, vámonos con los chistes. Hoy sí. Tengo varios, estoy emocionada porque hoy se pusieron las pilas todos.
3: Gaby, ¿sabes por qué las mujeres están sufriendo o están teniendo demencia mental?
2: Ajá, ¿por qué?
3: Porque pasan todo el día pensando en nosotros los hombres.
2: Y sí, qué barbaridad para estarlos aguantando, qué cosas, ¿no?
4: Mi Gaby, ¿sabes cuáles son las dos palabras que abrirán puertas tuyas en el mundo?
2: ¿Cuál es?
4: Tire y empujo.
2: Empuje sería empuje. Tú empujas.
5: ¿Cuál es el café más peligroso del mundo, mi Gaby?
2: El más peligroso, déjame pensar, ¿sabes? No.
5: Es el expreso.
2: Por eso no me gusta.
6: El chiste malo de hoy, uno que va pasando por donde están las cariñosas. Últimamente no se sabe si son cariñosas o cariñosos.
2: Uy.
6: Y les grita, ¿a cómo? Y le responden, a 1500. Él dice, no, acomódate los huérfanos.
2: Voy a hacer como que no escuché eso.
7: Pues ahí está mi Gaby que... No tenía por qué contar eso, ¿verdad? No es chiste, ¿verdad?
2: Ah, ¿y entonces?
7: Me encontré a mi esposa en la cama con otra mujer.
2: Uy.
7: Y ya ves cómo son las mujeres histéricas.
8: ¡No! ¿Por qué? ¿Por qué me engañaste?
7: Dije, antes de que te molestes, espérate. Escucha. Y después me vas a dar la razón. Digo, me dice, a ver, habla, quiero oírlo. Digo, pues mira, venía manejando. Cuando en el semáforo se me... En la luz roja, me dice la muchacha, señor, no me da para una hamburguesa. Y yo al verla toda sucia, dije, sí, ten. Y le di dinero para su hamburguesa. Pero al verla dije yo, descalza, dije, pobrecita. Y le dije, oye, disculpa, súbete. La traje a la casa.
2: Ajá, ok.
7: Tiene ropa que no ocupas. Le dije, toma del closet lo que quieras, ahí hay zapatos, métete a bañar. Y te cambias y te vas.
8: Ok, señor, thank you.
7: Ah, cabrón, hasta hablaba inglés. Ya de repente, mi Gaby, para no hacer tan largo. Ya cuando la muchacha ya se iba, le digo a mi esposa. Y ya, al final, cuando la muchacha estaba arreglada y lista para irse, me dice,
8: oiga, señor, ¿no tiene algo más que su mujer le ocupe?
7: Y pues ya aproveché yo, mi Gaby.
2: No, pues qué buena gente, te admiro, Mendigo. Bonito.

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0: Aquí estamos y no nos vamos, y en una de esas nos regresamos. Deseándote una excelente tardecita el día de hoy. ¿Qué pasó? ¿Cómo que rata inmunda? Hora, hora. Uno llegando bien a gusto y empiezas con tus cosas. Magda la Reina.
1: ¿Cómo estamos? ¿Cómo estamos? Ahora, Magda la Reina y la Paquita empieza con eso.
0: Paquita me defiende.
1: ¡Hombre!
0: Mi barrio me respalda. Bueno, pues feliz miércoles. Donde quiera que estés, recibe un saludo. Disfruta de el día de hoy. Disfruta del clima. Disfruta de las oportunidades que tienes el día de hoy. Como decían por ahí, sonríe hoy porque mañana te puedes quedar chimuelo. Así que,
1: exacto.
0: Muy bien. Bueno, yo soy Oscar, ahí está Magda. Magda, he pensado todo el día de hoy.
1: ¿En serio?
0: Que es jueves.
1: Sí.
0: Yo bien,
1: ¿cómo no?
0: Feliz. Ay, qué rico. Ya es jueves. Mañana es viernes. Fin de semana largo.
1: No.
0: Ah, qué agusticidad. Qué rico.
1: Apenas vamos a la mitad.
0: Y ahorita hace 5 minutos me voy enterando que es miércoles. Pero bueno, hay que disfrutarlo. El día de hoy, pues vamos a estar platicando muchísimas cosas. Por supuesto, no nos van a faltar las 3 cosas que tú tienes que saber el día de hoy. Qué es lo que está sucediendo en Estados Unidos, nuestros países, el mundo. 3 cosas importantes para que no te las pierdas. Segmentos como el burro del día, más adelante Los Ángeles de Magda. Tendremos, por supuesto, el nuevo segmento de Magda, que todavía no tiene nombre, pero por ahí viene, está muy bueno, no te lo pierdas. Noticias locas, tendremos de todo un poco, pero lo más importante, el poderte acompañar y que nos permitas acompañarte en esta tardecita en cualquier actividad que hayas.
1: Ajá, vamos a pasárnosla bonito, ¿no?
0: ¿Me estás preguntando?
1: ¿No? Sí, oh, o sea, pero no solamente, o sea, preguntándote a ti, sino que vamos a pasar a lo bonito para que todos estén disfrutando.
0: Arre, Lulu, me gusta eso, me gusta. Esa es la actitud. Por cierto, recordarle a todo el mundo, recordarte a ti, de que estamos en el mes de septiembre, es el mes de la prevención del suicidio, una oportunidad para todos platicar acerca de nuestros problemas que llegamos a tener, de los problemas que te llegan a comer la cabeza, de los problemas que te hacen perder el sueño, de los problemas que te hacen perder el hambre, de los problemas que hacen que el estrés te ponga gordo, porque el estrés engorda, de los problemas que hacen que tengas más problemas, porque cuando te llega una bronca y no estás bien, de repente empiezas a tratar mal a tu pareja, a tus hijos, en el trabajo, hasta la calle. De repente, cuando andas enojado, fíjate cómo manejas. No, de repente manejas todo loco, no aguantas nada. Entonces, hay que ponernos pilas con este que es el mes de la prevención del suicidio, recordándote que todo tiene una salida y una solución. A menos que ya nos toque que nos lleven, ¿verdad? De allá arriba. Ya regresamos.
1: Ay, Dios, esperemos que no sea pronto.
0: No.

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0: Tardecita de miércoles, es el jalapeño. Por cierto, Magda la Reina, ¿te gusta el coco o te da miedo? Ah.
1: No, el coco no, el coco no, el coco no.
0: ¿No te gusta el coco?
1: No, a mí sí me gusta el coco.
0: Bueno, pregunto.
1: Y más cuando lo mezclas con la piña.
0: Ándale, piña colada virgen. Ah.
1: Así como yo.
0: Ah, muy bien. ¿De dónde?
1: ¿Cómo que de dónde? ¿De todos lados?
0: No, no, no.
1: De Santa María Magdalena, ¿de sin dónde? Pecado concebida.
0: No, que ¿de dónde te gustan las piñas coladas? Ay, Magda, lo que piensas. Solita te delatas, por favor. Bueno, te lo preguntaba porque el día de hoy es el día de el coco. Muy bien, el coco tiene muchas propiedades, tiene grasas saludables, contiene ácidos grasos, es muy bueno, contiene ácido láurico que el cuerpo absorbe con rapidez para producir energía, tiene alto contenido en fibra, tiene minerales esenciales, aporta potasio, magnesio, calcio, fósforo y hierro, que son muy buenos para la salud muscular y también para los huesos. ¡El Día Mundial del Coco! ¿Aquí dónde venden cocos?
1: Fíjate.
0: Necesito urgentemente...
1: Nada más en las mexicanas.
0: Necesito... No, pero así que llegue yo y me diga el don, ¡ey! ¿Cuántos? Dame dos. Y pa, lo machetea ahí, ta, ta, ta, ta, ta, pum, pa. Y que me lo dé también.
1: Pues no, que yo sepa, no.
0: El agüita así, con su popotito, y que además en una bolsita, el coquito rayado.
1: Ay,
0: vámonos.
1: Ay, sí que se me antojara.
0: Si tienes oportunidad, si tú trabajas al aire libre, con el calorcillo y eso, de repente, como decía Magda, para en una tienda, agárrate una agüita de coco, o si encuentras un coco natural, tómate el agua natural. Es hidratación natural. Te ayuda a la piel y muchas otras cosas. Día del coco. Bueno, vámonos con otro tipo de coco. Para quien no sepa, en México, cuando dicen, ahí viene el coco, ay, el coco te va a comer, se referían a el cucuy, se referían a un espanto, a un susto. Entonces a los niños, por muchas generaciones, les decían, duérmete si no va a venir el coco por ti.
1: De hecho, canciones de cuna, ¿no? Duérmase mi niño, duérmaseme ya, si no viene el coco y se lo llevará.
0: O se lo comerá, o se lo
1: cuchiplan. O se lo comerá, peor tantito.
0: Hoy, bueno, vámonos a ponernos serios y arrancamos con las noticias que tienes que saber el día de hoy. Venezuela firma acuerdos con Chevron y con Eni para impulsar su producción petrolera con el respaldo de Estados Unidos. Ya está saliendo el 20. El secretario de Energía estadounidense calificó esta jornada como un día histórico, asegurando que esta estrategia impulsada por el presidente Donald Trump busca generar inversiones, empleos y nuevas oportunidades para los venezolanos. Venezuela formalizó el día de hoy una nueva batería de acuerdos con empresas estadounidenses e italianas para ampliar la producción petrolera, desarrollar yacimientos y recuperar infraestructura eléctrica. Todo se llevó a cabo, esta firma, en una ceremonia encabezada por Delcy Rodríguez y el secretario de Energía de los Estados Unidos. Los convenios involucran petróleos de Venezuela, Chevron, Eni y General Electric Bernova, y constituyen uno de los principales pasos de la nueva relación energética entre Caracas y Washington. El acuerdo de mayor dimensión económica quedó establecido el día de hoy para PDVSA y Chevron. Ambas partes acordaron adecuar los contratos para las empresas mixtas Petroboscán y Petropiar y Petroindependencia a las disposiciones de la legislación de hidrocarburos, etcétera, etcétera, etcétera. Así dice la noticia. Las petroleras estadounidenses prevén que este desembolso permita elevar la producción de Venezuela hasta 600,000 barriles de crudo diarios, aproximadamente el doble del nivel registrado por sus operaciones en 2026. Este plan representa una nueva oportunidad para la gente de Venezuela en generar empleos y hacer llegar el dinerito. O sea, simplemente, pues que el dinero y esa riqueza que hay en Venezuela por el petróleo, no nada más se los queden los de arriba, sino que también haya una derrama pareja para la población.
1: Ojalá. Ojalá hiciste de
0: él. Ey, ojalá, dice Magda, y bien dicho, dice, ojalá y sea así. Bueno, vamos con más y ahora nos vamos a ir para Nicaragua. Qué tristes reportes los de Nicaragua. Nicaragua está viviendo una dictadura terrible. Tan solo en 2 años, Nicaragua perdió más de 120 mil visitantes y el tráfico aéreo turístico cayó 40%. La caída de visitantes, el desplome de los vuelos y las nuevas barreras de ingreso profundizan el aislamiento turístico de Nicaragua, con menor presencia en mercados internacionales y más dependencia del consumo local. Todo esto, pues, ocasionado, ya lo sabemos, por el gobierno tan estricto, tan duro y tan rígido que está ahora mismo prevaleciendo por allá. Y es donde, una vez más, la gente local, los inocentes, son quienes se ven afectados. Sabemos también que la relación entre Estados Unidos y Nicaragua pues no ha sido la más óptima. Precisamente, Estados Unidos el día de hoy dijo que no debería comerciar nadie con Nicaragua tras las reformas que buscan afianzar el poder de Ortega o la dictadura Ortega Murillo. El gobierno de Estados Unidos le dijo al resto de los países del mundo a no hacer tratos con Nicaragua tras esta nueva reforma constitucional que busca afianzar al gobierno de Daniel Ortega y Rosario Murillo en el poder y privar definitivamente al país ¿de qué? De elecciones libres. O sea que el don y la doña se quieren quedar ahí ya como el rey y la reina.
1: Y ya lo avisaron de tiempos atrás, o sea, días, no digo años ni nada, que ya no iba a haber elecciones para evitar que las personas con malas intenciones lleguen al poder. Y lamentablemente, cuando ellos dicen que se va a hacer algo, no están haciendo una propuesta, sino están diciendo qué es lo que se va a hacer.
0: Así es la situación, lo que está pasando ahorita mismo allá en Nicaragua, y vamos a ver qué es lo que pues lo que le depara a nuestra gente por allá. Bueno, vámonos para México, donde una muy reconocida periodista y escritora de nombre Anabel Fernández, que seguramente la recuerdas porque Anabel Fernández es una periodista investigadora del narcotráfico y de los nexos de la maña con los miembros de la política, y donde ella ha escrito muchos libros. Es más, sus libros han sido usados para la creación de contenido, documentales, incluso series de televisión, porque ella tiene información, siempre ha tenido información que es muy verídica, ¿no? Y verificable. Bueno, en una entrevista el día de hoy con el medio Infobae, que es un medio internacional, la periodista Anabel Fernández habló sobre su más reciente publicación y las revelaciones que hizo Sergio Villarreal Barragán, alias El Grande, en donde aclara, y son declaraciones muy incendiarias, ahí se la vamos a dejar. Dice, Andrés Manuel López Obrador, AMLO, llevó a México al clímax de lo que le llama la narcocracia, que es gente del poder con nexos en el narcotráfico, y que la actual presidenta sigue manteniendo ese pacto vigente. Esas fueron las declaraciones de Anabel Fernández el día de hoy, y pues obviamente que tiene muchos documentos y tiene muchas cosas, y ahí explica el por qué, y todo lo está siendo explicado a través de el libro que está lanzando. Ya tiene muchos libros. Para la gente que le interesa el saber de esto, ella es una gran escritora. Magda ya se puso nerviosa y ya empezó a sonar la alarma. Vamos a cambiar el tema. Esa alarma es la de Magda cuando se pone nerviosa. Dice, ¡cambia de tema ya! Bueno.
1: No.
0: ¿Algo que quieras decir? Árale, sin miedo. Ande.
1: No, no es eso, es
0: sin miedo al éxito.
1: Esta cosa no estaba funcionando.
0: Ande, sin miedo al éxito. Bueno, Anabel Fernández calificó a Andrés Manuel López Obrador como un caballo de Troya y apuntó que fue el pionero en mantener un pacto con un grupo delictivo que se mantuvo por años. Y lo dijo así, es un caballo de Troya, hizo un pacto durante muchos años, estuvo manteniendo cuando llega al poder, todo hace crisis, es la tormenta perfecta, porque las instituciones penetradas por el narco, las plazas controladas y los presidentes municipales están involucrados. Ahí se lo dejamos de tarea. No lo dije yo, lo dijo ella.
1: Exacto.
0: Y los
1: Anabel
0: nervios,
1: Fernández.
0: Y los nervios de Magda lo corroboran.
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1: ¡El burro famoso de hoy! ¡Ah, qué barbaridad! Lo veo, no lo creo. Mero amigo Cocho Vale. Magdalena Reina.
2: Ay. ¿Yo qué? Yo no soy el burro. ¿Por qué?
1: No, tú no eres el burro, o sea, pero muy, muy, muy... Estás muy cerca, te falta muy poco para... Ay, para... Estás muy cerquita. Bueno, ¡hora! ¡Hora! ¡Échenle aire! ¡Hora! ¡Brinca! Espérenme, voy a darle... No, no le voy a dar nada.
2: No, no, no me des nada.
1: Deja... Se está ahogando Magda, aguanten.
2: Cebolla.
1: No he comido tacos con cebolla. Todavía que te... Mire, cómo son desgraciadas las mujeres que uno intenta ayudarles y todo le encuentran el lado malo. Bueno, el burro del día de hoy. Si te caes ahí, si ahí quedas, no fue mi culpa, ¿eh? Yo intenté ayudarte. El burro del día de hoy es un entrenador de un equipo de fútbol escolar. Sucedió en Dallas, Texas. El entrenador Gary Stedman, de 48 años de edad, está siendo investigado por la policía después de que descubrieran que este hombre, además de entrenar a sus hijos, estaba corriendo una red clandestina de apuestas.
2: ¿Cómo?
1: Sí. Pero no creas que de repente apostaba así de que, a ver, muchachos, pierdan y les voy a comprar unas hamburguesas o les compro unos helados, déjense anotar. No, no, no, no, no, no, no, no, no, no, no. De acuerdo a este reporte, Stedman, de 48 años de edad, tenía entre sus apuntes, fíjate este dato, él estaba corriendo... Esta red de apuestas en donde veía a los padres y a las madres de sus alumnos, ¿no? De sus jugadores en las gradas. Uh-huh. Y uno cuando ve parejas, de repente tú te das cuenta cómo es su relación, ¿verdad?
2: Sí, sí.
1: Él ponía apuestas como un tipo de vaquita para ver qué padres eran los que iban a durar y cuáles iban a terminar divorciados.
2: ¡No manches!
1: ¿En serio? Pues yo no le veo nada malo, yo no le veo nada, y así como que... Yo no le veo nada malo, es como si nosotros de repente decimos, a ver, ¿quién va a ser el próximo artista que es, y no todo que se va a divorciar? Y digamos que todos los lunes ponemos un dólar. Digamos que, ándale, digamos ponemos un dólar... Todos los lunes llegamos con tu dólar, pa, pa, pa, y empezamos a llenar un bote de puro dólar. Y vamos diciendo quién va a ser el próximo, va, y el que la tiene se queda eso. Bueno, es lo que este cuate o algo así estaba haciendo. Nada más por ver a los padres de los jugadores, él pues estaba corriendo este esquema de apuestas. Lo investigan porque no debería hacerlo en territorio, ¿no?, de escolar.
2: Escolar.
1: Más que nada por eso, ¿no? Pero había muchas cosas. Había, por ejemplo, apostaban en cuáles serían los padres, qué padres de qué jugador iban a ser los siguientes en divorciarse, ¿ok? Ahora, ¿qué padre o madre de qué jugador iba a ser el próximo en gritar insultando a un árbitro? Que eso también se da mucho cuando vas a los partidos, sí, ahí sí, de los niños. Ahí están los papás y las mamás bien enojadas. Por ejemplo, ¿qué padre o madre iba a llevar en su botella de agua un pomo disfrazado? O sea, un pomito. Sí, imagínate. Todo este tipo. Y tenía apuestas con miembros de la escuela, con miembros del equipo y con otras personas. Así que... Ahí te va, el burro del día de hoy. Se me hizo muy creativo este señor de 48 años de edad, Gary Stedman, allá en Dallas, Texas, entrenador de fútbol que corría su red de... ¿De qué era?
2: De apuestas.
1: De apuestas ilegales.

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0: aquí en esta tienda, aquí. Y fueron tantos que de repente dije, ¿qué está pasando ahí? Me espanté. Yo dije, ¡ay, Dios mío! Algo está pasando. Ya que me puse a leer y escuchar los mensajes, ya dije, ok, es de los cocos. Gracias, gracias. Gracias. Me sacaron un sustazo. Bueno. Estamos iniciando la nueva hora del Jalapeño el día de hoy y muchas gracias. El WhatsApp siempre está disponible para ti. Ahí es el 614-297-1071, el WhatsApp del Jalapeño aquí en La Mega. Una vez más, gracias. Yo soy Oscar, ella es Magda la Reina.
1: Con esta música ya está, me están dando ganas de pararme a bailar ahí.
0: Pues baila, baila, baila, baila, baila. Muchas gracias. Ay, y si me sacaron un sustazo, yo pensé que era otra cosa. Que estaba pasando ahí. Pero bueno, excelente tardecita donde quiera que estés, disfruta. Un día bastante caluroso. Últimos días del verano, se le puede decir. Ya el otoño está por entrar. Después del otoño. Y es aquí donde estamos, Magda. Se vive un... No se viven las cuatro estaciones como en otros lados. Aquí como no. Que el clima tiene mente propia. Y eso es lo que se le da su gana.
1: A veces cada 8 días cambia de clima, a veces cada 2-3 días, a veces hay 2 estaciones en un solo día. O sea, aquí esto es constantemente cambiante, sí. ¿Cómo se le podría decir?
0: Hormonal, diría yo.
1: Ándale.
0: Se pone muy
1: como
0: hormonal.
1: Como el marido que te deja porque ya no te ama, pero luego allá anda regresando luego, luego.
0: Bueno. Bueno, pues, gracias, Magda. Martes 22 de septiembre arranca oficialmente el otoño, ¿ok? Así que, oficialmente, pero pues por ahí ya saben que está bien loco. Bueno, hay muchas cosas que tenemos para platicar todavía en esta hora, Magda la Reina. Tenemos Los Ángeles de Magda, un apapacho al corazón. ¿Qué nos vas a platicar?
1: Yo les voy a hablar de Ciaran Herniman y los chicos del Bristol.
0: ¿Qué es eso?
1: Ese es un grupo de muchachos que ayudaron a un joven británico de 23 años con autismo.
0: Ok.
1: Entonces les voy a contar la historia, pues, y la verdad que...
0: Soy en peligrosos, así como los dijiste, soy en así como si fueran una banda, como unos gangueros acá, como unos cholos acá. No, todos peligrosos.
1: No,
0: what's
1: no,
0: up,
1: no,
0: Holmes?
1: No,
0: ya dije yo. What's up, Holmes? Bueno, vamos a conocerlos más adelantito. Quiero regresar también a platicarles una historia, híjole. Ahí les va a ustedes, mamás. Mamás cuervo. Las mamás cuervo, ¿a quiénes se le conocen como mamá cuervo? Yo sé que si ponen en Google mamá cuervo les va a salir la foto de Magda la Reina. Pero ¿a quién se le conoce como mamá cuervo?
1: No, pues aquellas que están dándole todo a los hijos y a la mera hora los hijos se le voltean, ¿no?
0: Bueno, la mamá cuervo es aquella que sobreprotege a los hijos y los quieren así que todos para mí, ¿no? Todos para mí. A lo mejor, amiga, a lo mejor tú no tienes una mamá cuervo, pero a lo mejor la mamá de tu esposo, a lo mejor tu suegra es una mamá cuervo.
1: Anda.
0: Bueno, voy a regresar a platicarles y vamos a escuchar a el hijo de mi pequeña traviesa, la actriz Michelle Viet. Ya es mayor de edad. Él vive aquí en Estados Unidos. Su mamá, Michelle Viet, el otro amor de mi vida, antes de Belinda, le dio un ultimátum. O es tu novia o soy yo.
1: ¡Oh! ¡Vámonos!
0: ¡Tómala! ¿Es en serio? ¿Habrá realmente mamás así que existan? ¿Conoces una así? ¿Es tu mamá así? ¿O a lo mejor tu suegra?

0: ¿Alguna vez has conocido a una mujer que sea una mamá cuervo que quiera a sus hijos solamente para ellos o su hijo solamente para ella? Y... Magda, así como tu hermano. No, ya...
1: Mi hermana es bien celosa, ella sí es muy celosona, ella sí, así como que tiene que pasar la prueba la nuera para que ella acepte.
0: ¿En serio? ¿Y hasta el día de hoy no ha pasado ninguna la prueba?
1: Pues con uno de sus hijos sí, con el otro todavía no.
0: Bueno, pues nunca me lo imaginé de esta actriz mexicana conocida en los noventas por la telenovela Mi Pequeña Traviesa, y que después cayó en lo que fue el primer escándalo de divulgación de fotografías íntimas, la actriz Michelle Viet. Pues resulta y resalta que ella tiene un hijo que vive acá en Estados Unidos, creo que vive en Nebraska. El hijo, pues ya acaba de cumplir 18 años, el hijo tiene una novia, y el hijo sale a decir que su madre le acaba de dar una condición. Y vamos a escucharlo. ¿Cuál es la condición? My friend, te escuchamos, hijo mío.
2: Que era ella. Me puso una opción que era ella o mi novia.
3: Leandro Ampudia, hijo mayor de Michelle Viet.
0: Ahí está. Ahí está. Leandro Ampudia sale eso... Da esas declaraciones. Y ahorita lo vamos a escuchar nuevamente. Imagínate.
1: O tienes mamá o tienes mujer.
0: ¿Qué le di? Le puso el ultimátum.
2: De mi apartamento sin permiso, se robó las llaves del coche, se robó el coche y pues hizo un...
0: Según, o sea, solamente llegó Michelle Viet, voló de México hasta acá, hasta donde él está estacionado, ya que él está en el colegio militar. Tengo entendido... ¿Escuchamos?
2: Mi novia. Sí, escogí a mi novia, que no iba a tener nada conmigo y que ya no era su hijo, y así dijo.
3: A mediados
0: de... ¿Cómo la ves desde ahí? Este cuate tiene 21 años de edad, recién cumplidos. Está en el Army, tiene su novia, vive con su novia, y que pues Michelle Viet, mi pequeña traviesa, se dejó venir, ¡fum!, cuando se enteró, de México hasta acá donde él está estacionado, y le dice, ¡hey! ¿Es ella o soy yo?
1: Yo creo que eso no debería de ser, ¿no? O sea, yo entiendo que no te caiga bien, pero una cosa es la mamá y otra cosa es la novia. La mamá no va a llenar el vacío que la novia va a llenar. O sea, por favor. Yo no sé. Yo sí digo, puedes aconsejar a tus hijos, puedes guiarlos, pero no puedes vivir la vida por ellos.
0: ¿A qué crees que se deba esto, Magda? ¿A qué crees que se debe este tipo de condiciones? Porque no solamente ha de ser Michelle Viet. Seguramente al escuchar esto, a lo mejor tu amiga que está escuchando ha de decir, ¡ay, mi suegra es así! ¡Mi suegra me hizo la vida de cuadritos! O a lo mejor tú estás escuchando esto y tú dices, ¡yo soy así! ¡Yo soy así con mis hijos! O sea, debe de darse. O a lo mejor tú debes decir, viejo, tú puedes decir... Pues mi jefa, como que si es así, nada más la anda haciendo de emoción. ¿A qué se deberá este tipo de comportamiento?
1: Pues que piensas que como son tus hijos, son tuyos de tu propiedad. Pero no es así. O sea, son tus hijos, tú los pariste, pero no te pertenecen. Son seres individuales y cada quien tiene derecho de hacer su vida como quiera.
0: Imagínate.
1: Eso creo yo.
0: Yo creo que eso debe ser una enfermedad o una condición. El síndrome de Medea, ya lo encontré. El síndrome de Medea no es un diagnóstico clínico oficial, pero sí así se le conoce. El término se utiliza para describir situaciones de separaciones conflictivas en la que un padre o una madre llega a considerar a los hijos como si fueran exclusivamente suyos. Y puede utilizarlos para castigar, controlar o hacerle daño emocionalmente a la pareja. Por ejemplo, intentando impedir el vínculo con el otro progenitor, etcétera, etcétera, etcétera. Ah, pues también se puede dar. también se puede dar así como que se separa la pareja y tú no vas a volver a ver a tus hijos, y los usan como rehenes, ¿no? Como excusa. Si no estás, así los usan. Pero también avanza, porque hay mujeres, como lo estamos viendo, de que llevan esto a otro nivel, ¿no? Donde sí, a sus propios hijos no los dejan tener pareja, chale.
1: Eso sí está feo.
0: ¿Cuál
1: y eso
0: es?
1: Sí, deberían de ir con el, no psicólogo, psiquiatra, para que los trate.
0: Pues en terapia, yo creo que en terapia, en terapia. El síndrome de Medea tiene así, se llama así por la mitología griega, Medea. En psicología popular y en algunos textos se ocupa para describir una dinámica extrema en la que, después de una separación o durante un conflicto de pareja, uno de los padres convierte a los hijos en instrumentos para herir, castigar o controlar. Y después puede seguir avanzando hasta el punto de que una madre o padre piensan que sus hijos son suyos nada más. Y, ¡ay, Dios mío! Michelle Viet, si estás escuchando, quiero decir hoy públicamente que llevo, ¿cuántos? 30 años esperando una oportunidad. Yo te puedo ayudar a sanar tu corazón y qué.
1: Y que si el hijo se le va, le haces otro.
0: Sí, no te preocupes, tíralo, yo te hago otro.
1: Déjalo con esa mujer.
0: Está bien, no te preocupes, me salen bonitos, unos 3 más, todavía tenemos tiempo.

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0: Ya estamos de regreso aquí en El Jalapeño, en este ombliguillo de la semana que yo sigo pensando que es jueves. Ay, qué barbaridad. Uno se vuelve loco aquí,
1: es que
0: tanto
1: tú dices
0: trabajo.
1: Jueves, viernes ya, el siguiente día no vengo.
0: Ay, no, imagínate. Ay. Pero bueno, uno se vuelve loco de tanto trabajo, pero hay que aprovechar siempre todos los días. Oigan, vamos a platicar acerca de una noticia de esas que pues se ponen media serias. Y es algo que acaba de suceder precisamente. El presidente de los Estados Unidos, Donald Trump, planea darle un golpe a la comunidad inmigrante usando como rehenes, se puede decir, usando a los hijos, ¿no? Ahí te va. Esto nos involucra a todos y esto nos interesa a todos, Magda la Reina. Tú sabes muy bien de que uno de los planes de la administración Trump era el quitarle la ciudadanía de nacimiento a todos aquellos hijos de inmigrantes, ¿no? Que nacieran aquí, que no tuvieran documentos. Bueno, ese plan no le salió. Dijeron que es anticonstitucional, que no va, que no le puedes quitar la ciudadanía a alguien que ya se la diste, que alguien que haya nacido aquí por ser hijo de inmigrantes indocumentados. Bueno, agárrate, porque esto se pone un poquitillo serio. El presidente de los Estados Unidos acaba de dar a conocer un nuevo plan, ¿ok? El Departamento de Estado ha propuesto exigir que si tú tienes hijos que son nacidos aquí, cuando vayas a tramitarles el pasaporte, tú como papá tienes que demostrar que tienes ciudadanía o estatus migratorio, ¿ok? Por mucho que tus hijos sean nacidos aquí, esa es la propuesta. ¿Sabes qué? No les van a dar el pasaporte si los padres no presentan pruebas de ciudadanía o algún ajuste migratorio. ¿Cómo la ves?
1: ¿Y no es eso ahora sí como que ilegal? Porque ahí el que le están prohibiendo el pasaporte es al niño, no al padre. El padre no está pidiendo nada. El niño es ciudadano americano y se lo van a negar por culpa de una tercera persona.
0: Y eso es una de las cosas que la gente está preguntándose, pero legalmente el niño no tiene derecho a su documento. Él es el ciudadano, exacto, él es el que necesita identificarse. ¿Qué es lo que se debe saber? Bueno, pues la propuesta da detalles de cómo el Departamento de Estado podría aplicar la orden ejecutiva de Trump a partir de, próximamente. El decreto está dirigido contra lo que denominan como turismo de maternidad y amplía las excepciones históricas a la ciudadanía por nacimiento. Esa orden ejecutiva aún podría ser bloqueada ante los tribunales, ¿ok? Bueno, de implementarse, esta propuesta podría exigir que todos los padres o tutores legales presenten prueba de ciudadanía con un pasaporte estadounidense válido o un acta de nacimiento, evidencia de su estatus migratorio, ya sea un formulario I-94 o una tarjeta de residencia permanente legal. El gobierno utilizaría esta información para determinar si el niño reúne los requisitos para obtener esto. ¿Qué onda con este rollo?
1: Ahí es en donde yo digo, dices, para ver si el niño cubre con los requisitos. Pero aquí no le están pidiendo los requisitos al niño, están pidiendo los requisitos a los padres. Entonces a mí se me hace como que ilógico, ¿no?
0: El documento es para el niño, pero quienes lo tramitan son los papás, porque el niño es menor de edad. Si el muchachito cumple los 18, puedes ya tramitar su propio trámite. Vamos a ver qué es lo que pasa. Esto todavía está en la mesa de negociaciones, pero ya se está hablando. O sea, hace una hora o menos que sale a darse a conocer esta nueva información. ¡Qué loco!, ¿no?
1: Pues ojalá y eso no proceda.
0: Ojalá y eso no proceda. Pero lo que sí sabemos es de que pues le han querido pegar a nuestra gente, a nuestra comunidad.
1: Busca y le busca. busca.
0: Y lo único que tenemos que hacer es mantenernos informados. Sabemos que tenemos derechos. Informarte de tu caso en particular. Ve con un abogado, ve con una abogada. Asesórate. Es muy importante estar informados, no caer en chismes. Esto solamente es una propuesta que está ahorita en la mesa. Así que, como dice Magda, no queda de otra más que esperar. Y esperar que todo se acomode para nuestra gente. Que nuestra gente no es mala, nuestra gente es chula, bonita y trabajadora. Eso. Ya regresamos con Los Ángeles de Magda. Un apapacho al corazón. Y es que no todas las noticias tienen que ser malas.

0: donde Adam James, un joven de 23 años con autismo, decide ir a cumplir su sueño asistiendo completamente solo a este festival en Boomtown Fair, allá en Inglaterra. La familia estaba completamente preocupada porque, pues, entre tanta gente y él con autismo, pensaban que él no estaba preparado para eso, así es de que organizaron un plan de evacuación de emergencia en caso de que él sufriera una crisis. Pero cuando Adam estaba poniendo su tiendita, se acercó este muchacho de nombre Siaram y venía con su grupo de amigos. Entonces le pidió un martillo, un mazo para poder clavar su tienda. Cuando se dieron cuenta que Adam estaba completamente solo, le dijeron, bueno, ¿sabes qué? Vamos a hacer una cosa, vamos a ponernos junto a ti, ahí tu tienda junto a la de nosotros. Y lo empezaron a incluir en su grupo de amigos, incluso le prestaron un colchón inflable, andaban de aquí para allá, platicaron. Él les contó que era DJ, el DJ Atso, y bueno, le ayudaron a cumplir su sueño de hacerla de DJ en un festival. Cuando Adam regresó a casa, le dijo a sus padres que fue el mejor día de su vida. Bueno, fin de semana, fueron 4 días, ¿no? La feria que en la que estuvo este festival. Y bueno, pues todo esto fue gracias a este grupo de amigos que, lejos de hacerlo a un lado por su condición, lo integraron. Dice que jamás, jamás lo hicieron sentir que él era diferente. Al contrario, sintió que era uno más de la pandilla.
1: Oye, eso está bastante chido, ¿no? De que vieron como que le gustaba la música electrónica y donde estaban, y pues dijeron, a ver, mira, tráetelo, arropémoslo, jalándolo, uh-huh, viendo más allá de la condición de él.
0: Su condición, sí.
1: Ey, eso es bonito.
0: Y por eso es que me conmovió el corazón.
1: Muy bien, uno puede hacer cosas muy, muy a todo dar con pequeños cambios así como esto, todo comenzando fijándote a tu alrededor. El ángel de Magda o los ángeles de Magda el día de hoy
0: se harán. Y los chicos del Bristol.
2: Peacehood, Latinos.
1: Que suena así como que bien malditones acá. Yo, homie, what's up?

0: dientes. Enséñame los.
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0: Show. Estamos iniciando con una nueva hora, ya lo sabes, este es el Jalapeño y gracias por darnos esta oportunidad de acompañarte en tu camino de regreso a casa o si estás trabajando, pues gracias por permitirnos acompañarte ahí en el jale. Yo soy Oscar y siempre muy bien acompañado por Magda, la reina. ¡Ajá! Ay, ay, ay.
1: Ay, qué bonito que cuando me dices que te sientes bien cuando te acompaño.
0: Sí, seguro, no, de siempre.
1: No como el gruñón aquel que, aquí están ustedes dos.
0: ¿De quién hablas?
1: Ah,

0: Recordándote que este mes de septiembre, es el mes de la prevención del suicidio, una oportunidad para todos hablar y tener esa conversación, especialmente cuando no estamos bien. Hay que normalizar el no estar bien. Hay veces que no estamos bien, y acéptalo. Tú tienes que aceptar que no estás bien, que estás triste, o que estás enojado, o que algo te pasa, o que estás preocupado. Todo empieza por ahí, por aceptar que no estás bien y que no te hace débil el hablar. Ahora sí que de tus feelings, tus sentimientos y tus problemas.
1: Hasta podría ser una advertencia, ¿no?
0: Una advertencia.
1: Estoy de mal humor. No te me acerques.
0: Ay, Dios mío. Pues en algunos casos, como en el caso de Magda, pues sí, bueno.
1: Sí, no he comido.
0: Sí, no ha comido. Oh, cuidado, cuidado. ¿Qué es lo que tenemos en esta hora? Más adelante llegan los consejos de la abuela.
1: ¿Cuál abuela?
0: Tú, tus consejos.
1: Abuelita, la más vieja de tu casa.
0: Sí, pues sí. Pues sí, es la más vieja de mi casa, mi abuela. Magda, tú eres la abuela. Tú eres abuelita. Tú eres abuela, no abuelita. Tú eres abuela.
1: Pero abuelita con amor, por favor.
0: Ok. O decídete, ¿abuelita o abuela?
1: Bueno, soy abuelita porque estoy chiquita, pero... Ándale, pues, vamos a dejarlo en abuela.
0: Más adelante, los consejos de la abuela y los miércoles que van a ser de familia, Magda.
1: Exactamente, miércoles de familia. Y papás, si su hijo anda haciendo berrinche por todo, antes de que lo castiguen, pregúntense, ¿cuántas horas durmió anoche? Quizá no necesita un regaño o un castigo. Tal vez lo que necesite es una almohada.
0: Una almohada, más adelantito los consejos de la abuela.
1: Ay, es pues que no sí. Me gusta abuela.
0: Pues ni modo, ¿para qué te haces abuela? Reclámala a tus hijos por hacerte abuela. Bueno, esto viene más adelantito, también vamos a venir a platicar de un par de cosas. Este está llamando mucho la atención esta noticia. Una mujer le quitaron el premio de 1.3 millones de dólares que se había ganado en la lotería. ¿Por qué? Lo platicamos para que no te vaya a suceder. Vamos a regresar de esto. Imagínate 1.3 millones de dólares y que te lo quiten. ¿Qué es lo que hizo esta doña? Regresamos con esto, Magda. Y también le cierran la cuenta de TikTok a el cantante Bobby Pulido y él destapa lo que dice la coladera de un ataque, porque acuérdate que ya van varios, ¿no?, que le cierran el TikTok, el Carlos Eduardo Espina, que es de mi gente, noticia de último momento, pero que habla mucho en pro de los inmigrantes. Y bueno, lo platicamos. ¿Qué es lo que dice la teoría de Bobby Pulido? ¿Por qué a varias personas les están cerrando el TikTok? Y dice que tiene que ver con la polaca. Hola. Política, como le dicen allá. Allá, por allá.
2: ¿Aló?
3: Hola, bebé.

0: ¿Qué harías si te ganas 1.3 millones de dólares, Magda la Reina?
1: Yo creo que pago mis deudas y me quedo con el punto 3.
0: Que serían muy buenos, oye, que serían 300 mil dólares.
1: ¿Qué? Imagínate.
0: Debes un millón. Ok, ok.
1: ¿Ya?
0: Pues ahí te va. ¿Qué harías si te ganas 1.3 millones de dólares? Esta mujer le retiraron el premio. Dicen que quien obra mal se le pudre el tamal. No tengo la identidad de ella. Deja ver si la tengo. Bueno, ahí te va. Esta mujer ganó 1.3 millones de dólares en un raspadito de la lotería. ¿Ok? Después de... creo que el premio fueron 2 millones y después de taxes le quedó el 1.3. Después de esto, ella decidió reclamar, obviamente. Lo gana, va, lo reclama. Reclama el premio de 1.3. Perfecto, fantástico, felicidades, doña. Ahí está. La señora decide no decirle a el esposo que ella había ganado el premio. Lo guardó en secreto. Cuando ella gana, digamos que compra el raspadito, gana, al día siguiente va a las oficinas de la lotería, reclama el premio, todos los documentos, perfecto, wiri wiri yara yara, ahí está, le vamos a hacer la transferencia, okay, muy bien. Ella ya literalmente cobra el premio, regresa a su casa, está su esposo, etcétera. Está 11 días sin decirle nada al vato, cuando decide irse con un abogado para poner el trámite de divorcio del marido, sin decirle a él que ella ganó la lotería. Imagínate. Dijo, ya gané y voy a dejar a este bolobán que está aquí.
1: Y, pero de todas maneras, la mitad es de él, ¿no?
0: Pues resulta y resalta de que el esposo se da cuenta porque encuentra el recibo donde ella le habían, donde ella había ido a cobrar este premio. Cuando llega la audiencia en la corte del divorcio, el juez determina que por la alevosía, por la ventaja de ella al haber ganado, no haberle dicho al marido, porque ella pensó lo mismo que tú, le voy a tener que dar la mitad, mejor no le digo mi divorcio. Y ya, como él no va a saber, me lo quedo yo.
1: Sí se sabe. Él tiene que comprobar y todo.
0: El juez le otorgó el dinero entero a el marido, quitándosela.
1: Bravo por ese juez.
0: A ella. ¿Cómo la ves?
1: Sí, sí. Primero te divorcias, luego juega la lotería.
0: No, a lo que agarras, si a esas te vas, es que mira, si te ganas 1.3 millones de dólares y ya de plano ya estás viviendo lo último de tu matrimonio, si no lo puedes salvar, si ya intentaste la terapia, si de plano ya no es salvable la relación, ¿tú qué harías? ¿Qué harías tú, mamá?
1: Ah, pues aquí está tu parte y ahí nos vemos.
0: ¿Sabes qué? Me gané la lotería. Quiero compartirte este billete y decirte que ahí nos vemos.
1: Sí, sí, sí, sí, sí. No me digas que con que son 650 mil no te va a alcanzar para salir adelante. Pues, y más si los inviertes.
0: Y si fue ingrato o ingrata, le dirías lo mismo. Mira, me gané la lotería y te va la mitad.
1: Sí, la mitad de lo que me quede.
0: No,
1: luego
0: no
1: de
0: lo
1: repartir
0: haces.
1: Entre los míos.
0: No lo haces.
1: Mira, primero se pagan las deudas. Y luego, o sea, se reparte.
0: Es que no lo haces.
1: La familia.
0: No lo haces.
1: Y luego, lo que quede, nos lo repartimos mitad y mitad.
0: No lo haces, Magda.
1: No lo haces.
0: Si es un cucaracho.
1: Además, déjame ganar.
0: Si es un cucaracho.
1: Si es un desgraciado.
0: No le das nada.
1: No te voy a decir qué haría, porque me pueden meter presa.
0: Bueno, pues ahí está esta noticia, quien obra mal se le pudre el tamal. ¿Qué harías tú si te ganas la lotería? Yo no, híjole, pues el ganarte la lotería y divorciarte sí se me hace muy, muy, muy, muy rufián, la verdad. Sí está bastante rufián. Es así,
1: dices,
0: como
1: mejor
0: que...
1: mejor me quedo con él y lo hago sufrir.
0: Sí, algo, haces algo, no sé, no, no lo sé.
1: ¡Ay, cállate!
0: O sea, le compras el Ferrari que tanto ha querido. Mire, usted que quiere su Ferrari está... Y ya después le cortas los frenos.
1: Nos van a meter presos.
0: ¿A ti? ¿Qué? ¿A mí qué? Yo soy el que dije que sí lo compartiría. Fue ella, juez, fue ella. Se llama Magda.
2: Se la dedico a los que caminan conmigo, a la madre que me parió y a cada uno de mis hijos, a mi viejo allá en el cielo, los consejos que me dijo, gracias a tus enseñanzas.

0: Bendiciones, gracias. Bendiciones, gracias. Bendiciones, gracias. Buenas noches, gracias.
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0: A seguir disfrutando de esta tardecita, es el jalapeño. Vamos a hablar de uno de los nombres más conocidos en la música tejana, el Desvelado, el Bobby Pulido. ¡Oh! Me gusta mucho esa canción de Bobby Desvelado. Bueno, ¿recuerdas que Bobby Pulido dejó oficialmente su carrera artística para enfocarse en la política? ¿Recuerdas que hemos platicado algo de eso? Bueno,
1: que se iba a lanzar de político.
0: Bueno, pues José Roberto Pulido Jr., más conocido como Bobby Pulido, cantautor, guitarrista, actor, reconocido principalmente por haber introducido el Tex-Mex entre el público joven, pues también decidió hacer a un lado su carrera para enfocarse en su gente, en su pueblo, en hacer el bien. Bueno, pues, ¿qué ha pasado con Bobby Pulido? Ahí te va. Bobby Pulido se retiró de los escenarios después de 30 años de trayectoria para dedicarse de lleno a la política. Decidió cambiar de profesión para buscar el servicio público y apoyar a la comunidad. Participó como candidato del Partido Demócrata para Texas. Ganó la primaria demócrata en el Distrito 15 de Texas para buscar un lugar en el Congreso. Él enfoca sus propuestas en ayudar a resolver barreras económicas, educativas y migratorias. Bobby Pulido está enfocado en ayudar
1: excelentes causas
0: a la gente, exacto. Bueno, a Bobby Pulido le tumbaron lo que es su cuenta de TikTok, así como varios influencers que se los han tumbado en los últimos días. Y Bobby Pulido destapa lo que es una teoría y dice: algo apesta aquí. ¿Qué pasa, el Bobby?
2: Some bad news.
0: Tengo malas noticias.
2: My dad would say there's a fungus. So I got some bad news. My dad would say there's a fungus among us.
0: Mi papá diría que hay un hongo entre nosotros.
2: I smell a rat.
0: Yo.
2: But we got banned from TikTok.
0: Yo huelo ratas. Me tumbaron TikTok.
2: And it said that we were impersonating.
0: Diciendo que estábamos haciendo una página falsa. Pero esa es mi página personal desde que me dedicaba a la música, con una gran cantidad de seguidores.
2: Coincidentally, they also banned Carlos Eduardo Espina and other influencers.
0: Qué coincidencia que también le tumban la cuenta a Carlos Eduardo Espina y otros influencers.
2: This is how important this election is.
0: Y esto es lo importante porque vienen las elecciones y nos quieren callar.
2: They haven't been able to resolve why they banned us. We're trying to get an answer, can't get an answer.
0: No nos han podido dar respuesta de por qué nos quitaron las cuentas. TikTok no nos da respuesta, no nos resuelve nada.
2: It smells political. Now, I hope I'm wrong. This
0: huele,
2: is not the country that we should live in.
0: Huele como que está viene de la política y esto no debería ser así. Espero que no sea así. Y esta no es el país en el cual merecemos vivir.
2: Where they censor us based on politics.
0: Donde nos callan basados en política. Y hace mucho tiempo, no hace mucho tiempo, un grupo de inversionistas que apoyan al presidente, recuerden que compraron TikTok.
2: The majority interest. And it's just not right.
0: Y no está bien, no
2: so,
0: está bien. Así que,
2: get out and vote, people, please.
0: Por favor, salgan y voten. Voten, movilícense, voten, voten.
2: This is crazy.
0: Esto está muy loco, no deberíamos de ser censurados, dice Bobby Pulido, sin TikTok.
1: Y es que por lo que dices, o sea, ya hasta le estoy creyendo, porque el otro tipo también, ¿cómo? ¿Espina?
0: Carlos Eduardo Espina. ¡Mi gente! Ajá. ¡Noticia de último momento!
1: No me gusta cómo habla, pero sí, o sea, él lo hacía apoyando a los migrantes, ¿no? Entonces, si una de sus políticas de Bobby Pulido también es apoyar a los migrantes, bueno, pues sí se está viendo como que por ahí va la cosa.
0: Pues sí, este mensaje Bobby nos lo envía a través de su cuenta de Instagram.
3: ¿Cómo te
0: y fíjate lo que son las cosas. Envía este mensaje que les acabo de poner el día de ayer, ¿ok? Y hace unas horas le han regresado ya su cuenta de TikTok. Pero tuvo que haber publicado esto para que se lo regresaran. ¡Juzgue usted!
1: ¡Ay, Dios!
0: Ya regresamos con los consejos de la abuela.
1: ¡Ay, la abuela!
0: ¡Ay, esa abuela!

0: otra.
1: Llega el momento de abrirle el micrófono y dejar que nos guíe a través de sus historias, sus vivencias y, ¿por qué no?, sus consejos. Ah, los consejos de la abuela. Siento que me van a golpear. Siento que voy a salir golpeado. Y peor si le pongo la canción.
2: Ay.
1: Peor.
2: Hazte para allá. Y déjame comenzar mi segmento.
1: Magda.
2: Ay, ¿qué pasó?
1: Magda.
2: Empieces, Oscar. No soy viejita.
1: Ah, ya, ya.
2: Soy
1: ya.
2: Abuelita, pero no soy viejita.
1: Ok, muy bien, Magda la Reina. Me gusta, esa es la actitud.
2: No, no soy viejita.
1: Adelante.
2: Sí, soy abuelita, soy madre, y por eso es que hoy les vengo a hablar de sus hijos. Si tu hijo está haciendo berrinche por todo, si se levanta de malas, si anda distraído, o si parece traer la batería al 2% desde que abre los ojos, y no te hace caso de limpiar, de hacer algo, etcétera, etcétera, bueno, tal vez no necesita un regaño, necesita una cama. Porque cuando los niños duermen poco, o cada día tienen un horario diferente a la hora de dormir, ¿no? O sea, su comportamiento cambia muchísimo. El sueño nos ayuda a todos a recargarnos, ¿no? Y en los niños pequeños también regula sus emociones, la manera en que se concentran, que aprenden, y la energía que tienen durante el día. Y si un niño cansado, no siempre parece cansado, porque a veces anda hiperactivo, irritable, llorón, insoportable. Bueno, ponte a pensar a qué hora se durmió ese niño, porque posiblemente son las 10:30 de la noche y todavía está viendo caricaturas o jugando con los amiguitos en línea. Entonces, pues, hay que ver qué es lo que vamos a hacer. Primero, hay que tener un horario constante para dormir y para despertar. Hay mucha gente que lo hace de lunes a viernes, pero sábado y domingo se les olvida. Y esto hay que hacerlo todos los días, no hacer cambios enormes, creando una rutina a la hora de bañarse, de ponerse su pijama, lavarse los dientes, no sé, si les cuentas un cuento, bueno, pues a la hora de contarles el cuento, que siempre sea casi a la misma hora, bajar las luces y a dormir. Cuando tú haces eso de quitarle las luces, el niño, su cerebro, ¿no?, empieza a reconocer esta secuencia como que, ya viene la hora de apagar los motores. Menos pantallas, se lo digo, así que si el niño está acostado con la tablet o con el teléfono, incluso con la televisión, su cuerpo está en la cama, pero su cerebro todavía está ahí en el despapalle, en la fiesta, en la caricatura o lo que esté viendo. Y bueno, no esperes que esté completamente agotado o muy cansado para que lo pongas a acostar, porque entonces le puede costar más trabajo relajarse y quedarse dormido. Así es que dormir no es perder el tiempo, es parte del desarrollo de tu pequeño. Y bueno, pues al igual que los adultos, necesitan esas horas de descanso.
1: Abuela, ¿y si no se quiere dormir, qué hacemos?
3: Abuela.
1: ¡Magda!
2: ¡Qué chistosita!
1: Pues eres abuela.
2: Magda, porque sí, soy abuela.
1: Pero
2: de
1: no
2: ellos,
1: la tuya, vamos a decir.
2: Exacto, no soy tu abuela. Por eso te digo, tengo nietos, pero no soy tu abuela.
1: Y si no se quieren dormir, ¿cómo le hago?
2: No, tienes que tener disciplina y empezar a hacerlo día con día. Y si no, quítate la chancla, el cinturón.
1: ¡Ay!
2: Y vas a ver cómo de que se duermen. Desde que ven la chancla, no, la chancla, no.
1: Los consejos de la abuela, los consejos de Magda, aterrorizando niños desde 1900, no sé cuánto, qué barbaridad. Todos los días habrá consejos distintos de diferentes temas. Gracias, Magda.
0: ¡Abuelita!

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2: Claro que sí, la palabra clave es sombrero.
1: ¡Sombrero! ¿Cualquier sombrero o charro, sombrero de taco?
2: Es una palabra, o sea... Palabra es sombrero.
1: A mí me gusta, por ejemplo, los duranguenses usan sombrero de taco. Esos sombreros son buenos, los sombreros de taco.
2: Entonces, sombrero de taco, vámonos, ya.
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2: Y la ganadora es Daisy.
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1: jalapeño.
0: Miércoles 2 de septiembre. Aquí estamos Oscar y Magda acompañándote, contentos de que esta es una semana que nos va a llevar a un fin de semana largo, puente para muchos, descanso para otros, o trabajar y hacer billete para algunos otros. Fin de semana largo del Labor Day Weekend. ¡Magda la Reina!
2: Ya hasta me dio tristeza porque a nosotros nos tocó trabajar.
0: Ay, por favor, vamos a tener también ratitos para descansar y vamos a tener sí, de todo un poquito. Sí. Hay que llevarla suave. Eso sí, hay que recordarla a todo el mundo. El lunes es el día del trabajo aquí en los Estados Unidos, Labor Day. Así que muchos trabajos no van a estar presentes. Ojo, ojo, instituciones gubernamentales, escuelas, etcétera. Y por lo cual, esto, y como ya se viene la culminación del verano, literalmente, mucha gente va a aprovechar lo que podría ser de las últimas oportunidades de agarrar para el río, para el lago, para la alberquita. Y va a estar una de gente en las calles, Magda la Reina.
2: Bueno, sí, las carreteras se van a llenar, así es que mucho cuidado al manejar. Por favor, recuerden que tienen una familia que los quiere, que los ama. Y si no tienen familia, pues la vecina, no sé, alguien los ha de estar esperando.
0: Mira, para que les arregles ahí la tubería. Ay, vecino, me checa la tubería.
2: La alcantarilla se me volvió a tapar. Ay, no, me la puede venir a destapar.
0: Ay, la alcantarilla, ay. A ti te gusta que te destapen la alcantarilla.
2: ¡Ay, dolor!
0: ¡Ay! ¿En serio? ¿Por qué dolor? Bueno, ya después unos tips. Avancemos con más. Todavía nos queda un ratito para estar compartiendo contigo. Y gracias por permitirnos acompañarte. El día de hoy, pues ya lo mencionamos, es el Día Mundial del Coco. El coco tiene muchos beneficios. Gracias a toda la gente que nos mandó la dirección de dónde están los cocos, así con el machete y toda la cosa. Vamos a andarles dando una vueltecilla ahí, porque sí se antoja. Día Mundial del Coco. Fuera de ahí, hay pura celebración bien charra, Magda.
2: ¿Cómo?
0: O sea, bien, o sea, el Día Mundial de la Paleta de Hielo de Uva. O sea, ¿en serio? Por favor. Día Nacional.
2: A mí no me gusta la de uva.
0: Pero ¿por qué le dan un día? Día Nacional de agujerearte las orejas. O sea, hacerte el piercing, los hoyitos para los aretes. O sea, ¿qué es eso? Qué bonita celebración. Sí, celebremos todos parchándonos ahí los oídos.
2: No, gracias. Tampoco me gustó.
0: Bueno, ¿qué más tenemos por acá? Más adelante, por cierto, llegan las noticias locas.
2: Oh, claro. Yo le

0: yo les traigo la historia de un papá completamente diferente, ya que muchos papás, para demostrarle a su hija que es su princesa, se la llevan a Disney, pero este le regaló todo un reino. Ya verán.
1: Caray. Más adelantito lo vamos a estar conociendo en las noticias locas del día de hoy. También yo por ahí les voy a estar platicando algo que ha sucedido con un hombre. No todos los héroes llevan capa. Este superhéroe admite algo que hizo en todos sus años trabajando en McDonald's. ¿Qué habrá hecho este hombre sin capa? Va a ser simplemente fantástico, así que no te lo vayas a perder. Más adelantito, las noticias locas.
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0: la gente bonita que hoy se encuentra aquí con nosotros, de parte de su compa Tigrillo.
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5: Es 23.
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0: Estamos de regreso. Llega la hora de irnos con las noticias locas.
1: Y yo te hablaba de un padre que convirtió a su hija en princesa. Y todo comenzó cuando Emily tenía 7 años y le dijo a su papá que si algún día ella podría ser una princesa, pero ella quería ser una princesa de verdad. Así es que su padre, Jeremiah Heaton, le dijo que sí. Y en lugar de dejarlo así como que ya al ratito se le va a olvidar, investigó a ver cómo él podía hacerle para poder cumplir esa promesa, ¿no? Y descubrió Bir Tawil, es una zona desértica entre Egipto y Sudán. Y bueno, debido a una disputa que tienen ahí Egipto y Sudán,
0: ¿una qué?
1: Pues, ay, Dios mío. Ninguno de los dos países la ha reclamado como propia. Así es que Jeremiah viajó hasta allá, cruzó el desierto y plantó una bandera que había diseñado la misma familia y acto seguido bautizó el territorio como el Reino del Norte de Sudán y declaró oficialmente que Emily era la princesa Emily del Reino del Norte de Sudán.
0: O sea que se inventó una jalada solo porque su hija quería un reino.
1: Exactamente. Y bueno, pues lo chistoso es de que su proclamación no era legal.
0: Obvio.
1: Bir Tawil tampoco era un nuevo país, ni Emily era la princesa. Obvio. Pero para esa niña, que el ver que su padre estaba dispuesto a hacer todo para cumplir, ahora sí, volver sus sueños realidad, bueno, tenía bastante, bastante peso.
0: Viejo ridículo.
1: No me digas que tú no harías por las tuyas.
0: Viejo, ¿qué pasó? ¿Cómo que yo qué haría por las mías?
1: Por tus niñas, harías cosas como para que tus hijas de verdad
0: viejo
1: se dieran cuenta.
0: Ridículo de primera, viejo ridículo. Yo haría lo mismo. Todos los que tenemos hijas lo sabemos, todos los papás que tienen sus hijas lo sabemos. Ahí está, lo hacemos de todo. ¿A poco no?
1: Exacto, y eso fue lo que hizo él.
0: ¡Noticias locas!
1: ¡Locas!
0: Ay, del día de hoy. No todos los héroes llevan capa, Magdalena Reina. No todos los héroes visten capa. Este superhéroe, del cual te quiero platicar el día de hoy, salió a dar un secreto. Es que me recuerda como Superman este vato. Es un superhéroe, llevando así como que una doble vida, si le podemos llamar.
1: ¡Oh!
0: ¡Es un pájaro! ¡No! ¡Es un avión! ¡No! ¿Quién es?
1: ¡Cuéntanos!
0: ¡Es Superman! ¡No! ¡No es Superman! Es Robin, le dicen el Robin Hood de los McNuggets. Este hombre comenzó a trabajar en McDonald's en el año 2019 y trabajó con ellos alrededor de 5 años y tras su salida a ver si no se le van encima, dijo que cada vez que alguien compraba una cajita de 6 pollitos, de 6 nuggets, este vato le ponía uno extra.
1: No. Ándale.
0: A ver si no se los cobran después, pero qué a todo dar, no todos los hombres llevan capa. Mira, qué chulada. Él le agregó un pollito extra a cada cajita de 6, se los ponía de 7. Qué barbaridad.
1: Pues qué padre, porque al final del día los que sobran pues se van a la basura.
0: Kobe Bondarchuk. Ahí te va nada más. Esta es la historia de este hombre en Edmonton. Órale, en Edmonton. El Robin Hood de los McNuggets. ¡Qué a toda! Dice que de repente también les echaba un poquito más de cremita a los helados. Les echaba más papas. ¡Qué a todo! Híjole, este cuate me ha caído bien.
1: A mí también.
0: Lo malo es que ya no chambeé allí. Ah,
1: ay, ya que iba a ir.
0: Ya que quería ir yo también. ¿A qué hora trabaja? ¿En qué sucursal está el vato? ¿Por qué? ¿Le quieres dar una propina por ser un granero? No, pues para ir también por unos pollitos que se muche. Sí, qué barbaridad.
1: Y que le ponga más cremita a mi café.
0: Pues sí, que toda. ¿Se han fijado? Ha habido esta semana un nuevo trend, una nueva tendencia a través de las redes. Yo lo vi en TikTok, en donde dice, llenando mi aplicación para trabajar en, y ponen el nombre del restaurante, ¿no? Por lo general, hay una cadena de comida que venden burritos, ¿ok? Venden, solamente venden burritos y un par de cositas más. Es muy famosa. Y yo me acuerdo que los burritos los daban, pero unos señores burritos, unas cosonas acá, con su arroz, sus frijoles, un montón de carne, y ahorita, flaquillos, flaquillos. Y la tendencia que está ahorita es llenando mi aplicación para trabajar en el lugar de los burritos, y ponen, y sale alguien, sales tú, Magda, y le estás poniendo un montón de arroz y un trocito de carne nada más.
1: Sí te creo.
0: Esa es la
1: sí
0: tendencia, esa es la tendencia de todo lo que hacen, que rellenan para darte lo menos de lo suculento y más del relleno. ¡Noticias! ¡Locas!
1: ¡Locas!
0: Locas del día de hoy. ¡Ay, qué buena onda con este Superman!

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